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1: 21 horas, 3 minutos.
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Muy bien, mis queridos amigos y amigas, estamos llegando al final de nuestro programa del día de hoy y que espero hayan disfrutado de nuestro playlist de canciones que teníamos preparado ahí con todo el corazón para que usted se sienta acompañado en esta tarde de hoy. 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Sigan en sintonía. Ya viene nuestra Lenita Carrasco para seguirles acompañando con más música y con más entretención. Que tengan una linda noche y muchas gracias por la gran sintonía del día de hoy. Chau, chau.

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1: 21 horas, 33 minutos.
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3: ¿Cómo están? Muy buenas noches. Bienvenidos a nuestro espacio ya para poder acompañarles, para poder relajarnos junto a la música, junto a esta compañía diaria y hasta las 23 horas aproximadamente, porque de repente también nos quedamos un poquito más tarde para esta compañía. Bueno, sean bienvenidos todos ustedes, señores auditores, pero también le doy la bienvenida a quien nos va a acompañar, como es el taller mecánico de don Patricio Wagner Swanser, ruta 210, kilómetro 6, en ruta T70, camino La Unión, Río Bueno. 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Vamos entonces con los primeros compases para esta noche.

0: 21 horas, 40 minutos.
1: Los primeros temas para esta noche son para todos ustedes. El momento de relajarnos. Hemos hecho una jornada de trabajo ya bastante larga. A esta hora es bueno de reunirse junto a la familia, y en ese periodo estamos acompañándoles con esta música, por supuesto, que nos va a relajar un poquito. 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Hemos hecho el primer alto. Vamos entonces a continuar con la música para ver si encontramos ese sueño y entrar también a esos brazos de Morfeo.

0: 21:55.
1: Bueno, estamos en esta compañía a esta hora de la noche. 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Bueno, ahora sí, vamos a otro tema porque nos hemos puesto romántico con el programa anterior y nosotros no queremos ser menos, pues. La almohada, está todo preparado para poder recibir este próximo tema. Vamos.

0: 22 horas, 11 minutos.
1: Tenemos que aprovechar los últimos minutos que ya nos están quedando, porque cuando la música está así como está, bueno, se nos pasa volando mientras vamos viajando a través de la carretera, que los invito para que lo hagamos con cuidado, con mucha prudencia, porque todos nos esperan en casita. Y escuchando esta música, obviamente que nos va a relajar y vamos a llegar mucho mejor a casa. Vamos entonces, escuchemos el próximo tema.
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1: 22 horas, 33 minutos.
2: Los primeros temas para esta noche son para todos ustedes. El momento de relajarnos. Hemos hecho una jornada de trabajo ya bastante larga. A esta hora es bueno de reunirse junto a la familia, y en ese periodo estamos acompañándoles con esta música, por supuesto, que nos va a relajar un poquito. 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Hemos hecho el primer alto. Vamos entonces a continuar con la música para ver si encontramos ese sueño y entrar también a esos brazos de Morfeo.

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0: 22:48.
1: Bueno, estamos en esta compañía a esta hora de la noche. 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Bueno, ahora sí, vamos a otro tema porque nos hemos puesto romántico con el programa anterior y nosotros no queremos ser menos, pues. La almohada está todo preparado para poder recibir este próximo tema. Vamos.

0: 23 horas, 1 minuto.
1: Tenemos que aprovechar los últimos minutos que ya nos están quedando, porque cuando la música está así como está, bueno, se nos pasa volando mientras vamos viajando a través de la carretera, que los invito para que lo hagamos con cuidado, con mucha prudencia, porque todos nos esperan en casita. Y escuchando esta música, obviamente que nos va a relajar y vamos a llegar mucho mejor a casa. Vamos entonces, escuchemos el próximo tema.

0: 23 horas, 16 minutos.
1: Los primeros temas para esta noche son para todos ustedes. El momento de relajarnos. Hemos hecho una jornada de trabajo ya bastante larga. A esta hora es bueno de reunirse junto a la familia, y en ese periodo estamos acompañándoles con esta música, por supuesto, que nos va a relajar un poquito. 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Hemos hecho el primer alto. Vamos entonces a continuar con la música para ver si encontramos ese sueño y entrar también a esos brazos de Morfeo.

Estamos llegando ya a la parte final de nuestra programación de Horas de la Noche. Pero no se preocupen, mañana, siempre y cuando Dios nos permita, estaremos nuevamente para acompañarles a dar ese paso para ese descanso. Gracias, señores auditores, pero también gracias a nuestro auspiciador, como es el taller mecánico de don Patricio Wagner.

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Y nosotros somos unos agradecidos por vuestra compañía a esta hora de la noche. Que descanse, gracias, y que tenga un sueño reparador. Muy buenas noches.

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3: 23 horas, 31 minutos.
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1: Era 26 también. Cielos despejados todo el día en Iquique. Espera 22. Adelantamos los contenidos en el diario de Cooperativa, luego con las informaciones a las 12, marcado precisamente por los efectos del sistema frontal en la región de la Araucanía, también en la región de Los Ríos, y que ha dejado, lo decíamos, decenas de casas afectadas, cientos de casas afectadas, de hecho, y lo que ha marcado la jornada, el colapso del puente Alessandri, que es la conectividad entre Lautaro y Victoria. Hubo nuevas alertas SAE por desbordes en la Araucanía, en el Biobío. Vamos a tener contacto con nuestros corresponsales en la Araucanía, también en los lagos, respecto de lo que ha ocurrido durante esta jornada. Lo otro en materia política, ya ayer les decíamos respecto de la carta que habían enviado, que habían publicado, digo, los expresidentes Gabriel Boric y Michelle Bachelet para reconsiderar el ingreso de Chile al escudo de las Américas. Recordemos esta coalición comandada por Donald Trump, que ve seguridad y otros temas, y en el que hubo respuesta donde se llama a la cautela y se asegura, Palacio, que no hay un riesgo para la soberanía nacional. Han existido cuestionamientos en torno a ese punto en particular y marcado, decíamos, por lo que ha ocurrido las últimas semanas entre Chile y Argentina. Luego detalles también en torno a aquello. Además, la presidenta del Senado solicitó una cirugía mayor en el gabinete debido a su déficit político. Republicanos defendieron al presidente Kast, quien ya prepara el presupuesto 2027, que ya va a entrar en tierra derecha de la preparación, y también medidas pro empleo. Vamos a saber de eso luego a las 12. La encuesta de victimización en el comercio, en promedio bajaron los delitos en un año, pese al aumento de robos en estaciones de servicio, por ejemplo, y también en automotoras. Vamos a tener más información respecto de aquello. Además, lo que ha ocurrido con los deportes, con el triunfo de Colo-Colo por la cuenta mínima ante el Audax Italiano y avanza a los cuartos de final de Copa Chile, marcado por este gol de un canterano de Colo-Colo, segundo partido con el cuadro albo, por lo menos en este certamen, y que su primer gol en el profesionalismo. Bien, avanza Colo-Colo. Y a propósito de lo que ocurrió ayer, también por Copa Chile, ¿qué va a pasar finalmente con el Everton La U después de los vergonzosos incidentes que se registraron en la última jornada? Bueno, finalmente se decidió que el domingo 14:45, Estadio Nacional, se van a jugar los 8 minutos restantes del Everton La U. Va a haber un receso y luego en ese mismo lugar, a las 5:30, se va a jugar el partido de vuelta. O sea, La U Everton. Ahí por Copa Chile. Todo eso lo va a tener en detalle Ivo Bay luego en el diario de Cooperativa, edición de medianoche. Es momento de ir con la música a las 11:35 con The Rolling Stones. Ask Tears Goodbye. 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
3: La Moneda respondió a la carta de los expresidentes Boric y Bachelet para reconsiderar el ingreso de Chile al escudo de las Américas. Llamó a la cautela y aseguró que no hay riesgo para la soberanía nacional. En paralelo, presidenta del Senado solicitó una cirugía mayor en el gabinete debido a su déficit político. Republicanos defendieron al presidente Kast, quien ya prepara el presupuesto 2027 y las medidas pro empleo. Colapso del puente Alessandri complica la conectividad entre Lautaro y Victoria por las lluvias que seguirán esta tarde en la Araucanía. Se espera durante todo el día precipitaciones en los ríos y los lagos. Una baja en el primer semestre mostró la última encuesta de victimización en el comercio. En 6 de cada 10 delitos no se denuncia. Hubo aumento en estaciones de servicio y automotoras. Siguen los gestos institucionales en Magallanes. Junto al ministro Barros sesionó la Comisión de Defensa de la Cámara. En el mundo, Trump y Xi Jinping finalizaron la cumbre en la Casa Blanca sin un acuerdo importante sobre inteligencia artificial. El Ayuntamiento de Madrid calificó de inviable la propuesta para el retorno de la mujer de 87 años a su departamento tras ser desalojada. Y en los deportes, Colo Colo venció por la cuenta mínima al Audax Italiano y avanzó a los cuartos de final de Copa Chile. El domingo y en la Nacional se jugarán los minutos restantes y el siguiente duelo, el partido de vuelta del Everton Lau.
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3: ¿Cómo están? Buenas noches. Buenas noches, bienvenidas y bienvenidos a esta edición del Diario de Cooperativa que hacemos desde un Santiago que tiene cielos nublados a esta hora, temperatura de 13,6 grados. A esta hora los 13 grados nos han estado acompañando prácticamente toda la semana. Se espera una mínima de 11 grados y una máxima de 21 con cielos parciales. Más sol que nubes, dice en esta ocasión meteorología. Vamos a ver si se concreta aquello, porque por ejemplo para el domingo de la mañana se espera al revés, se espera más nubosidad durante la mañana y más sol durante la tarde. 19 de máxima, también con cielos parciales en Rancagua, 20 para Talca, 19 en Chillán, 19 también en Temuco, aunque por la tarde, lo decíamos en titulares, chubascos. Nubosidad matinal en Concepción, espera una máxima de 18. Parcial también en Arica, espera 22, 20 para Antofagasta, 21 en Rapa Nui, 17 en Juan Fernández, 18 en La Serena y Coquimbo y también en Valparaíso, Viña del Mar. Lo mismo en Coyhaique, espera 8 de máxima, 7 para Punta Arenas. Sol en Iquique, todo el día, espera 22. Nubosidad matinal también en Copiapó, espera 26. Y ojo con las precipitaciones para esta jornada, todo el día. En Puerto Montt, que espera 13. Y en Valdivia, que espera 14. 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
3: Vamos precisamente a aquello, la situación de las precipitaciones, las intensas lluvias, por ejemplo, en la Araucanía, que dejaron familias damnificadas, el puente Alessandri de Lautaro, inutilizable. Las lluvias regresarán a la zona, pero con menor intensidad, lo decíamos durante la tarde, pero ojo, también con probables tormentas eléctricas. Claudia Areva lo tiene el informe.
4: Anegamientos, cortes de ruta de energía eléctrica y viviendas inundadas dejó el sistema frontal que afectó por 48 horas de manera ininterrumpida a las regiones de Los Ríos y la Araucanía. En la comuna de Lautaro colapsó la estructura del puente Alessandri, obligando a tomar rutas alternativas para el tránsito que viene especialmente de la República Argentina para empalmar con la ruta 5 Sur. Hasta la zona llegó el subsecretario de Obras Públicas, Nicolás Balmaceda, para adelantar detalles del proyecto que busca reparar la estructura.
5: Es un problema complejo y que va a tomar tiempo de solucionar. Este es un puente que tiene 93 años, por lo tanto ya largamente superó su vida útil y la solución definitiva pasa por un nuevo proyecto, pero afortunadamente también hay algunos trabajos que ya se han ido adelantando en ese sentido y que nos permiten mirar con algo de optimismo esta situación, pero que va a requerir de paciencia de los vecinos.
4: Se registraron también inundaciones en la comuna de Lumaco. Los equipos de la municipalidad trabajaron durante toda la madrugada para buscar salidas a los vecinos que han visto afectada su calidad de vida a raíz del ingreso de agua a las casas. Los detalles los entregó el alcalde Richard Leonelli junto a algunos vecinos que colaboran en el despeje de las calles.
6: Nuevos derrumbes en Chetumaco y Pastene. Hay derrumbes que están cayendo constantemente. Ya sabemos que la tierra no absorbe más agua. Lo que llueve solamente remueve las masas y se desliza cuando hay harta pendiente, como es el caso de Pastene y Lumaco, la carretera.
7: Hay vecinos que lo están pasando mal por segunda vez dentro de 2 meses. El agua está súper alta. Nosotros nos llegó a la cintura, un poquito más abajo de la cintura.
4: En la comuna de Padre Las Casas, en tanto, hubo remociones en masa. Las labores de despeje y apoyo a las familias afectadas, especialmente en el sector rural, fueron dadas a conocer por el alcalde de la comuna, Mario González.
8: No tengo conocimiento, en mis más de 30 años que llevo aquí en la Araucanía, de que hayan caído tal cantidad de agua. Eso ha provocado estragos enormes en toda la comuna. Ríos que están saliendo, esteros que se han salido, napas que afloraron, caminos que se cortaron, trozos de cerro que cayeron, como este, que generó muchas complicaciones a la vía Trustruz Bajo. Hemos estado trabajando fuertemente con más de 80 personas, con 6 brigadas, una cantidad, todo nuestro equipo de caminos, camiones tolva, retroexcavadora.
4: En localidades como Las Tarrias, la comuna de Gorbea, el pueblo quedó virtualmente bajo el agua. Se entregó apoyo en las últimas horas a los afectados por parte de la municipalidad con apoyo del ejército, carabineros y bomberos en esa localidad. El pronóstico para este fin de semana indica que vuelven las lluvias a la Araucanía, sin embargo, con menor intensidad.
3: Ya, eso con la situación en la Araucanía. Mientras tanto, más al sur, 161 viviendas afectadas, 35 familias aisladas, dejó el sistema frontal en la región de Los Ríos. Se esperan nuevas precipitaciones en la zona, en Los Ríos y en Los Lagos, derechamente de aquí al lunes hasta al menos. Soledad Lorca tiene el informe.
9: La región de Los Ríos acumula 161 viviendas con afectaciones de diversa consideración a consecuencia del río atmosférico que solo en la provincia de Valdivia ha registrado más de 100 milímetros de agua caída en las últimas 48 horas. De acuerdo con la información entregada por las autoridades, el último reporte emanado por Senapred dan cuenta que en Los Ríos se registran estas 161 viviendas afectadas que se concentran principalmente en las comunas de Lanco, Los Lagos, Panguipulli y Valdivia. El informe contabiliza además dos viviendas con daño mayor y una vivienda con daños en evaluación. Las mayores afectaciones han ocurrido en los sectores de Melefquén, Cayumapu Bajo y Quilmio Liquiñe en la comuna de Panguipulli y también para Lanco debido al desborde del río Leufucade. Para este último evento es que se dispuso también de una fuerza de tarea integrada por carabineros, armada y bomberos quienes mediante botes Zodiac prestaron ayuda en las tareas de evacuación. El director regional de Senapred de Los Ríos, Daniel Esprez, dio cuenta de la cantidad de lluvia caída durante dos jornadas y la situación de los ríos en la región.
10: Bueno, las precipitaciones han descendido. Según la información de meteorología, hubo sectores en donde precipitaron entre los dos días 200 milímetros, 120 milímetros, 190 milímetros, pero en el sector cordillerano fueron cercanos a los 200 milímetros los que precipitaron, con una isotermia bastante alta. Por lo tanto, esa gran cantidad de agua que estuvo disponible, que cayó en la cordillera, de alguna manera van llegando a los distintos afluentes y estos a su vez a los distintos ríos. Y por eso, este aumento de caudal importante del río Leufucade y también del río Calle Calle.
9: Y en las últimas horas se registró una remoción en masa en la comuna de San José de la Mariquina que ha dejado a 35 familias aisladas del sector Tripayante Centro, Pureo y Colonia Paillaco, y además sin energía eléctrica en la zona afectada. Así lo indicó el alcalde de San José de la Mariquina, Rolando Mitre.
11: Con el equipo municipal y por supuesto que también los equipos de tanto de la delegación como del MOP que han venido a constatar y por supuesto también ya a iniciar faena en este sector. Hay un desprendimiento de masa que ha obstaculizado el trayecto y ha perjudicado también parte de la línea de Saesa, la línea eléctrica, lo que tenemos aislado alrededor de 35 familias en esta zona.
9: Para este fin de semana se prevé que llegue a la zona sur un nuevo sistema frontal que va a dejar lluvias probablemente menos intensas que las de esta semana. Aún así, las autoridades hacen un llamado a la comunidad a tener conductas preventivas ante las condiciones meteorológicas.
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3: Vamos a la política. El gobierno cuestionó la declaración con la que los expresidentes Michelle Bachelet y Gabriel Boric pidieron reconsiderar el ingreso de Chile a la coalición Escudo de las Américas. El Ejecutivo acusó desconocimiento sobre el acuerdo, reprochó que plantearan reparos a través de la prensa incluso. Camila López tiene el informe.
13: La incorporación de Chile al Escudo de las Américas dio paso a un hecho inédito. Dos expresidentes cuestionaron conjuntamente una decisión del gobierno en política exterior. En una declaración pública, Michelle Bachelet y Gabriel Boric reconocen que la cooperación internacional es necesaria para combatir al crimen organizado, pero advierten que no puede subordinar la política exterior de seguridad o defensa a una potencia extranjera. Por eso pidieron al presidente José Antonio Kast reconsiderar la permanencia de Chile en el Escudo de las Américas. Desde el gobierno, el subsecretario del Interior, Máximo Páez, cuestionó el contenido y la forma de la declaración.
14: Es que hay un tema de formas. Las relaciones entre los expresidentes en nuestro país son ejemplares y no se hacen por la prensa. Y no nos parece, en primer lugar, que una declaración pública sea el camino de poder expresar las posiciones respecto de la forma en que se conducen la política exterior, que como todos sabemos está encabezado por el presidente de la República. Si bien es cierto, respetamos las opiniones legítimas, no nos parece que los presidentes usen la política exterior de Chile para poder representar o atacar al gobierno. Nosotros nos parece que hay una intención de hacer una confrontación política respecto de la línea del gobierno en materia de política exterior que nos parece que no corresponde.
13: También en el oficialismo, algunas voces vincularon la carta con el retiro de la candidatura de la expresidenta Michelle Bachelet a la Secretaría General de Naciones Unidas y hablaron de una revancha política o una pasada de cuentas. Desde la izquierda y centroizquierda rechazaron esa interpretación. El ex canciller Alberto Van Claveren, el diputado y presidente del PP Raúl Soto y el senador del Partido Liberal Vlado Mirosevic respaldaron los reparos y manifestaron su preocupación por los eventuales efectos para la autonomía de Chile.
15: La iniciativa del Escudo de las Américas es una iniciativa muy amplia. Yo creo que es una decisión que se aparta de lo que es la tradición de nuestra política exterior, que es mantener justamente las mejores relaciones posibles con grandes potencias, pero sin expresar una preferencia.
16: La declaración de los expresidentes Boric y Bachelet es correcta. Tienen una preocupación por la conducción de la política exterior de nuestro país, que ha sido débil y errática, y también una preocupación por la autonomía y soberanía de Chile.
17: Yo apoyo las declaraciones del presidente Boric y de la presidenta Bachelet, porque creo que son un llamado de alerta, porque lo que se firmó por parte de Chile es un acuerdo que no sabemos exactamente su alcance.
13: El próximo lunes, en tanto, el canciller Francisco Pérez Maquena será interpelado en la Cámara, mientras que el Senado analizará el ingreso de Chile al Escudo de las Américas en una sesión especial programada para el próximo 7 de octubre.
3: Ya, eso con la situación del Escudo de las Américas. Mientras tanto, la presidenta del Senado hizo una dura crítica a la gestión del gobierno y apuntó a que hace falta una cirugía mayor en el gabinete. Incluso hubo apoyos transversales en torno a aquello, aunque desde el Partido Republicano defendieron al mandatario, que también está pensando en presupuesto y en medidas pro empleo. Paula Kelly tiene el informe.
18: Un duro diagnóstico de la gestión del gobierno del presidente Kast hizo la presidenta del Senado, Paulina Núñez, de Renovación Nacional, quien en entrevista con T13 dijo que a su juicio hay un déficit político de quienes acompañan al mandatario y es necesaria una cirugía mayor en el gabinete. Si bien la senadora defendió la labor del ministro de las Express, José García Ruminot, criticó que existe una falta de conducción y una cadena de errores, dice, por parte de los ministros sectoriales en la tramitación legislativa de distintos proyectos. Desde la oposición coincidieron con el diagnóstico de la presidenta del Senado. Habla la timonel del Frente Amplio, la diputada Gael Yeomans, y la presidenta del Partido Socialista, la senadora Paulina Bodanovich.
19: Comparto el diagnóstico de la presidenta del Senado. En este gobierno hay déficit político, impericia y nula disposición al diálogo. Le pedimos al presidente Kast que ordene a su equipo y que muestre un mínimo de conducción, porque la próxima semana comienza la tramitación del presupuesto y el país no está para más errores e improvisación.
20: Proyectos tan importantes como fue la mega reforma, por ejemplo, donde el ministro Quiroga jamás asistió a las comisiones. Lo mismo ocurre en el caso del proyecto de San Lacuna Universal, donde evidentemente el ministro del Trabajo tiene una debilidad. ¿Y qué decir del ministro Rau, que ha confesado que por él no iría al Congreso? Hay un déficit de conducción y coincido plenamente con la senadora Paulina Núñez.
18: Se sumó también a este diagnóstico el jefe de bancada del Partido de la Gente, quien hizo un llamado al gobierno a mejorar la coordinación en la tramitación legislativa y también asumir la responsabilidad en los errores que han llevado a caídas de proyectos en el Congreso. Desde el partido del presidente Kast salieron a respaldar al Ejecutivo y llamaron a plantear estas sugerencias o molestias, dicen, de manera interna y directa con el gobierno. La senadora, recordemos, criticó el diseño del gobierno, la falta de un vocero, también la falta de coordinación entre los ministros y las distintas señales. Dijo que no se traducen en ánimo de ir a dialogar, de recoger propuestas para las tramitaciones de proyectos. Escuchemos lo que dijeron al respecto los diputados republicanos Macarena Santelices y Stefan Schubert.
21: Usar la prensa para evaluar públicamente la gestión del Ejecutivo solo desgasta la confianza y entorpece la agenda. Si de verdad existe un compromiso real con el éxito de este proyecto, los reparos se deben plantear de forma directa y en las instancias donde correspondan, que es de manera interna.
22: Yuria Paulina, ¿tiene formas sin publicidad, sin ir a la prensa, para hacer llegar sus puntos de vista, sus sugerencias? Porque si uno realmente quiere que las cosas anden mejor, tiene que buscar los caminos apropiados para no generar más problemas, sino que precisamente permitir que haya soluciones.
18: Asimismo, el diputado republicano Alejandro Riquelme se sumó también a estos llamados a resolver las diferencias oficialistas internamente. Las declaraciones de la senadora Núñez solo debilitan al gobierno y la coordinación en nuestro sector, señaló, y pidió hacer críticas constructivas de frente y en reserva.
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3: Vamos a los deportes. Colo Colo venció por la cuenta mínima al Audax Italiano y avanzó a los cuartos de final de la Copa Chile. El domingo, finalmente, y en el Nacional se jugarán los 8 minutos restantes y también el partido de vuelta de la llave Everton Lau, que recordemos el miércoles quedó suspendido, faltando esos 8 minutos por incidentes vergonzosos. Ivo Bailo cuenta.
0: Colo Colo derrotó al Audax Italiano por 1-0 en el Estadio Nacional y avanzó a los cuartos de final de la Copa Chile. Con el único tanto del juvenil Gedón Díaz, el conjunto albo espera a su rival, que se definirá esta tarde con el duelo entre Ñublense y Puerto Montt, que se va a disputar en la región del Ñuble. Después de clasificar a la ronda de los 8 mejores elencos del certamen, esto dijo el entrenador de Colo Colo. Escuchamos a Fernando Ortiz.
2: Resalto a todos mis jugadores. Resalto el entendimiento de lo que significa jugar en equipo, el entendimiento donde ellos saben que el nombre no pasa por un lado, sino por el funcionamiento del equipo, y eso a mí como entrenador me satisface muchísimo. Nosotros somos un equipo grande, donde lugar donde vayamos a jugar tenemos que salir victoriosos. Trabajamos para eso y hoy pudimos lograr pasar a la siguiente fase. No solo Gedeón, sino resaltar todo el equipo.
0: Siguiendo la Copa Chile, el directorio de la Federación determinó que los 8 minutos restantes del duelo suspendido entre el Everton y la U se jugarán en Santiago el mismo día domingo en el que se jugará la vuelta de aquel cruce. El tiempo faltante se disputará este domingo desde las 14:45 en la cancha del Nacional, mientras que la vuelta se jugará esa misma tarde, pero desde las 17:30 horas. Los 8 minutos de la ida se jugarán sin público, mientras que el partido de más tarde sí podrá contar con espectadores en las tribunas. Esto dijo Cecilia Pérez, la presidenta de la U, sobre la polémica decisión de la federación.
5: Bueno, es parte de las facultades que tiene el directorio de la federación, poder en definitiva determinar, tal como lo dijimos nosotros, de que se pudiese reanudar el partido. Ayer mismo yo dije que si esa era la decisión, nosotros no teníamos ningún problema, y por lo tanto seguimos manifestando lo mismo.
23: ¿No es injusto para Everton terminarlo en la casa del rival, esos minutos en Santiago?
5: Bueno, esa es decisión, vuelvo a insistir, del directorio de la federación. A nosotros lo que nos corresponde ahora es estar enfocados. Tenemos 2 partidos que enfrentar en el mismo lugar el día domingo. El primero, tal como ha señalado el comunicado de la federación, los minutos restantes sin público, y posteriormente el 5:30, ¿no es cierto? El partido de cierre la llave con público.
0: En los Juegos Sudamericanos, Chile llegó al último día de competencia con 48 preseas doradas. La última en caer fue la del vóley piso masculino, que en la final derrotó a Argentina por 3-1 y se quedó con el primer lugar sudamericano tras colgarse el oro. Esto señaló el capitán chileno Dusan Bonasic.
24: Contento de estar acá. Realmente fue una final muy emocionante. Realmente va a quedar guardado en mi recuerdo de mi carrera deportiva todo este estadio lleno de rosarinos alentando su selección argentina y nosotros haber ganado la final. Realmente me quedo con eso. Realmente felicito a la selección argentina por el partido que hizo, que nos hizo jugar a nuestro máximo nivel, y darle las gracias también a todo Rosario.
0: Y para concluir esta entrega, destaquemos que hoy comenzará la gira norteamericana de la selección chilena. En su primer partido, nuestro país se medirá ante Canadá en Toronto, en un juego pactado para las 20 horas de este sábado. Fue la información del deporte del diario de Cooperativa.
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3: Bien, vamos con otra información aquí en el diario de Cooperativa, edición de medianoche. A pesar de la baja en las cifras de victimización, más de la mitad de los locales comerciales del país fue víctima de algún delito durante el primer semestre. Esto según la última encuesta de victimización de la Cámara Nacional de Comercio. Brian Galvez.
25: La victimización del comercio bajó durante el primer semestre de este año, pero más de la mitad de los locales encuestados declara haber sido víctima de algún delito o falta. Según la encuesta de la Cámara Nacional de Comercio, la cifra pasó de un 61,2 a un 56,6%. Los hechos más frecuentes son el hurto hormiga con un 22,6%, los daños materiales a los locales con un 20,3% y el hurto con un 19,2%. Una realidad que también se vive a diario entre los locatarios. Rafael Fernández, de la Galería de Santo Domingo, relató su experiencia.
26: Yo llevo 12 años acá en la galería y olvídate, más de 10, 15 veces hemos sido asaltados. Cuando se denuncia, viene toda la policía, pero no quedan nada. Las joyas se pierden, no se recupera nada.
25: Es precisamente en esta línea uno de los datos que más preocupa al sector, y es que un 58,4% de los comerciantes victimizados no denunció los delitos, y entre quienes sí lo hicieron, un 70,8% asegura no haber obtenido los resultados que esperaba. De hecho, la principal razón para no denunciar es la falta de confianza en la eficacia de este procedimiento. Sobre estos resultados y la respuesta del Estado se refirió el ministro de Seguridad, Martín Arrau.
4: La confianza es algo fundamental, y esa confianza hay que recuperarla, y es en el sistema. Vemos que las policías hoy día tienen un nivel de confianza bastante alto, pero esto es todo un sistema de seguridad pública que va desde los tribunales, el Ministerio Público. Muchos de los operativos que se resuelven semana a semana vienen de denuncias hechas en ese canal de denuncia. Estamos avanzando, las cifras también son positivas en la confianza, usted ha visto.
25: El estudio también da cuenta del costo que la inseguridad representa para los comerciantes. Un 76% de los locales tiene gastos fijos mensuales en seguridad, y en el caso de las pymes, el desembolso promedio llega a los 450.000 pesos al mes. La encuesta realizada también reveló una mejora en la percepción de seguridad. El 38,7% considera poco o nada seguro el barrio donde funciona su negocio, frente al 43,3% registrado en la medición anterior.
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6: Vamos a la economía, porque un 1% de expansión del gasto público es lo máximo que tendría el proyecto de ley de presupuesto que el gobierno debe presentar a más tardar el miércoles de la próxima semana, y en el que el presidente Kast abordó con Hacienda en La Moneda. Se resiste también a los recortes desde los gobiernos regionales, lo mismo desde el CERVEL. Gonzalo Aguirre lo cuenta.
7: El miércoles de la próxima semana es el último día de septiembre, fecha en que se cumple el plazo para que ingrese el proyecto de ley de presupuesto al Congreso, el que, de acuerdo a lo que se ha detallado desde el Ejecutivo, tendrá un acotado aumento del gasto público, en torno a 1%. Es momento entonces de los últimos ajustes y también negociaciones, pues ya se han anticipado varios recortes en distintas áreas que no tienen conforme a sus representantes. Es el caso de los gobiernos regionales, que tendrían una rebaja de 7% de los recursos asignados para el próximo año, lo que hasta el momento no ha podido ser modificado en las conversaciones con el Ministerio de Hacienda. En el diario de Cooperativa, el gobernador de Los Lagos, Alejandro Santana, presidente de la Asociación de Gobernadores Regionales de Chile, aseguró que si el monto no se modifica, será rechazado en el Congreso y

0: y que finalmente van a llegar a un acuerdo.
1: A nosotros lo que más nos interesa es que haya inversión en la región y que esa inversión, para que se pueda hacer, sea con la menor burocracia posible. Y hemos planteado una serie de medidas de quitar burocracia, pero también de tener transparencia en el uso de los recursos. Y pienso que finalmente vamos a llegar a un acuerdo con los gobernadores, pero es un proceso que tenemos que cuidar el dinero de todos los chilenos y tenemos que cuidar que se use bien y que se ejecute.
0: Y mientras eso ocurre con los gobernadores, la presidenta del Consejo Directivo del Servicio Electoral, Pamela Figueroa, relevó que el 2027 es un año clave para el presupuesto del CERVEL, pues es un año no electoral, pero que permite consolidar todo el proceso 2028 y siguiente. Por lo mismo es que ven con preocupación un eventual recorte del 15% del presupuesto solicitado por el servicio.
2: Es un hecho inédito. Nunca habíamos tenido un cuestionamiento del presupuesto. Hemos tenido recepción de nuestra solicitud al Poder Ejecutivo y esperamos que en los próximos días el presupuesto represente las reales necesidades que el servicio electoral, como garante de los procesos electorales, de la fiscalización de los partidos políticos y del financiamiento de la política, requiere.
0: Por este tema, el ministro Quirós detalló que no se va a poner en riesgo ninguna de las actividades esenciales que realiza el CERVEL y que le solicitó al director de presupuestos que tenga una conversación con ella y le explique cabalmente toda la situación.
3: Eso con la situación relacionada a la economía que mencionaba Gonzalo Aguirre. Ahora, ligado a esto y más relacionado con el precio de los combustibles, si Estados Unidos corta o disminuye o suspende la exportación de diésel, Chile tiene un plan. Eso es lo que dijo el biministro Daniel Mas, por ejemplo, en la región del Biobío. Lo cuenta Christopher Espinosa.
4: La posibilidad cierta de que Donald Trump tome la determinación de suspender totalmente por 90 días la exportación de diésel desde Estados Unidos se mira con atención en Chile. El biministro de Economía y Minería, Daniel Mas, presente en Concepción durante este viernes en la primera mesa regional de inversiones, dijo de que Chile ya tiene un plan, sin entregar detalles, para evitar que se traspase totalmente, si eso ocurre, el costo a los consumidores.
5: Sería una mala noticia, estamos haciéndole un seguimiento minuto a minuto, tenemos un plan y si es necesario ponerlo en marcha, en su momento lo comunicaremos. Efectivamente ha sido un shock que no lo teníamos previsto, es externo, ojalá que no lleguemos a la cifra donde que está diciendo usted, pero si es necesario vamos a activar planes de emergencia.
6: ¿Cuál es eso?
5: Se van a dar a conocer en su momento.
4: Susana Jiménez, presidenta de la CPC, también observa con preocupación de que esto pudiese ocurrir, ya que se estima una situación como esta elevaría de manera automática el valor del combustible cerca de 200 pesos por litro, y eso es imposible no traspasarlo al costo final, dice la gremialista.
7: Impacto importante, nosotros somos importadores netos y uno de los principales compradores de hecho del diésel americano, y por lo tanto ya hemos sufrido los impactos que ha significado los problemas geopolíticos en los precios de los combustibles. Eso impacta directamente no solo a las personas en sus costos de transporte, sino que también en la actividad productiva que requiere el combustible, y por lo tanto, por supuesto, sería algo que nos volvería a impactar como con estos factores externos que ya hemos estado viendo a la fecha. Mire, los sectores son generalmente intensivos en uso de combustible, uso de petróleo, de diésel, y por lo tanto, evidentemente, tiene un impacto en costo.
4: El mundo entero está atento a la decisión que eventualmente pudiese tomar el presidente de los Estados Unidos. Chile, por lo menos, en palabras del ministro, tiene un plan. Los detalles se conocerán si eso ocurre.
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3: La Moneda respondió a la carta de los expresidentes Boric y Bachelet para reconsiderar el ingreso de Chile al escudo de las Américas. Llamó a la cautela y aseguró que no hay riesgo para la soberanía nacional. En paralelo, presidenta del Senado solicitó una cirugía mayor en el gabinete debido a su déficit político. Republicanos defendieron al presidente Kast, quien ya prepara el presupuesto 2027 y las medidas pro empleo. Colapso del puente Alessandri complica la conectividad entre Lautaro y Victoria por las lluvias que seguirán esta tarde en la Araucanía. Se espera durante todo el día en los ríos y en los lagos. Y en los deportes, Colo Colo venció por la cuenta mínima al Audax Italiano y avanzó a los cuartos de final de Copa Chile. El domingo y en el Nacional se jugarán los minutos restantes y también el siguiente duelo del Everton, la U.
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1: 12:30 de la noche, nos vamos. Tenemos a esta hora 13,5 grados en Santiago, cielos nublados, esperando una mínima de 11 y máxima de 21 para esta jornada que tendrá cielos parciales acá en la región metropolitana y chubascos todo el día, decíamos en los titulares, entre Valdivia y Puerto Montt. Y ya por la tarde también en Temuco, así que eso es la Araucaría, así que también para estar monitoreando con el equipo del diario de Cooperativa durante este fin de semana. Gracias por la sintonía, ya llega lo mejor del día, que tengan un gran fin de semana y cuídense mucho. Chao.
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3: Lo prometido llegó, ¿ah? Ya estamos acá con Maureen Rosell, que es la socia fundadora y chef de la pastelería La Celeste, que celebra 10 años reinventando la pastelería sin gluten. Hola Maureen, ¿cómo estás? Buen
4: día. Hola Cecilia, bien, gracias.
3: ¿Y tú? Bien, bien. Y acá los estamos viendo a los pasteles, muy bonitos, estéticamente, preciosos.
5: De un gusto y de una delicadeza.
3: Oye.
5: Da pena comérselo.
3: Sí, exactamente. Con eso te digo todo. Los vamos a partir, los vamos a probar para dar cuenta de si esto es verdad, que ustedes dicen, el producto, o sea, los pasteles, es rico primero y sin gluten después. Sí, a ver, ¿qué significa eso?
4: Mira, en verdad, yo no tengo ningún tipo de restricción alimentaria, yo puedo comer gluten. Y dijimos hace 10 años, pucha, pongámonos este desafío, falta en Chile, no existe, en ese minuto no habían muchos lugares en donde uno pudiese comprar cosas sin gluten, y con seguridad, por sin contaminación cruzada ni nada. Entonces decidimos que si hacíamos el cambio, lo hacíamos completo. Uh-huh. Y bueno, decidimos hacerlo, pero como a mí me gusta comer con todo, yo no quería un producto que fuera menos de lo que yo comía siempre.
5: Que fuera más fome.
4: Claro. Entonces,
5: esa es como la idea que existe, ¿eh? Que productos sin gluten igual fome.
4: O sea, productos sin gluten seco, productos sin gluten cartón, productos sin gluten. Entonces, pucha, ¿cómo le demuestro a este público que yo soy capaz de hacer un producto exquisito con gluten?
3: Ahora,
4: o sea, pero sin gluten.
3: Claro.
4: Pero que parece que tiene gluten.
5: Exactamente. ¿Cachai?
4: Entonces, así no tenéis que dejar a nadie afuera de la mesa y decir, pucha, una persona es celíaca, pero todos pueden comer el mismo
5: plato. ¿Y tuviste que experimentar mucho con las recetas?
4: Hicimos muchas experimentaciones. Tengo un equipo de trabajo muy bacán, que aprovecho de mandarles un saludo a todos los chiquillos.
5: Están escuchando, supongo.
4: Sí, están escuchando.
5: Muy bien.
4: Y que, bueno, nosotros todas nuestras recetas son ensayo y error. Uh-huh. O sea, partimos de la base de que necesitamos que sea igual la textura y igual el sabor. Entonces hacemos eso.
3: Okay. Ahora, claro, están quienes lo hacen porque no pueden, porque son celíacos. Pero uh-huh. también otras personas que dicen es mejor para la salud no comer gluten. Y lo hablábamos con Sebastián antes, ¿no es cierto? De empezar. Hay personas que dicen, ah, voy a comer sin gluten, sin necesidad, y que también es necesario. ¿Cómo? ¿Qué sabes tú de ese tema? A ver.
4: Mira, el gluten es bastante inflamatorio, igual que los lácteos, por ejemplo. Uh-huh. Entonces, últimamente la tendencia en salud ha ido derivando a buscar cosas y alternativas de harinas que no tengan ni gluten ni cosas que te inflamen, o sea, el azúcar, la lactosa y, por supuesto, el gluten. Obviamente, nosotros tenemos como distintas variedades. Tenemos dentro de, por ejemplo, yo acá te traje sin gluten, pero estos tres son sin azúcar y sin lactosa.
5: Ya.
4: Acá tenemos uno que es sin lactosa con azúcar, este es con lactosa y azúcar, ¿cachai? Entonces, tenemos un poco para todos los públicos y las distintas tipos de dietas que están siguiendo, porque claro, no todos siguen la misma dieta.
5: Y el compromiso que ustedes hacen es el gluten.
4: Lo o sea, otro el gluten puede estar como es sí o sí.
5: Perfecto.
4: Lo otro, tú puedes buscar alternativas dentro de nuestra tienda para que todos puedan comer en el fondo.
3: Claro, a mí me gusta esto sin lactosa, vegana, de todo, ¿eh?
4: O sea, y cada vez nos piden más. Precisamente porque ahora se sabe que el dolor de guatita no era porque dolía la guatita nomás.
3: Claro.
4: Uno vive inflamado.
5: ¿Pero tú crees que hay un componente moda también? Porque convengamos que también, o sea, se ha hablado harto de eso.
4: Creo que sí, hay moda, pero no es una mala moda, porque al final es una moda que tiende a salud, ¿cachai? Pero sí se ha descubierto mucho más y hay más estudios. O sea, antes uno no sabía por qué te dolía la guatita, solamente claro, te tomabas el té de manzanilla después. Mm. Y estaba ahí inflamado y vivía ahí en inflamación.
5: Y decía, me cayó mal,
4: no sé qué, me dio acidez, ¿cachai? Ahora sabemos que esa acidez y esa inflamación viene porque estás comiendo cosas que claro. te inflaman, ¿cachai? Entonces hay mucho más estudio detrás.
5: Sí, claro.
3: Ahora hay que decir que Maureen Rosell, volver a insistir, ella es chef. O sea, antes de hacer esta pastelería sin gluten, hacías pastelería
4: normal,
3: ¿no es sí, cierto? Sí. De ahí tu autoexigencia siempre de que sean igual de ricos, exacto. aunque sean sin gluten o sin azúcar.
5: Siempre del lado de los pasteles, ¿no?
4: Sí, siempre me dediqué a la pastelería.
3: ¿Y por qué?
4: Porque me permitía tener más vida familiar, la verdad.
3: Ajá, ya.
4: Como que el ritmo de la cocina salada era mucho más intenso y yo en verdad siempre supe que quería hacer familia, entonces dije, bueno, me voy a dedicar a la pastelería, me va a permitir tener un trabajo de lunes a viernes. Y efectivamente ha sido así. Así que.
3: Oye, Maureen, bueno, estamos viendo los pasteles que se ven muy bonitos. Ok, sin gluten, hay con azúcar, sin azúcar, pero los ingredientes, vemos acá: merengue, mermelada, frutos rojos, chocolate. ¿Cómo garantizar que no hay contaminación cruzada, que esos productos no tienen gluten, etcétera, etcétera? Porque las personas celíacas de verdad no ponen ni un gramo de
5: sí, pues y eso es la clave, el tema claro. de las líneas de producto.
4: Mira, para nosotros lo más fundamental es siempre elegir a nuestros proveedores que están certificados. Ya todos los proveedores que trabajan con nosotros tienen certificación en sin gluten. Trabajamos con harina de almendra certificada, harina de arroz certificada, o sea, todo lo que puedes encontrar acá, no hay como rastros de gluten en ninguna de las líneas de procesamiento, ni tampoco en nuestra pastelería. Nuestra pastelería no entra nada con gluten a la pastelería. Entonces, tenemos como esa certeza de que no hay una contaminación cruzada debido a malos procesos.
3: Tú hablaste recién, harina de almendra, harina de arroz. ¿De qué están hechos estos pasteles? Y si podemos empezar a degustar para dar cuenta de que son
4: iguales. Cuéntenme si quieren probar primero los con azúcar o los sin
5: queremos
4: azúcar.
5: Todos.
3: Con azúcar.
4: Vamos. Con azúcar, entonces.
3: No te corras mucho el micrófono.
4: Perdón. Eso. Vamos ahí. Mira, acá yo tengo uno de chocolate, que es una base de merengue de almendras con mousse de chocolate. Este es uno de mis favoritos, debo decirlo, porque es muy rico, es muy goloso, ¿ya? Así que les voy a cortar un pedacito.
3: Claro.
4: Es un mousse muy bien hecho por todos los chiquillos que están en la pastelería. Gracias, chicos.
3: Saludo a todos.
4: Saludos.
3: Saludos de las Celeste.
4: Ups.
3: A ver. Ahí está.
4: Eso.
3: Ahí está.
4: Si todos piensan que uno es pastelero y que le encanta cortar tortas, eso no es cierto, ¿ah?
5: Es complicado para todos.
4: Es complicado para todos, así que cuando tengan a alguien pastelero en su casa, cortar las tortas siempre es difícil.
3: Ahora, podemos
4: les cuento más.
3: A degustar.
5: ¿Me alcanza un tenedorcito, señora Cecilia? Por favor, gracias.
4: Estamos
5: hablando, este que vamos a probar, ¿de qué es lo que es?
4: Ya, ese es un merengue de almendras con mousse de chocolate.
5: Perfecto.
3: merengue.
4: Un merengue de almendras, uno hace un merengue.
3: Ya, y esto.
4: Uno hace merengue, lo mezclas con harina de almendra, después hace un mousse.
3: Esta es la harina de almendra.
4: Esa es la harina.
5: Dabas ese como bizcochito que tiene.
4: Ese, ¿no? Como bizcochito. Mm. Ya, que es muy suave, es como bien húmedo. Sí. Y tienes también como toda la suavidad y lo rico del, del mousse. Y este es uno de los más vendidos de la pastelería, que es nuestro pay de limón.
3: Ay, mi preferido.
4: Ya, este pay de limón es súper especial porque la base es muy distinta a lo que uno está acostumbrado a comer. Tiene una base de nuez con almendra. Acá te lo voy a servir uno.
3: Y esta para el Seba.
4: Sí.
5: Ya, estaba fuera, perdón, el primero estaba fuera de serie.
3: Exquisito.
5: Ese bizcochito de almendra es muy rico.
4: Sí. Y en verdad, la gente no sabe lo rico que puede quedar algo sin gluten.
5: Tuvo una variación.
4: Sí.
5: Y tiene una variación que además te lo deja sin gluten.
4: Exactamente.
3: No, pero además ni exquisito.
4: No te das cuenta.
3: Ni me doy cuenta.
4: No. Entonces, si te comís esto en una fiesta, que es lo que me pasa a mí, yo, como te digo, no tengo restricciones, y a todas partes llevo mis postres, y nadie me dice, oye, se nota que es sin gluten.
5: Pero yo creo que en general, salvo obviamente esto que hablamos al principio, de uno no sabe que la preparación puede quedar media seca y todo eso, es prácticamente imposible darse cuenta de una variación.
4: Si está bien hecho, no deberías darte cuenta.
3: ¡Qué rico!
5: Pay de limón, estamos probando.
3: ¿Y cómo haces para que la base esta te quede húmeda?
4: Bueno, molemos las almendras, las nueces, azúcar y obviamente en esa molienda salen grasas naturales de estos frutos secos y eso ayuda también, le echamos un poquito más de grasa.
5: Hay lo único distinto, el otro es el pay de limón tradicional.
4: Es súper tradicional y en verdad tú lo puedes reconocer, o sea, no es un sabor así como, oh, qué raro, pero la nuez con la almendra igual le da un toque,
5: pero
4: lo da vuelta, ¿cachai?
5: No, es más, gana. Con esta.
4: Sí, yo también esto, encuentro. Sí. O sea, sí. A mí me pasa que ahora como pay de limón y siempre quiero el de la celeste.
5: Claro.
4: Y yo sé que viene de cerca la recomendación, chiquillos, pero es
5: pero
4: cierto.
5: Es que además tiene un final distinto. Porque sí, al final ahí donde se siente la
4: es lindo. Cierto.
3: Sí. Oye, hay que decir, mientras tanto, que en Chile, se estima que en Chile hay como entre 100 y 200 mil personas celíacas. De las cuales cerca del 70% aún no cuenta con diagnóstico.
4: Es
5: una cifra negra.
3: Claro. Y bueno, y se suma la tendencia natural. De ahí que les ha ido tan bien, ¿no es cierto? Y ahora cuando ustedes dicen que estos 10 años, ¿en qué han cambiado en estos 10 años? ¿Cuánto ha avanzado la tecnología o el tipo de harinas a las cuales se tiene acceso ahora?
4: Mira, o sea, sobre todo es el acceso a tener los proveedores adecuados para poder trabajar. En un principio nos costó un montón encontrar proveedores que nos trajeran harina de arroz que se pudiera certificar, que no se hacía en otra línea de producción con gluten. ¿Ya? Eso fue como de los mayores desafíos. Además, no teníamos tanto conocimiento de cómo transformar una receta a hacerla sin gluten. Porque no es que tú agarres harina de almendra y solo uses harina de almendra para hacer el sin gluten. Tú tienes que hacer una mezcla de harina. Y en esa mezcla de harina no teníamos literatura acá en Chile, no teníamos el acceso a las harinas y muchos productos había que traerlos de afuera. Entonces, en verdad fue como una tarea muy titánica hace 10 años hacer eso, porque hubo que investigar, hubo que comprar literatura afuera, o sea, mis socias viajaban mucho, entonces traían libros de Francia, traían libros de Estados Unidos, y de ahí íbamos como viendo y probando, y cada vez que teníamos que hacer una preparación, teníamos que empezar de cero a ver cómo íbamos a lograr la textura que nosotros queríamos lograr. Y si es que no quedaba igual a como la teníamos antes, porque nosotros teníamos una carta en nuestra pastelería, y lo que quedó rico, igualmente rico, sin gluten, lo dejamos y lo demás se fue.
5: Chao.
4: Y empezamos a crear. Después, obviamente, viene la gente que te dice, ya, ahora tienen sin gluten, ahora quiero vegano, ahora quiero sin azúcar, siempre, ahora quiero sin aditivos, ¿cachai? Claro. Entonces, claro, empezamos a tratar como de abarcar un poco todas las áreas y también uno como que empieza a investigar más y te das cuenta que hay un mundo mucho más grande en pastelería de lo que te enseñan. O sea, a mí nadie me enseñó a hacer algo sin gluten, jamás. Eso no se veía. Y siento que ha sido como, es el mayor desafío, y ahora hay muchas más herramientas. O sea, hoy día tú podés encontrar cursos en línea, podés encontrar gente que quiere enseñar a hacer cosas sin gluten. Y te morís toda la gente que viene a la pastelería y me dice, no sé cómo lo hacen, por favor hagan cursos, por favor, mi hijo no puede comer, yo quiero mandarle colaciones. Entonces es una necesidad real, y también mucha gente se siente muy muy segregada por este tema.
5: Claro, que
4: de hecho,
5: fuera,
4: que hay afuera. O sea, cuando tenés un niño que no puede comer y va a un cumpleaños y solo puede comer fruta en palito. O sea, esa mamá se le rompe el corazón. Yo soy mamá y te digo, o sea, sería terrible.
5: Marín, ¿y están en ese tipo de soluciones también? De colaciones, snacks y ese tipo de cosas.
4: Lo estamos cada vez como abarcando un poco más. Estamos en este minuto como llenando la vitrina con distintas cosas para ver qué funciona mejor. Obviamente, no todo, nosotros lo hacemos todo artesanal, entonces nada te dura tanto, ¿cachai? Claro. Pero sí nos gustaría como empezar a hacer algunas premezclas, como con nuestras mezclas de harina, que sería una opción bacán para las personas que quieren cocinar en su casa de forma segura, ¿ya? Y hay mucha gente de región, sobre todo la gente de región que nos ha pedido un montón, como, oye, ¿cuándo se vienen acá? Oye, ¿cómo puedo comprar?
3: O sea, ustedes tienen una proyección espectacular, ¿ah? Si quieren seguir en
4: Tenemos muchas ganas de seguir creciendo, claro, la verdad.
3: Pastelería La Celeste, que incluso se pastelería inclusiva, este sería el concepto. Este que vamos a probar ahora, ¿cuál es?
4: Este es un cheesecake con salsa de frutilla.
3: Cheesecake con salsa de frutilla, perfecto. Este también es con harina de...
4: Tiene harina de arroz, tiene...
3: ¿Cuál es la harina de arroz acá?
4: Abajo tiene una base que es como una galletita. Y esa galletita es lo que tiene...
3: Que tiene color verde.
4: Tiene harina de arroz.
5: Que a diferencia de la otra...
3: Es más durita.
5: A diferencia de la otra que era con almendra, esta es con arroz.
4: Exacto, esta no tiene frutos secos.
5: ¿Y cuál es la diferencia entre una y otra?
4: Bueno, una tiene mucha más grasa, más proteína. La harina de arroz igual tiene proteína, pero también tiene almidón, entonces seca más el producto. Mm. Y como ahora nosotros queremos algo crocante y no queremos algo suave, necesitamos usar otro tipo de harina. ¿Caché?
3: Qué rico. Hablemos de algo difícil, los precios. ¿Es más cara la pastelería sin gluten que la normal?
4: Pucha, los insumos, sí, son más caros. O sea, preparar cosas con harina de almendra claramente es más caro que preparar con harina normal. Y sí, los precios son lo que vale en el fondo.
3: No, sí,
4: porque
3: sí,
4: el insumo es carísimo. O sea, producir cosas sin gluten es más caro sí o sí.
3: Ahora, yo no entiendo por qué la harina de arroz es más tan cara, si no debería.
4: No necesariamente la harina de arroz, que es de hecho una de las más baratas, sí, que podemos encontrar,
3: pero es más cara que la otra.
4: Claro, pero también nosotros tenemos que hacer mezclas con, por ejemplo, la harina de avena, que la harina de avena es una locura, porque la avena no necesariamente es sin gluten. Eso igual, como que los celíacos lo saben, tienen que fijarse que esté certificado sin gluten. Entonces, no puedes encontrar solo harina de avena o moler avena y comprar cualquier avena. Tienes que fijarte.
5: ¿No es por trazas o es porque en general?
4: Es por traza. De hecho, porque naturalmente no tiene, pero por traza sí podrías encontrar avena con gluten. Entonces, hay que ser muy cuidadoso con eso.
3: Ahora, me gustó este concepto, ¿no? Pastelería inclusiva. Ahora, vamos, veo allá en los sin azúcar, son otro tipo de pasteles, digamos, deben ser ingredientes distintos, se ven la forma distinta. Me preguntaban si se pueden congelar estos pasteles.
4: Se pueden congelar, de hecho, todos nuestros productos pasan por congelación, ¿ya? Entonces nosotros los hacemos y el día uno se congelan, después usted lo compra, usted los puede congelar o los puede mantener congelados. De hecho, los puedes ir a buscar a la pastelería y a Jerónimo Alderete 1380 Vitacura.
5: Muy bien.
4: Y los puedes comprar y mantenerlos congelados. De hecho, a veces viajan a región y han viajado hasta fuera de Chile.
3: Nah.
4: Te lo juro.
3: ¿En serio? ¿A dónde?
4: A España, una vez se fueron a Alemania.
3: ¿Pero cómo? ¿En qué circunstancia?
4: Mira,
3: ¿cómo se dio eso? Cuenta la historia.
4: Mi hija está viviendo allá, está demasiado de menos su postre favorito. Yo se lo voy a comprar, señora, ¿cómo se lo va a llevar? Y uno empieza a tiritar porque obviamente uno no quiere que el postre llegue roto.
5: Obvio.
4: Pero bueno, con todos los tiritones que nos han dado, llegan mamás que dicen, pucha, ya, yo le llevo a mi hija su postre favorito de la Celeste.
5: ¿Congelado en una hielerita?
4: Congelado en una hielera con harto plumavit, y se lo llevan en el avión y después nos mandan fotos de allá diciendo, oye, llegó sano y salvo, y uno dice, gracias Dios mío, que esto resistió, chiquillo, lo logramos. Así que pasa harto.
3: Bueno, el dato que se pueden, ustedes despachan a domicilio.
4: Despachamos a domicilio, también estamos con Uber, así que pueden ustedes
3: y eso
4: hacer pedidos por
5: eso es lo bueno, que
3: todas
5: llegan,
3: las comunas.
5: Llegan a toda la metropolitana por lo menos, ¿no?
4: Sí, creo que hay un par de días a Chicureo, pero ahí tendrían que hablarlo directamente en el WhatsApp, pero pueden hacer los pedidos a través del WhatsApp, de la página,
3: en la página, por Rappi. Ahora en Chicureo. O sea que es más reciente, ¿ah?
4: Sí.
3: Ahora, ¿por qué dice ven a aprender con nosotros?
4: Porque estuvimos, mira, el 2024 y 2025 estuvimos haciendo cursos, que es lo que yo les decía que nos habían pedido un montón. Y llegaba gente de región a hacer los cursos. Que, y ahí yo aprendí mucho de la misma gente lo que ellos necesitaban.
5: Las necesidades.
4: ¿Cuáles eran las necesidades reales de esas personas que tomaban el curso sin gluten?
5: ¿Y cuáles eran las necesidades? El tema de los snacks principalmente, ¿no? Eso que hablamos. Mira, como colaciones para los niños.
4: Totalmente el tema de los snacks. El poder compartir como en familia algo rico que todos pudieran comer, por ejemplo. Y sobre todo que no les llegaba a ellos, por ejemplo. De verdad, hay una niña que venía de Antofagasta y tomó tres cursos con nosotros. O sea, los cursos eran, no sé, puede hacer pizzas con galletitas, otro de dulce chileno, otro así como simple, pero la niña venía a todos y me decía, curso que saquen, curso que ven.
5: Curso que aprendo.
4: O sea, pero porque yo quiero poder hacer cosas sin gluten y también quiero dedicarme a vender cosas sin gluten porque en mi región no hay.
5: Obvio.
3: Mientras parte para que probemos los sin azúcar, les cuento además que la Celeste también vende pizzas, por ejemplo, sin gluten. Hay también comida salada.
5: Sin gluten y queso sin lactosa, asumo, ¿no?
4: Claro. Tiene una opción que tiene queso sin lactosa y hay otros que es queso normal.
5: Perfecto.
4: Pero eso, debo decir que es un proveedor externo que nosotros traemos a la Celeste. Permiso.
3: Sí.
4: Y es súper rico.
5: Ah, las pizzas no las hacen ustedes.
4: No las hacemos nosotros, las hace otro compañero que nos asociamos harto entre los que trabajamos.
5: Obvio.
3: Están en los hay productos sin soya, por ejemplo. ¿Por qué?
4: Sí, porque la gente pide mucho sin soya porque también es otro agente que inflama mucho. Y de hecho
3: ¿En serio?
4: Sí, y en todas las dietas como restrictivas, cuando te están como sacando algo, te limitan la soya, te limitan el gluten, te limitan el azúcar. Uh-huh. ¿Ya? Y bueno, la lactosa.
3: Este sin azúcar, Sebastián, a ver.
4: Ese es el Golden Pie, es un postre.
3: ¿Cómo lo endulza? Acércate al
5: micrófono. Además que el preeminente en este caso es la frambuesa, que es la que te da la acidez.
4: La frambuesa y la maracuyá.
5: Tienes razón, lo acabo de sentir el maracuyá.
4: Sí, es un postre muy fresquito, es muy de verano, así uno de mis favoritos. El favorito de mi suegra, de hecho. Así que,
5: siempre es bueno ponerse la suegra.
4: No, pero ¿sabes qué? Es muy agradable. Tiene la misma base de merengue y almendras, pero en este caso endulzado con alulosa. Usamos alulosa porque es uno como de los endulzantes que tienen como mejor resultado para nosotros en pastelería. O sea, con la alulosa también podéis hacer caramelo, podéis hacer caramelo duro, de hecho, y que aquí lo van a poder probar. Y nos gusta harto el resultado, la verdad. No genera tantos problemas estomacales como otros endulzantes. Obviamente todo en exceso siempre provoca problemas, así que...
5: Aquí entre la frambuesa y el maracuyá, la verdad es que cualquier otra cosa que pueda ser distinta pasa totalmente inadvertida. Ellos son los...
3: Probemos el que tiene caramelo.
5: Son ultra protagonistas.
3: Que nos quedan 3 minutos.
5: Pasamos nomás.
4: No importa. Este es el creme brûlée manjar, ¿ya? Este es uno bien goloso, entonces para toda esa gente que no puede comer azúcar y quiere golosear, ese es el postre.
3: Este es el postre.
5: Este es sin azúcar.
4: Este es sin azúcar.
5: Perfecto. Ya.
3: Entonces, en los productos hay sin lácteo, sin gluten, sin lactosa, sin...
4: No importa. Vamos a limpiar aquí.
3: Exactamente, no te preocupes. Vegano, como decíamos, keto, ¿qué es keto?
4: Keto es alto en grasas y muy bajo en carbohidratos. ¿Ya? Entonces, la gente que sigue la dieta keto, básicamente no puede comer más de 5 gramos de carbohidrato al día. O sea, por porción en realidad de lo que está comiendo.
3: ¿Ya?
4: Entonces, para que sea considerado keto, tú tienes que cumplir esa norma.
5: Date keto.
4: Claro. Porque si no, en el fondo se te genera lo contrario, pues empezás a...
3: Ya probaste el goloso.
5: No, el goloso, déjame decirte que no, sin azúcar... Golosísimo. Es casi, ¿no?, para ir a la justicia, es decir, sí, sí. Imposible. Ya, funciona muy bien la lulosa, funciona como endulzante muy en la pastelería.
3: ¿Por qué no
5: se
3: este qué es?
5: Y en otras cosas, no, fíjate que no funciona tan bien.
4: Es verdad.
5: Sí.
3: Sí. ¿Y esto qué es? ¿El último que vamos
4: a probar? Es el único vegano que tenemos dentro del mix, que es como una especie de tiramisú vegano, porque está hecho con crema de coco, tiene un toque de café, un poco de cacao, así que... Ahí.
3: Oye, felicitaciones, Morina, porque se pasaron de una exquisitez, muy gourmet, muy rico, se ven bonitos, muy bien presentados, se nota que los ingredientes son de primerísima calidad, y atención, insisto, porque a veces no hay acceso, reparten prácticamente en toda la región metropolitana y también en regiones. Solo tienen que entrar a pasteleriaceleste.cl, ahí está todo, y además tortas también. Sí. Ojo, no solamente pasteles, también están las tortas. Sí. Así que
4: unas tortas exquisitas por lo demás, debo decirlo.
5: Así se nota, a veces suena medio a frase armada y todo eso, pero se nota con esto que decía la Cecilia, esta descripción de lo bonito y todo eso, se nota que le ponen un cariño a la pega, y eso la verdad es que uno como consumidor lo agradece y lo valora mucho.
4: Sí, tenemos un equipo que en verdad trabaja con mucho amor y hacemos todas las preparaciones con mucho cariño. Y siempre queremos que se vea lo más rico y lo más lindo posible.
5: Que entre primero por la vista.
4: Porque sabemos lo importante que es compartir en familia algo que de verdad te mueve, po. Si esto no lo compráis siempre, lo compráis para un cumpleaños, para un aniversario, para recibir a tus amigos. Entonces, tiene que ser algo especial.
3: Ay, me encanta la página porque trae cómo cuidar tu torta, cómo, la manera en que lo puedes comprar, si ¿sí? listo para consumir o no, etcétera, etcétera, los ingredientes que tiene, mucha información, cómo cuidar, como decíamos, las experiencias, la ubicación, el despacho, atención, ahí está también todo, envíos los viernes entre las 9 de la mañana y las 9 de la noche, sí. Todos los viernes, así que ya saben, hay despacho a Cerrillo, a Recoleta, San Joaquín, estoy poniendo algunos de los ejes, Santiago, Huechuraba, Lo Barnechea, Peñalolén, en fin, en todas partes, sí. Así que
4: vengan a vernos, chiquillos, Jerónimo Alderete, 1380, en Vitacura,
3: y si no, a través de la página,
4: quienes están,
3: y ahí
5: en el local me tomo un cafecito también, ¿no?
4: También tenemos cafecito, no tenemos mesas, pero sí te puedes comprar un café o tomarte una bebidita también.
5: Como para hacerlo medio al paso.
4: Exactamente.
3: Okay. Sí. Oye, te damos las gracias, Morina. Rosel, que es la socia fundadora y chef de pastelería La Celeste, pastelería sin gluten, pastelería exquisita, como bien dicen ella, rico primero y sin gluten después. Y eso nosotros acá damos fe.
5: El certificado de una nueva mañana en cooperativa.
3: Puesto, con azúcar, sin azúcar. Gracias, Morín, que
4: está muy bien, muchas gracias por la invitación.
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1: Es lo que ocurre en el mundo, miramos también lo que ocurre en nuestro país, particularmente esta mañana a los gobernadores regionales que están enfrentados con el Ministerio de Hacienda por el proyecto de presupuesto 2027. Hacienda les propuso inicialmente una rebaja de 7% en sus recursos. Se acerca al 10%, dicen los gobernadores, en términos reales. Hubo una reunión este miércoles que terminó sin acuerdo. Queremos conversar de recursos para las regiones. Estamos a esta hora con Alejandro Santana, gobernador de Los Lagos, militante de Renovación Nacional y presidente de la Asociación de Gobernadores Regionales de Chile. ¿Cómo está, gobernador Santana? Muy buenos días.
2: Buenos días, Verónica. Buenos días, Rodrigo. Muy bien aquí en la región de Los Lagos. ¿Cómo está, Alejandro? Como usted bien sabe, la mejor región de Chile.
1: Una de las más bonitas, ¿cierto?
3: Oiga, ¿algún inconveniente con lo de las lluvias?
2: No, hasta ahora no, pero hay pronosticado mucha lluvia, mucho viento, pero bueno, tenemos la suerte aquí en esta parte de Chile que está relativamente bien preparado. Yo espero que no tengamos una contingencia que sea grave.
3: Ya, estamos conversando con Alejandro Santana, el gobernador de Los Lagos. Oiga, hay preocupación por esto del presupuesto. Se viene el proyecto la próxima semana. Entiendo que estuvieron con Hacienda y no quedaron tan conformes.
2: No, mire, voy a partir por lo primero. Yo no encuentro una justificación que el presupuesto que se va a proponer crezca 1% y que a los gobiernos regionales le rebajen un 7% si se compara con el presupuesto inicial, pero eso es un 10% si lo compara con el presupuesto vigente el 31 de diciembre del año 2025. Esa señal es mala, obviamente para los gobiernos regionales, y es impacto negativo, obviamente, de debilitamiento a la autonomía de los gobiernos regionales y a fortalecimiento de las políticas locales. ¿Y por qué digo esto? Porque los gobiernos regionales no solamente financian inversión local, sino que financian de una manera muy importante proyectos sectoriales que corresponden al ministerio, servicios, etcétera. Y sobre esa base, nosotros estamos en un proceso de transformación de lo que eran los gobiernos regionales de antes y lo que son los gobiernos regionales de ahora. Yo fui diputado 12 años, fui integrante de la Comisión de Hacienda por los 12 años que estuve, pero en la época que a mí me tocaba había un intendente. Al final del día era un cuerpo del gobierno, funcionarios de confianza del presidente o presidente de turno, pero hoy día los gobernadores regionales somos autónomos, indistinto que seamos afines o no al gobierno de turno, y por lo tanto tenemos nuestra propia política, nuestros propios desafíos, nuestros propios compromisos y nuestro propio trabajo territorial. Entonces, cuando se nos propone una disminución de esta magnitud, es atentar contra esa autonomía y focalización de la inversión pública.
1: Ya, el gobierno tiene un argumento aquí. Los gobiernos regionales dicen no están ejecutando todo lo que reciben. A julio, la ejecución promedio de inversión era de 39,2%. Entonces, gobernador, ¿cómo se defiende pedir más recursos cuando todavía queda presupuesto sin ejecutar?
2: Bueno, ese es un error. Yo se lo hice ver al ministro Quiroz. Creo que lo que prevalece no es el promedio del año, es el término del año. Hay que medir la ejecución presupuestaria el 31 de diciembre del año de cada año, por una razón muy simple, porque el portfolio de programas y de proyectos son diversos y distintos. Eso por una parte. Mire, el gobierno tiene un problema de datos. Dice su ejecución presupuestaria del año 2025 fue hecho el 18-20%.
1: Sí.
2: Eso es un error. Eso es falso. La ejecución presupuestaria fue de un 3,8%, por lo tanto se ejecutó un 96,2% del presupuesto.
1: ¿Y por qué tanta diferencia entre el cálculo de su ejecución del gobierno y el que tienen ustedes para 2025?
2: Porque ellos toman equivocadamente el presupuesto inicial, el que se aprueba en el Congreso Nacional. Pero ese presupuesto inicial tiene ajuste a la baja durante el año. El 3% de seguridad pública, de hecho, el año pasado tuvimos más de un 6% de rebajas al presupuesto aprobado por el Congreso por distintas contingencias, ajuste económico y el tema de seguridad pública. Por lo tanto, si a usted le sacan plata, usted no puede ejecutar una plata que no tiene, porque se la sacaron. Por lo tanto, su saldo a ejecutar cambia. Y ese saldo a ejecutar tuvo un 96,2% de ejecución, o sea, un 3,8% de su ejecución presupuestaria y no un 18 o un 20% como dice el gobierno. Y otra cosa, cuando usted analiza la subejecución presupuestaria, por ejemplo, mire, antes de eso, En la región de los lagos, yo logré un 100% de ejecución presupuestal. O sea, ejecuté todo. Pero cuando usted revisa, para algunas regiones, la relevancia que tienen el financiamiento de programas asociados a los ministerios o a los servicios, son altos. Y los servicios en los ministerios tienen un problema serio de ejecutar programas y tienen un problema serio de ejecutar proyectos. Y eso, obviamente, está dentro de la partida de financiamiento de los gobiernos regionales. Entonces, al final del día, se da una contraposición. El gobierno regional aporta recursos para políticas de Estado, sí. El Estado no hace bien la ejecución presupuestaria y sanciona al final al gobierno regional.
3: Oiga, que justo quería ir un poquito a eso, diciendo tal vez sea abogado del diablo. A veces como que da la impresión de que ustedes, los gobernadores, terminan subsidiando al gobierno central en alguna de las políticas públicas. Por ejemplo, en temas de seguridad, que ni siquiera están en sus atribuciones formales, pero, no sé, pues le compran autos a la policía, por ejemplo. Entonces uno dice, ¿cómo no va a haber un sistema como para ordenar eso, finalmente, que no haya, entre comillas digo, no sé si doble gasto, pero al menos doble entrega de recursos? Porque si no, no se explica. Bueno, en algún momento se habló mucho del fin de la figura del delegado y eso no se cumplió. Y de nuevo, usted hacía alusión al principio al tema de los intendentes, los delegados como que son un poquito lo mismo. No se cae a veces en la duplicidad de lucas que andan circulando, que finalmente es gasto del Estado, es gasto público.
2: No, mire, no hay duplicidad. Yo la verdad que con el delegado, bueno, yo soy, podríamos decir, soy un gobernador oficialista. Yo creo que tenemos funciones totalmente distintas, pero mire, con respecto a lo que usted señala, sí, el presidente Boric se comprometió a eliminar a los delegados, no lo hizo el presidente Caso, nunca ha sido partidario de eliminar los delegados, por lo tanto no le podemos decir al presidente que haga lo que nos comprometió. Pero por otro lado, usted dice, efectivamente, los gobiernos regionales financiamos 3 de cada 4 pesos en seguridad pública, no teniendo una responsabilidad constitucional sobre la seguridad. Pero sin embargo, cuando le pedimos al ministro Rau, ahora en el debate de la ley que está en el Congreso, de la creación de la División de Prevención del Delito en los gobiernos regionales, la verdad que no mostró disposición ni disponibilidad. O sea, quiere concentrar toda la estrategia de seguridad pública desde Santiago. Y yo creo que es un error. Mire, creo que una de las grandes falencias que tenemos como...
3: Perdón, gobernador, pero si no están sus atribuciones...
2: No, es que esto tiene que tener un componente técnico, no es hacerse cargo de la operación de las policías. Esto tiene que ver hacerse cargo del tema del diagnóstico, del análisis, de la focalización de la inversión. Que es lo que yo, por ejemplo, hemos hecho con las unidades técnicas del gobierno regional, que es, vamos a dejar que ya no más que la Dirección de Arquitectura dependiente del Ministerio de Obras Públicas se haga cargo de ejecutar obras porque es demasiado cara, por lo tanto nosotros lo vamos a hacer de manera directa. A eso me refiero con la creación de divisiones, ¿ya? O sea, no tener intermediarios que encarecen y no necesariamente tienen una buena aplicación de los insumos y de los recursos que se están aplicando en distintos proyectos. Pero en el tema de fondo, ¿cuál es? Yo espero, me da la impresión que al final de la reunión que tuvimos el miércoles, el ministro Quirós hizo un clic, ¿ya? Estoy haciendo una hipótesis de lo que percibí, y tenemos una próxima reunión que ya va a ser, creo, la definitiva, la próxima semana, antes que se ingrese el presupuesto en la ley, antes que se ingrese el presupuesto al Congreso Nacional.
1: Oye, gobernador Santana, más allá de esta discusión puntual, ¿no demuestra todo esto que la descentralización chilena sigue siendo bien limitada si un gobierno regional elegido democráticamente, como usted resaltaba hace un ratito, depende cada año de cuánto decide asignar la hacienda desde Santiago?
2: Somos un país extremadamente centralista, extremadamente presidencialista. Hay una visión, creo, equivocada en términos de entender que todo se tiene que decir en Santiago. Mire, le voy a dar un ejemplo muy rápido. Hace 4 o 5 semanas estuve en Valdivia, una actividad que organizó el gobernador Luis Cubertino, una binacional con autoridades de Argentina, valga la redundancia. Bueno, tomamos algunos acuerdos, los argentinos cruzan la cordillera, llegan allá, Neuquén, en fin, con su parlamento federado, etcétera, toman sus decisiones y empiezan a ejecutar. Y en cambio nosotros los gobernadores tenemos que llamar al ministro de Relaciones Exteriores, tenemos que llamar al ministro de Obras Públicas, tenemos que llamar a todos los ministerios para ver si les sirve, si los pueden generar la, la atribución, no puede generar el decreto a través de la DIPRE. Por lo tanto, todo es más lento, todo es más burocrático, todo es más letargado en términos de la eficiencia de lo que es la gestión pública. O sea, el sector público es ineficiente también por la propia definición de política de esa mitología que tiene el sector público.
1: Oiga, gobernador, ¿y tiene alineados a los diputados y senadores de regiones para votar, como ustedes esperan, el proyecto de presupuesto si es que efectivamente se concreta esta rebaja de 7%?
2: Mire, se lo dije al inicio, yo fui diputado 12 años. Fui diputado oficialista con el presidente Piñera y de oposición una vez con la presidenta. No tengo ninguna duda que no hay ningún parlamentario que vote a favor de un proyecto que obviamente afecte la inversión local focalizada a su región. O sea, no, yo creo que esto ni siquiera tiene que ver con ser oficialista o oposición, ¿eh? Aquí no vamos a echar un debate si son de gobierno o no son de gobierno. Aquí hay un debate mucho más profundo que eso, que es el fortalecimiento de la, de los distritos, de las regiones que representan. Así que yo no tengo ninguna duda que y por lo tanto tenemos que llegar a acuerdo el lunes. O sea, tenemos que llegar a un acuerdo. Okay. Porque esto no tiene viabilidad política. Se va a caer en el Congreso esta propuesta. Y creo que va a ser una derrota de Hacienda en esto, y creo que el ministro tiene una oportunidad de buscar un acuerdo y lleguemos a un consenso que nos permita transitar con una buena ejecución presupuestaria para el año 2017.
3: El gobernador regional de Los Lagos, presidente de la Asociación de Gobernadores del País, Alejandro Santana, es diputado, como nos ha hecho él. Muchas gracias. ¿Eh?
2: Gracias, adiós, que estén bien.
1: Muy buenos días, gobernador.
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0: 1:31.
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2: Imagina que estás caminando por un sendero en medio del bosque. Todo está tranquilo, el aire fresco te acaricia la cara, hasta que, de repente, escuchas un ruido detrás de ti. Tu corazón se acelera, las manos sudan. Es el estrés, preparándote para lo que venga. El estrés es una de las respuestas fisiológicas más estudiadas y, aunque tiene mala fama, no es el villano que creemos. En realidad, es la razón por la cual estamos aquí, vivos hoy en día. Cuando un terremoto sacude el suelo bajo nuestros pies, cuando vemos una araña peligrosa o nos enfrentamos a cualquier situación de verdadero peligro, el estrés es nuestro mejor aliado. Es algo así como un superpoder.
3: Lo bueno del estrés es que una...
2: Ella es Alejandra Rossi, psicóloga, doctora en ciencia cognitiva y neurociencia.
3: Yo siempre digo, el estrés es nuestro superpoder. O sea, el estrés tiene mala fama, ¿cierto? Porque cuando se hace crónico, o cuando lo pasamos muy mal, claro, molesta. Pero el estrés en sí no es malo. El estrés es lo que nos permite estar vivos hoy en día como especie. Ya, y a todas las especies. Está bien estresarse con ciertas cosas. ¿Ya? Y la respuesta de estrés consiste en la percepción de algún tipo de peligro que nos pone en estado de alerta. Y ese estado de alerta significa que hay una reacción en cascada de hormonas y neurotransmisores que hacen su trabajo, viajan por el cuerpo y tonifican el organismo, expanden los pulmones, nos entra más aire, se nos abren las pupilas, como te decía, se tonifica el cuerpo, ¿cierto? Si teníamos sueño, se nos pasó el sueño, y nos prepara a algo porque percibimos que hay un peligro, nos ponen alerta, ¿ya? Esa es la respuesta de estrés. Entonces, eso no hay problema cuando tiembla, ¿cierto? Cuando hay un terremoto, cuando vemos una araña de rincón, o cuando, por ejemplo, un hijo,
2: pero, ¿qué pasa cuando el estrés no viene de un peligro real? ¿Qué pasa cuando, en lugar de enfrentarnos a un reto externo, el estrés proviene de lo que ocurre dentro de nosotros? Ansiedad, presiones laborales, preocupaciones, problemas familiares, y el estrés, lejos de ser un aliado, se convierte en un enemigo silencioso.
4: No, God, please, no, no.
2: El estrés se transforma de superhéroe a villano. Si esa alerta se mantiene por demasiado tiempo, si no podemos volver a nuestro estado normal, ese estrés puede convertirse en algo crónico con consecuencias devastadoras para nuestro cuerpo. El hipocampo comienza a encogerse, las áreas encargadas de tomar decisiones, como la corteza prefrontal, pierden eficiencia y la amígdala, el centro de las emociones, se sobrecarga. ¿Y cómo sabemos que el estrés está siendo crónico? Pues los síntomas no mienten. No podemos dormir, el cuerpo se tensa, tenemos dolores de cabeza constantes, bruxismo y problemas digestivos.
3: El tema de cuando se hace crónico es una muy buena pregunta, porque no necesariamente responde a un periodo de tiempo específico. O sea, yo no te podría decir, por ejemplo, no, es que son 2 semanas. No, cuando el estresor, lo que nos mantiene estresados o estresadas, no está, baja, y la respuesta se mantiene. ¿Y cómo sé que se mantiene? No puedo dormir, estoy tensa, empiezo a tener jaquecas, hago bruxismo, que es cuando, en el fondo, porque el organismo, como se tonifica entero. Y lo que pasa es que muchas de las razones, por ejemplo, de las jaquecas relacionadas al estrés, es porque apretamos los dientes. Y ese apretar los dientes es súper inconsciente, que lo hacemos de noche. Entonces, empezamos a dormir mal, estamos más irritables, el ánimo empieza a variar, podemos tener problemas digestivos, porque el estrés, el problema del estrés es que es una respuesta, si bien muy bien estudiada, ¿dónde nos va a afectar? Eso es entre genética y estilo de vida. Estas oleadas, ¿cierto?, de adrenalina, noradrenalina, que lo que terminan haciendo es desgastando los tejidos, literalmente es desgastando los tejidos. ¿Qué tejidos nos van a desgastar? Va a depender de la genética y de los estilos de vida e historia personal. Y para eso, no necesariamente hay un periodo de tiempo específico, pero sí, en general, lo que se cree es que cuando el estresor no está, y yo no puedo bajar, o sea, me puedo volver a la homeostasis, ahí probablemente ya tengo un problema, ¿cierto? Y para qué decir, por supuesto, cuando el estresor sigue. Yo hago mucho hincapié en los factores sistémicos que nos mantienen estresados, porque lo que ha pasado es que un poco el imaginario colectivo, ¿cierto? Y mucho esto del movimiento de bienestar, etcétera, pone la responsabilidad del estrés en la persona. Y eso no siempre es así. O sea, en muchísimos casos, y en la mayoría de los casos, no es así, ¿cierto? Hay factores sistémicos donde prácticamente es imposible no estresarse, ¿cierto? Las largas jornadas laborales, movilización, a veces, por supuesto, escasez económica, bajo sueldo, problemas de la familia, en fin, es con ese tipo de factores, o por ejemplo, el síndrome de burnout en el trabajo, exceso de carga, es muy difícil que una licencia ayude. Entonces ahí, claro, lo que se invita en general a la gente es a buscar ayuda, ya sea de profesionales de la salud mental o ayuda de, ojalá, un buen amiga, amigo, ¿cierto? O alguien que nos pueda orientar respecto a qué posibles decisiones podemos tomar respecto a nuestras vidas, nuestros estilos de vida para aminorar ese estrés.
2: Pero no todo está perdido. Hay algo que a menudo olvidamos, nuestra increíble capacidad de adaptación. Claro, no podemos controlar todo lo que nos estresa, como las largas jornadas laborales, dificultades económicas o las presiones sociales. Pero si buscamos ayuda, si recurrimos al apoyo adecuado, podemos salir de ese círculo. El estrés entonces es parte de la vida misma, pero al entenderlo, al aprender a gestionarlo, podemos transformar ese poder en algo positivo. Como el fuego que puede destruir, pero también dar calor y energía, el estrés, cuando se maneja bien, puede ser una herramienta poderosa. Así que la próxima vez que te sientas estresado o estresada, recuerda que no estás solo. Es tu cuerpo preparándote para lo que venga. Solo asegúrate de escucharlo y buscar apoyo cuando lo necesites.
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1: Selección, metámonos en la selección, partido mañana, transmitimos. A la misma hora el Calera Católica jugará la Roja mañana.
2: ¿Qué está en Canadá? La selección chilena para el partido de mañana frente a Canadá. En una nueva jornada de partidos amistosos de la selección chilena al mando de Nicolás Córdoba, con un Viagra que está con esta dolencia en la rodilla que contábamos ayer. Así que asoma un equipo que Córdoba no ha trabajado, no lo va a hacer tampoco. Recordemos cómo es la forma de entrenamiento del técnico de la selección chilena, alejado de poner un once en cancha. Trabajó dos equipos y de esos dos equipos se puede hacer un análisis del posible once para enfrentar.
1: Siempre complejo ese once, digámoslo desde ahora.
3: Sí, cuesta pillarle
1: muy la mano difícil. Creo que él se ufanó, se murió ufanar de otras cosas, pero en una conferencia de prensa se ufanó de que nunca nadie le había pillado el equipo. Esa es su medallita por ahora. Es su medallita en la selección que nadie le ha pillado la nómina.
3: Del profe métrica.
1: La lista, bien métrica. Tiene la métrica eso, está bien. Caneo.
2: Pero juguemos con una formación.
1: Pero por supuesto,
3: jueguesela.
1: Tenemos que hacerlo.
2: Claro, porque cada vez el margen de error es menor en estos casos. A ver, Vigo Lux en el arco, ayer probó a Cortés y a Bravo en las porterías del entrenamiento que hizo en el 11 contra 11, pero todos sabemos que Vigo Lux va a ser el arquero. Línea de cuatro, Faúndez, Román Kusevich Suazo. En el medio terreno, Pizarro Echeverría, Osorio Arce Cepeda y arriba Gonzalo Tapia. El 11 que asomaríamos probablemente mañana para enfrentar a los canadienses.
4: Osorio Arce Cepeda iba con dos zurdos.
2: Claro,
4: Osorio con pie cambiado. Claro, entonces hay uno que con pie cambiado.
1: ¿Y los dos volantes centrales
2: son topo? Echeverría Pizarro.
1: Se queda fuera Marcelino, que es el que está jugando en Premier.
3: Con sus entrenamientos europeos.
1: Con entrenamientos europeos.
5: ¿Y cuál sería su margen de error? ¿Tiene alguna duda?
2: 100%.
1: ¿Margen de error
2: 100%? No. Uno, dos cambios. No, pero el grueso es... La defensa yo le daría un 98% de probabilidad
1: Da la formación, podemos verla por bloques.
3: Eso, vamos por bloques.
1: Siempre ha jugado Vigo Lux.
2: Sí. Vigo Lux, sí, 100%.
3: Es arquero.
1: Ya, pongámosle el check. Vamos con los
2: 99.9.
1: Sí.
2: Se caen los aviones, no puedo caer yo.
3: No, está bien.
2: Ya, Vigo Lux. Faúndez. Román Kusevich Suazo.
1: Ya, ahí podría ahorita a Villagra, pero está medio lesionado.
3: Claro, que se duda, parece eso. Mucho a la que él mismo propuso en su en sus tertulias del otro día.
5: No estaría ahí el margen de error.
1: ¿Para ustedes no hay margen de error en la defensa?
2: Ojo, no. Pablo Díaz es una opción ahí también.
1: Le ponemos el asterisco a Paulito entonces. Listo.
4: Ya. No, sí, pero yo creo que van a jugar.
1: Román Kusevich.
4: Sí.
1: Una dupla más para futuro. Sobre todo con Román. Ya, topo. Aprobó sin porcentaje de duda la defensa y el arco. Por ahora.
2: Bien. Vamos a la hoja 2.
1: Ya.
2: Hoja 2. Echeverría Pizarro, Osorio, Arce y Cepeda.
3: Echeverría había trabajado diferenciado el otro día por, entiendo, por tema de viaje y eso, por carga, no por un problema físico.
2: Todavía. No problema físico.
3: Ya,
2: ahí el asterisco Marcelino.
1: ¿Ustedes piensan que Marcelino puede entrar?
3: Puede ser Marcelino también, sin problema.
2: Marcelino por Arce una alternativa, ojo.
5: Como
2: de poner
5: ya.
1: Igor también
2: ahí en ese medio campo.
5: Estamos buscando asterisco, podría ser.
1: Sí, o sea, ahí quizás la duda es un eventual ingreso de Marcelino. Cepeda, Osorio tienen que ser los bastiones futbolísticos. Este equipo de acá es más.
5: Ya. Y arriba
2: Tapia.
5: No Brito.
2: No.
1: Yo ahí estoy con Topo, creo que juega Tapia. No sé si le influirá que se pueda jugar a Estados Unidos, a la MLS, pero tampoco
5: bueno,
1: es mucho.
5: No, está muy bien mañana.
1: Ya, ahí pero está bien.
3: Ahí tenemos disponible un asterisco gigantesco tenemos ahí con
4: pero no puede ser uno u otro, no. Me refiero a que el plan de partido va a ser siendo distinto, pero más o menos similar. Yo pensé que íbamos a ver cierta variación en el medio campo. Quizás con un más. Porque aquí lo que veo es que son como 2-3. O sea, dos volantes, siendo que Pizarro se va a soltar más seguramente.
1: Y Loyola no aparece en tu eventualidad, Topo.
4: Sí.
1: Pocos minutos en el Pisa, sí. viendo los volantes que están, algunos quieren ver al Chino Hernández de Colo Colo, que podría ir un poquito más por la banda,
5: no sé, para acotar un poco, sí, porque en definitiva esta es la formación que nos da
1: tentativa de cambio.
5: Le buscamos el asterisco y...
1: 100% margen de horror, dijeron aquí.
3: Sí, se va a encontrar fácil, pero va a depender ahí de la mano y lo que quiera buscar. Entiendo todo, porque los jóvenes, estos que van en carácter de invitados,
5: ya
3: no son necesariamente tan invitados. Hay una probabilidad concreta de que, obviamente, no desde el principio, pero que bueno, puedan algunos, por ejemplo, Yáñez, tener acción.
1: O Jetzel López.
2: Esas son mis fichas.
3: Ya, a ver,
2: toma la ficha. Van con Zidane. Zidane suma minutos, no sé si mañana o
3: algún partido de la gira.
2: Partidos, claro. Pero yo creo que, o sea, no creo. Yo entiendo que Zidane Yáñez va a sumar minutos en la absoluta en algunos de estos tres partidos.
5: Ahora, en esta fecha FIFA, desde ya hay resultados que te hablan de, bueno, dificultades. Ecuador perdió amplio,
3: feo.
5: Uruguay también.
1: Ecuador Brasil sobre el hoy día,
5: ¿no? Por eso. O sea, son amistosos que
1: exigen. ¿Qué, lo último para irnos, ¿qué pedimos para mañana? Un concepto corto, ¿qué se espera para mañana, para estos partidos? Son tres partidos bravos igual.
3: Sí, son mostrarse competitivos. Yo creo que eso por hoy es lo que tiene que hacer la selección chilena en este enredo que hay, de que no está muy claro cuál es el futuro y todo, más allá de que el técnico que actualmente está en la banca quiera pavimentar el camino a un grupo de futbolistas de cara al mañana. No sabemos quiénes son los que van a estar en definitiva a cargo, él u otros, así que a mí me, en este inicio, me basta con verlos competitivos ante selecciones que fueron bien protagonistas. Canadá quizás la menos de las tres que vamos a tener en enfrentamiento, pero que fueron competitivas en la Copa del Mundo. Así que yo creo que por ahí, modesto podrá decir alguno, pero por ahí partamos, de hecho.
5: Sí, ¿no? Para mí, como en todo partido internacional, últimamente, lo primero es la faceta defensiva, que incluye a todo el equipo, pero particularmente volantes y defensas, que estén sólidos ahí, porque si no, si te hacen un gol temprano, después ya
3: se te viene la noche.
5: Claro, sí. El Everest, ¿no? Y sí. sin guía.
1: Sin un cherpa. Ya, abrazo, Topito. Está bueno el equipo que paraste. Vamos a, el lunes lo vamos a conversar, vamos a cotejar.
2: El sábado yo voy a estar en el Club de Arena, así que.
1: Usted esta película cambió ahora, claro, me encantó.
5: Sí.
1: No. Negoció harto ese partido.
5: Sí, le gustó.
1: Pero es que se atrasó. Entonces ya no gustó la negociación, porque era a las 5:30.
2: Tenía un evento familiar.
1: La peleó.
5: Lo importante
1: es que Fantastás y lo consiguió.
5: Lo importante es que Francisco esté cómodo, se sienta bien.
2: Mi agenda de viernes y sábado ha sido muy constante durante este último evento.
3: Es lo peor cuando uno insiste por una designación y que después te cambien la hora.
1: Ya no podía, era para hacer
5: Chile, ya me había gastado las balas ya.
2: Aparte ocupé todos mis créditos, lo estoy renovando hasta ahora.
1: Sí, ocupo todo lo que le queda.
3: Topo, pregunta del millón, ¿tení el link para Mali y Cabo Verde, no?
1: Por interno.
2: ¿Y Joseph no tiene? Joseph es el hombre, yo no.
3: No, dice,
2: yo pago todo.
3: No, dice,
2: yo pago
3: que ahora, todo a mí. Dice que ahora es un hombre lícito.
1: Prieto dijo que paga 4 T de cable.
5: Y ayer alcanzó a jugar Charles. Tal como usted lo había anunciado durante 3 semanas.
2: ¿Lo fue titular?
5: No, está bien.
1: Lo están ayudando, no entra en la confrontación, porque te están ayudando, Caneo.
5: Claro.
1: En la confrontación tenés que perder acá.
5: Claro.
1: Oiga, Caneo, lo último. Ayer nos salió el 38 en los números del loto.
2: No salió,
1: ni el 22.
2: Yo con Igor no peleo, es como Gabo jugar.
1: ¿Está hablando de tenis?
2: Voy a ver, sí.
1: Con Rafael Jodar.
3: Tuvo un ingreso directo a la familia del tenis.
1: ¿Qué pasó?
3: Pasó en un gran casa del tenis.
5: Se cree tenista.
3: Abrió el refrigerador, sacó la comida de ayer, la metió al microondas y se la comió.
1: Le acaba de decir que discutir con usted es como el partido de Garín con Jodar, que fue 6-0, 6-2 en una hora. ¿Eso quiso decir? Miren.
2: Sí, yo soy Garín.
1: Bien.
3: No teníamos dudas.
1: Aunque podía ser Jodar también en algún aspecto.
2: Igual yo soy más del mundo del pádel. Como hoy día Carlos Humberto Caselli subió una foto jugando pádel. Espero que los padelistas no nos molesten tanto.
1: Pero dijo un chiste que se le hizo en el pádel, muy celebrado.
3: El programa de Slimming.
1: Que se ponía
2: una pala de
4: claro.
1: ¿Te acuerdas?
4: No, pero sí. Alguien lo subió después y lo subió. Y él mismo lo sube con falta.
1: No debe estar escuchando.
2: Pero lo puede.
1: Sí, no, pero escucha, Carlito.
2: Lo tomo
1: muy grande, Carlos. Ya, nos vamos, Caneo.
3: Topo padelista, no le falta.
1: Deberíamos llegar hasta más tarde.
5: Padelista.
1: Con Caneo, padel.
2: Cuando quieras jugar pádel, Golver. Cuando quieras.
1: Chao, Topo.
4: Sí, chao. Que nacer de nuevo, pues, chicos. Pero por favor, ¿en serio, Caneo?
1: No lo insulten a Golver, que se la sale la cadena. Estamos todos muy tranquilos. No le toquen, no lo busquen.
3: Pero jugáis.
1: No,
3: en el barrio no te hemos visto.
4: No, yo juego. juego.
3: No, no lo hemos visto en el bar.
4: Sí, sí, no sé, juego.
1: Ah, juega.
4: Lo que pasa es que juego poco por mi rodilla y por mi espalda.
1: Sí, pues también.
4: Y está, pero si viene este energúmeno a desafiarme, o sea. O sea, póngale una apuesta si quiere, póngale un asado, póngale parrilla si quiere.
2: Asadito,
4: le ya, asadito,
3: yo, dale. Todas, todas las fichas a usted.
2: Gracias. Voy con Maxi y Videla de dupla, así como cuando quieran.
4: Ah, ya una dupla.
3: Dos contra uno.
2: No, ya. Elige tú.
1: Gracias, Topito.
4: Dupla de la cordillera.
1: Ya, si se hace el desafío, se transmite, hay que sacar un video, hay que mostrar algo. Por YouTube, la comunidad está con todo.
3: Ese partido lo transmitimos por el.
1: Por la cine imagen.
3: Por la cine imagen.
1: Lo relatan nomás.
3: Por el chat cine imagen.
1: Ya. Abrazo a todos. No, corte y volvemos y nos despedimos. Chao, Topito.
2: Chao,
1: chao. Chao,
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1: Tomamos contacto con Francisco Caneo, que ha estado durante toda esta jornada de viernes siguiendo el destino de ese encuentro interrumpido, suspendido temporalmente entre la Universidad de Chile y el Everton ayer en Viña del Mar. Francisco, con voces y ya con una resolución que todavía tiene que esperar algún pronunciamiento por parte del alcalde de la comuna de Ñuñoa, que se ha mostrado bien contrario a aquello. Francisco, Javier, ¿qué tal? Bienvenido.
2: ¿Qué tal? ¿Cómo estás? Igual la opinión de Sitchin en este caso, más allá de que sea la autoridad de Ñuñoa, termina siendo tan importante como la cualquiera de nosotros. No tiene incidencia directa en las decisiones que se van a tomar con respecto a este partido del día domingo, ya que se va a jugar la ida. Anota, Toño Prieto, fechas para el partido de este de ida y vuelta, de lo que resta.
3: Despacito.
2: Domingo.
3: Ya, domingo.
2: 14:45, Everton, Universidad de Chile. ¿Dónde se juega ese partido? Estadio Nacional. Ahí va a terminar el cotejo que comenzó en Viña del Mar ayer y que va a terminar entonces el domingo. Ya, anota la vuelta, Toño Prieto.
3: Espérate, ¿dirige Don Piero?
2: Dirige Don Piero. Anota, la vuelta. Domingo. No el domingo de la próxima semana, no. El mismo domingo.
3: Al tiro.
2: A las 5:30 en el Estadio Nacional se va a jugar la vuelta entre Universidad de Chile y Everton. Algo insólito en el fútbol chileno. Se va a terminar de jugar el partido y 2 horas después se va a jugar la vuelta. Sí. Finalmente eso es lo que decidió la Federación de Fútbol de Chile con respecto a aquello y una conversación y una reunión que tuvo la gente de la U y Everton durante más de 4 horas y media, donde ya finalmente llegaron a aquello, donde Everton, bueno, pedía los puntos, no fue acogido esto, no tenía la autoridad de la Federación tampoco. Después dijeron, bueno, sin público. Finalmente la delegación dijo, muchachos, aquí hay dos cosas. Uno, todos los hinchas, que me parece, bueno, que injusticia para los que viajaron a Viña del Mar y no hicieron nada y que querían ir el domingo, no pueden ir al estadio. 2.800 hinchas que estuvieron ingresados como hinchada visitante en el partido de Sausalito no van a poder ingresar. Y la venta de entradas hasta hoy día en la mañana iban 22.000. ¿Qué hizo la delegación? Ahí se frena. No se vende ni una entrada más. Ese será el aforo para el partido del día domingo. Termina el partido de ida, Toño Prieto, sin público. Termina el partido y recién puede entrar la gente. Va a haber harto surrealismo en este encuentro del fin de semana. Estos partidos del fin de semana de Copa Chile entre la Universidad de Chile y Everton Universidad de Chile. Va a ir dependiendo de quién juegue primero. Bueno, primero el local Everton en la casa de la U y después ahí ya la U va a ser local en el cuadro en la casa entonces del Estadio Nacional. Una complicación tuvo entonces en algún minuto esta reunión, pero que finalmente se decide por esta decisión. Escuchemos a Cecilia Pérez, presidenta Azul Azul, habla sobre aquello, la escuchamos.
4: Bueno, es parte de las facultades que tiene el directorio de la federación poder en definitiva determinar, tal como lo dijimos nosotros anoche, muy tarde, de que se pudiese reanudar el partido. Ayer mismo yo dije que si esa era la decisión, nosotros no teníamos ningún problema y por lo tanto seguimos manifestando lo mismo.
5: ¿No es injusto para Everton terminarlo en la casa del rival esos minutos en Santiago?
4: Bueno, esa es decisión, vuelvo a insistir, del directorio de la federación. A nosotros lo que nos corresponde ahora es estar enfocados. Tenemos dos partidos que enfrentar en el mismo lugar el día domingo. El primero, tal como ha señalado el comunicado de la federación, los minutos restantes sin público, y posteriormente el 5:30, ¿no es cierto? El partido de cierre de la llave con público. Las restricciones que ha señalado la delegación de la región metropolitana, que eran obvias, eran esperables, y por lo tanto nosotros estamos conformes y ahora a enfocarnos en lo que corresponde, que es finalmente ambos resultados deportivos.
2: Otra más de Cecilia Pérez hablando de lo que ocurrió hoy día en la reunión de la NFP.
4: Sí, siempre es muy injusto que finalmente paguen muchos por pocos. Vuelvo a insistir, Universidad de Chile ha sido bien consistente, no solamente en condenar hechos de violencia, sino que también en accionar. Y si la autoridad determina que todas aquellas personas que estaban en el lugar finalmente donde sucedieron los hechos no puedan estar en el partido, bueno, hay que acatarlo. Independiente, vuelvo a insistir, que lo que uno siempre va a proteger y a privilegiar, que no se estigmatice a toda la hinchada de nuestro club. Aquellos que cometieron estos hechos de violencia, que son actos delictuales, bueno, también lo hemos dicho, no son hincha de Universidad de Chile. Un hincha de Universidad de Chile no atenta contra su propio equipo, y eso fue lo que pasó ayer. Entonces nosotros, ante eso, nos parece correcto que lo que ha determinado la autoridad, vuelvo a insistir, siempre vamos a levantar la voz para no estigmatizar a toda la hinchada Universidad de Chile. Hoy día lo que importa ahora es enfocarse en ambos resultados deportivos el día domingo.
2: La palabra de Cecilia Pérez y Ubay, que también tuvo respuesta en Rodrigo Robles, que es acatar la decisión, no la comparten para nada, ellos querían cerrar la llave, bueno, van a jugar. Y decía Robles en un minuto, decía, nuestro problema es de seguridad, o sea, para nosotros es inseguro ir al Nacional con el hinchada de la U y jugar ese partido vuelta. Bueno, así va a ser en el caso del día domingo. ¿Qué dice Robles? Lo escuchamos.
6: Que la posición de Everton de Viña del Mar fue manifestada el día de anoche y hoy día formalmente al director de la federación. Las decisiones de autoridad, las decisiones de los organizadores del partido del domingo son las que son, las respetamos, las acatamos y bueno, vamos a venir a competir el domingo más allá de que hayamos tenido la oportunidad de expresar nuestros puntos.
2: Ahí está entonces la palabra de Rodrigo Robles. Y vos, Sebastián, en este encuentro bizarrísimo, en esta llave bizarrísima de este día domingo, donde Everton va a ser local en el Nacional y dos horas después va a ser visita, y la U viceversa en el campo de Ñuñoa, un partido de 8 minutos que se van a jugar más descuentos sin público, después con público, con dos árbitros distintos, con seguramente cambios en los equipos de uno u otro equipo. Va a ser todo muy extraño. Bueno, claro. Todo va a empezar a las 2 de la tarde, 2:45 el partido, eso sí, y vamos a estar terminando eso de las 7:30 del partido, más las reacciones.
1: Toño Prieto.
3: Sí, Topo, te quiero hacer una pregunta. Cecilia Pérez, en toda esa exposición, probablemente no alcanzaste a presentar todo, ¿tuvo alguna palabra censurando la conducta de los hinchas que ayer generaron la violencia directa?
2: Sí, lo escuchamos, lo declaró directamente no ser hinchas de la Universidad de Chile.
3: ¿Cómo? ¿No son hinchas de la Universidad de Chile?
2: No, eso dijo, o sea, no. No que no eran no era gente de la U la que estaba ahí, sino que no pueden ser declarados hinchas de este equipo si es que cometen estos delitos.
3: Y habló de generar alguna instancia de identificación. La U tiene acceso a todos los que estaban en esa tribuna, hay imágenes. Bueno, yo entiendo.
2: A ver, el ejercicio, pero Toño, para explicarte eso, el ejercicio de identificación es por parte del club local.
3: Sí,
2: ellos tienen las imágenes. Existe el registro de estos 2.800 hinchas que ayer fueron como hinchas de la Universidad de Chile al sector de La Laguna, a ese sector de la galería, y que finalmente quedaron vetados de poder el domingo. O sea, la lista del grueso de gente que estaba en esa zona existe. Ahora, el problema es que pagan juntos por pecadores, no van a poder ingresar, no sé, 2.790 hinchas que no hicieron nada.
3: Pero esos hinchas que no hicieron nada tienen la posibilidad de hacer una acción por el bien de la sociedad. Denunciar a los que hicieron algo. Punto. Mira, yo entiendo.
1: Pero esa no es su función.
3: ¿Cómo?
1: Esa no es la función de ellos.
3: No,
1: ir allá a denunciar, ellos no están para ir a hacer una denuncia, o sea, y ellos ser los encargados de solucionar la situación.
3: No solucionar. Sino que si queremos una mejor sociedad, si yo voy caminando por la calle y veo a alguien que está golpeando a una persona,
1: tiene que funcionar.
3: Hay
1: que partir por eso.
3: Pero si yo veo a alguien que está cometiendo un delito, yo como ciudadano tengo la obligación.
1: En el óptimo, pero uno sabe cómo son las cosas, y el
3: uno sabe cómo son las cosas, tal como dices tú, uno sabe cómo son las cosas y opera el terror, el miedo, las amenazas y todo aquello que se mueven en esos grupos.
1: Y es por eso que tiene que haber algo más grande.
3: Que después se dan el gusto de sacar un comunicado diciendo que ellos se van a encargar de que esto no pase más, nunca más. No, ¿quiénes son esos señores? ¿Tienen nombre, apellido? ¿Se presentan ante la sociedad?
1: A lo mejor denuncian como está.
3: No creo, eso lleva muchos años siendo los que generan esto. Pero yo quiero decir algo sobre Cecilia Pérez y alguna otra. Entiendo que ella tiene una carrera como en el mundo político. Y en general estamos viendo que en el mundo político solo ven lo bueno de lo que ellos hacen, creen que todo lo que hacen está bueno, no ven nada malo en lo que está en su zona y en su sector. Eso no lo marcan, no lo enfrentan, no lo quieren solucionar. Palabritas chiquititas, no son hinchas de la U, no le podemos llamar nada más, punto, como si no pasara nada. Una bengala le pudo haber pegado a un jugador de la U.
1: O sea, ¿todavía le pegan a un jugador de la U?
3: No, pero una le pasó muy cerca.
1: Claro.
3: Por eso.
2: A un niño le pasó.
3: Y a un niño, y a personas, pero estoy hablando de lo que ella defiende, que es la U. Una bengala casi le da a un jugador de la U. Gravísimo. Afortunadamente no pasó nada. Pero estamos de nuevo enfrentando a lo que yo creo. O sea, unas situaciones donde el Estado chileno lleva décadas sin enfrentarlo. Existe el artículo 129 del Código Procesal Penal de Chile, que es la detención en caso de flagrancia. Pero alguien hace muchos años determinó o dijeron que los carabineros no pueden entrar a las tribunas de los estadios. Y ahí está el punto. Ayer había flagrancia por todos lados, por todos lados. Y no opera la flagrancia. Los estadios de Chile son otro país, tienen otras leyes, otra constitución. Y llega el momento donde las autoridades, sean de donde, sean del ideario político que sea, tienen que hacer su trabajo. Tienen que hacer su trabajo. La flagrancia en los estadios de fútbol de Chile no existe. No se detiene a nadie. Y lo más grave es que con total impunidad ingresan lo que quieren a los estadios. Y todos nos hacen que tenemos que creerle que es normal que entren con alcohol, con droga, con fuegos artificiales, con fierro.
2: No, si hay gente con la que le hacen y otra con la que no. O sea, Daniela Río, la hincha que le gritó a Paqui Meneghini, tiene una condena de años.
3: ¿Y cuál fue la reacción en general masiva? Que era muy duro eso.
2: Repudio, total, pero Toño, pero más allá de los repudios, finalmente se termina castigando con distintas varas a la gente. Y estamos hablando de una barra que tú dices, no, la gente tiene que denunciar. Es una barra que está tomada también por el crimen organizado. Y eso es una verdad.
3: Exacto,
2: que tú
3: sabes,
2: a un integrante de un crimen organizado, si lo oye, no haga eso.
3: Estoy diciendo que existen leyes en un Estado de Derecho donde defiende a la ciudadanía en general.
2: Sí, pero ahí son constantes amenazadores.
3: No.
2: Dirigente amenazado, perista amenazado por esta misma barra.
3: Absolutamente.
2: ¿Cómo la va a pedir a la gente finalmente que haga una denuncia ante una persona que está actuando constantemente fuera de marco de la ley?
3: Hay muchas formas de hacerlo. Denuncias hoy día en muchas zonas donde operan el narco, tú puedes hacer denuncias con tu identidad reservada. Punto. Hay muchas formas, pero hay que atreverse a hacerlo. Y yo siento que hace años tenemos un fútbol de miedosos.
1: Si la gente denuncia,
3: de miedosos.
1: ¿Se acaba esto?
3: ¿Cómo?
1: ¿Tú dices que si la gente empieza a denunciar a la incidente de la tribuna, se va a acabar el problema?
3: No lo sé, pero es un comienzo. Es un comienzo, es sacar a los que no deben estar ahí, a los que van a hacer violencia, a los que van a vender los drogas.
1: Antes de que entren al estadio, no cuando estén en el estadio.
3: Donde sea, sácalo antes, pero si está cometiendo un delito en la tribuna, tienes que sacarlo en la tribuna.
1: Francisco Caneo, ¿qué más sigue para la Universidad de Chile de cara a esta extravagante jornada de domingo?
2: Insólita jornada, sin decir. Bueno, vamos a estar presentes durante toda la jornada del domingo ahí en el Estadio Nacional, primero con el partido de ida, después el partido de vuelta, así que va a ser una jornada bien bizarra, como lo decía en algún minuto.
3: ¿Qué planes tenía ¿cómo se llama?
1: ¿Fernando Gago?
3: No.
1: ¿Quién?
3: El señor árbitro.
1: Ah, Piero Massa.
3: Don Piero al fin de semana. Claro. ¿Qué tenía? A lo mejor tenía un almuerzo, tenía algo.
2: Va a arbitrar 10 minutos y se va a ir para la casa. Si
3: le cambiaron el horario, es peligroso eso.
1: Francisco Caneo.
2: Algo nos deja.
1: Con la información de la Universidad de Chile de cara a esa vuelta con la escuadra del Everton este fin de semana, que se va a jugar nomás de manera muy extraña, pero estará en el micrófono de Cooperativa. Un abrazo, Tapito.
2: Activo y se preguntó en jornada de viernes. Chau, chau.
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0: Chile, hola al mundo que nos sigue a través de cooperativa.cl. Este primer café de viernes 25 de septiembre lo vamos a compartir con el jefe de bancada del Partido Republicano, Benjamín Moreno, con Nicolás Eizaguirre, él es del PPD, fue ministro de Hacienda, Educación, Sexpress, con José Antonio Gómez, que fue ministro de Defensa y de Justicia, sobre todo por tema de defensa que vamos a estar conversando, y con Ignacio Walker, que fue canciller, senador, bueno, con ellos. Y ojalá también Cristian Monkever pueda responder nuestro llamado, aunque sea un ratito, durante el primer café va a estar también con nosotros. Así hacemos este primer café de hoy. Hola, ¿cómo están? Muy buenos días. Bueno, el tema del Escudo de América ya lo vamos a abordar, pero quería comenzar con temas de defensa, porque y que está relacionado también con la relación con Estados Unidos y todo aquello. Recordemos que Estados Unidos, el gobierno de Donald Trump, le había pedido a los países de América Latina incrementar de forma significativa su presupuesto en defensa y seguridad, ¿no es cierto?, para combatir el narcotráfico, el crimen organizado, etcétera. Y justamente ayer, desde Magallanes, además, el ministro de Defensa hizo anuncios, ¿no es cierto?, de inversiones para las 13 fuerzas armadas de Chile. Estuvo acompañado, de hecho, de los comandantes en jefe de las 3 fuerzas armadas, una serie de anuncios de inversiones en armamentos, etcétera. Pero además, el ministro Barros dice que la invitación para que Chile se sume a la coalición de las Américas contra los carteles sí tiene carácter militar y eso está en análisis. Eso es una nueva beta. Todo esto coincide entonces con, además, la firma, la adhesión al escudo de la paz que ya tanto hemos conversado y comentado acá en el Café Latamente estos días, ¿no? Entonces quería comenzar justamente con José Antonio Gómez, en su calidad de ex ministro de Defensa. ¿Qué opina de este tema? La opinión directa. José Antonio, buen día.
1: Hola Cecilia, buenos días. Mira, a mí me da la impresión de que en el gobierno hay diferencias frente a la forma en que se está enfrentando el tema de la firma del Escudo de las Américas. Sé que me adelanto un poco la conversación, pero en nuestra conversación, que no fue privada, por eso es que lo menciono, con el ministro de Defensa, él señaló que el Escudo de las Américas, en definitiva, podría significar el uso de fuerza militar conjunta sobre algún tipo de acción que consideraba que no correspondía desde el punto de vista del derecho y la legalidad. Por lo tanto, en mi opinión, ahí hay dos posturas frente a lo que significa el asumir este compromiso a través de la firma de un documento con los distintos países dirigidos por Estados Unidos. Y en relación a las acciones que ha tomado el ministro de Defensa en relación a el sur, a mí me parece que es una decisión correcta. Las señales en defensa son importantes y creo que en este caso Argentina ha generado una serie de declaraciones que han sido un tanto complejas en relación a la soberanía del territorio en el estrecho Magallanes a través de distintos personeros importantes, y por lo tanto señalar que nosotros estamos dispuestos a establecer nuestra propia soberanía y fortalecer nuestra presencia en la zona me parece correcto.
0: Claro, ahora recordemos que el gobierno ha excluido a defensa de los recortes presupuestarios, ¿no es cierto? Y esta inversión para renovar material bélico de la Fuerza Armada es histórica, han dicho, ¿no? Pero insisto en este punto, José Antonio, que una cosa es el Escudo de las Américas, distinta es la coalición de las Américas contra los carteles A3C. Y ahí donde el ministro Barros dice que sí tiene carácter operativo militar y que eso está en análisis. Eso no es, digamos, nuevo, y se da en el contexto además lo dice en el contexto de este anuncio. A eso me refería, José Antonio.
1: No, yo creo que hay una serie de convenios acuerdos firmados por Chile que permite realizar ciertas operaciones desde el punto de vista de inteligencia, de traspaso de información, pero operaciones militares conjuntas, como las que se han visto en el Caribe, en Venezuela, o en lugares que han sido dominados por este, por esta presión que tiene Estados Unidos sobre este patio trasero que estamos hoy día convertidos, puede ser una situación compleja, y me parece razonable que exista la decisión del Ministerio de Defensa. Vuelvo a decir, aquí yo creo que hay una diferencia al interior del gobierno, de evaluar si efectivamente una situación como esa se puede o no llevar a cabo.
0: Claro, ahora, cuando le preguntan al ministro Barros, si lo estoy leyendo acá en la portada del Mercurio, si Estados Unidos detecta una embarcación que transporta droga entre Perú y Chile y pretende bombardearla como lo ha hecho con otras en el Caribe, ¿Santiago lo va a permitir? El ministro dice, nuestras tropas no van a permitir, no van a participar en procesos que no sean 100% conforme a la legislación chilena, al derecho internacional. Pero si Estados Unidos quiere hacerlo por su cuenta, como lo ha hecho, no puede hacerlo. No está planteado que esto sea una suerte de fuerza que pueda actuar donde y cuando quiera. Es un acuerdo de colaboración en un ámbito más militar, pero siempre a requerimiento del país. ¿Esas declaraciones los deja tranquilos? Ignacio Walker.
2: A ver, Estados Unidos puede hacer lo que quiere porque tiene el poder para hacerlo. Me explico. En estos meses, en el último año, 231 personas han sido ejecutadas en 69 embarcaciones que han sido destruidas en el Caribe y la parte Pacífico Norte, ¿no? Estados Unidos ha acusado de que son narcoterroristas.
0: Sí.
2: No sabemos nada más, salvo la información sobre estas operaciones militares. Ecuador, dos semanas después que se firmó el Escudo de las Américas, el 7 de marzo, ya tuvo ejercicios militares en Ecuador garantizando inmunidad para el personal del ejército de Estados Unidos que participa en esos ejercicios. Y ahora Abelardo de la Espriella, presidente de Colombia, y el presidente de Guatemala han solicitado ejercicios similares para Colombia y para Guatemala. Entonces, cuando hablamos de este tema, estamos descubriendo, con las palabras del ministro de Defensa, aunque ya lo sabíamos, que el escudo de las Américas tiene una arista que se llama la coalición de las Américas. Ustedes recordarán que en la reunión del 7 de marzo, en el Donald Trump Resort en Florida, donde se reúne el presidente Trump con 12 países amigos, entre ellos el presidente electo, José Antonio Kast, simultáneamente tenía lugar la reunión de los ministros de defensa, ¿no? Con Pete Hegseth, que es el secretario de guerra, porque ya no es secretario de defensa, que es un actor central en todo este tema del escudo de las Américas y la coalición de las Américas. Por lo tanto, esta suscripción por parte de Chile al escudo de las Américas tiene una arista militar que se llama la coalición de las Américas. Está en estudio, está en evaluación, veremos cuál es la decisión. Ya se tomó respecto del escudo de las Américas, pero aquí lo que no cabe, Cecilia, es la ingenuidad, porque el presidente Trump el 7 de marzo, estoy citando textualmente, palabras reproducidas por el Mercurio anteayer, habló de, comillas, utilizar fuerza militar letal, cierre comillas, y utilizar, comillas, el poder de nuestros ejércitos, cierre comillas, ¿no es cierto?, para combatir supuestamente a los carteles. Pero cuando uno mira el texto, ¿no?, de la declaración conjunta del Departamento de Estado sobre lo que es el escudo de las Américas, uno descubre que el tema no son los carteles, que el tema es China. O sea, ¿cómo se explican las referencias, ¿no es cierto?, a la infraestructura digital confiable, los minerales críticos, el investment screening? Todo eso se llama China. Porque
0: vamos,
2: lo que está en el trasfondo. Bueno, esta, yo sé que vamos para allá, pero.
0: Termino. Cierra la idea, Ignacio.
2: No, lo que yo digo es que el escudo de las Américas tiene una arista militar que se llama coalición de las Américas y que está en estudio por parte del gobierno chileno.
0: Claro, ahora, ese quería preguntarles también, y se lo pregunto a Cristian Monkever, que está, hemos logrado conectarnos con él. Cristian, buen día. Cristian Monkever, recordemos, Renovación Nacional, ex ministro también. Si es una casualidad que justo ayer el ministro Barros haga estos anuncios en inversión en materia de defensa, coincidentemente con la adhesión al escudo de las Américas, con todo el contexto que estamos viviendo. A ver, Cristian, buen día.
3: Muy buenos días, panel recargado.
0: Sí.
3: Está muy bien, por lo tanto hay que ser más eficiente en el uso del tiempo.
0: Exactamente.
3: Oye, un gusto a todos y saludos, como siempre. Y a quienes nos escuchan. Miren, a ver, yo creo que el escudo de la América, cortito, es una buena intención respecto de un tema relevante como es el crimen organizado, etcétera. Uh-huh. Y Ignacio lo ha señalado muy bien. El punto es cuáles son las implicancias de eso, ¿no es cierto? Y si eso compromete o no soberanía nacional, y si eso va a significar desembarco de fuerzas de otros países acá para con el argumento de combatir el crimen organizado. Bueno, esas son las cosas que tienen que ajustarse y tiene que saberse bien, porque hasta el minuto se requiere una mayor explicación, porque por un lado el presidente Kass ha dado una explicación clarísima respecto de este punto, pero entiendo que Estados Unidos sacó un papelito con una explicación distinta, un poquito más profunda. Entonces yo creo que sería bueno aclarar eso. Uh-huh. eso de todas maneras hay que aclararlo. Ahora, el ministro de Defensa no solamente hace un anuncio ayer interesante importante de fortalecer a las Fuerzas Armadas en la lógica de Magallanes, ¿no es cierto? Y lo justifica y lo explica muy bien, sino que además cuando entiendo, Cecilia, cuando se le pregunta si le parece lo de los escudos de la América, dijo ni lo uno ni lo otro. Yo creo que también sería bueno ahí una mayor coordinación. No lo digo que esté bien o mal lo que haya dicho, sino que simplemente una mayor coordinación, porque es el ministro de Defensa el que lo está opinando y el que está señalando ese punto. Entonces pareciera que hubiese una opinión distinta dentro del gobierno, lo que sería una lástima en esta materia. Ahora, con esto termino, Cecilia. Yo creo que el presidente Kass está clarito en que hay que ser pragmático en nuestras relaciones internacionales, porque así lo ha manifestado en varias oportunidades. Cuando digo pragmático, ni abrazar ni a uno ni abrazar a otro, sino que China y Estados Unidos son relevantes, más aún con la notición de la reunión en Washington de el presidente de Estados Unidos y el presidente chino respecto de los temas que además trataron, que no son solamente temas inmediatos y contingentes, sino que son de mediano plazo, como por ejemplo esta preocupación por la inteligencia artificial. Entonces, con mayor razón ser suficientemente pragmáticos para entender que las relaciones son con ambos países y tienen que ser fructíferas con ambos países.
0: Claro.
3: Y yo no sé si el escudo va en ese sentido, en esa línea. Yo no sé si a los chinos les gustará esto del papel con el escudo que se firmó, no sé.
0: Sí.
3: Por eso, entendiendo que es una muy buena intención lo que está detrás de lo que busca el escudo.
0: Ay, que está en movimiento, Christian Monker, por eso está inestable la conexión. Alguien dijo, no, pues, ¿quién era? Nicolás Isaguirre. Nicolás.
4: Bueno, quizá lo quiera para dejar más adelante, pero ya lo insinuaba Ignacio. Mira, en esta cuestión, relato mata dato. Si a ti te pueden, si te ven llegando a la ópera a ver La Traviata, y tú dices, ¿a usted le gusta la ópera? No, si yo vengo a ver al Correcamino y su amigo. Mira, el presidente Kass podrá decir lo que diga, pero lo que ha dicho Estados Unidos, que es el anfitrión de esto, es muy claro respecto de un conjunto de medidas para las cuales sirve el escudo de la América, que tienen un solo nombre, China, y cómo aislar a China y asegurarnos que no se meta en el patio trasero, en la región. Entonces el punto, para nosotros que vivimos del comercio con China y con el Asia, esto es un drama, y estamos siendo subordinados por una política imperialista del señor Trump en cuestiones que no nos sirven para nada. Si Estados Unidos es el maestro cuando quiere, sobre todo el gobierno republicano, en disfrazar las cosas. Acuérdense ustedes que nos trató de contar al mundo entero, y ahí el presidente Lago se le paró firme, que quería destruir las capacidades nucleares de Irak o de armas de destrucción pasiva, y al final no tenía ni una sola, no tenía ni un petardo, lo que tenía era la reserva de petróleo más grande del mundo, que es lo que le interesaba. Lo mismo con Venezuela, que mató 200 personas por el tema del narcotráfico, y al final lo que quería el petróleo, que ahora lo calificó el botín. Entonces no seamos ingenuos a esta altura del partido. Lo que se trata del escudo de la América es de ponernos a nosotros detrás de Estados Unidos en su batalla contra China.
0: Ahora, Respecto a esto de la necesidad que decía este Cristian Monkeberg, de que el presidente aclare más, ¿no es cierto? Incluso el Partido Libertarios ofician al canciller y al ministro Barros para que detallen los efectos de la adhesión al escudo de la América y también este otro tema de, ¿no es cierto?, A3C, como se le llama, ¿no? La coalición de las Américas. ¿Qué opinan desde el Partido Republicano? Se lo preguntamos a Benjamín Moreno. Buen día, Benjamín.
5: Hola, Cecilia, ¿cómo estás? Un gusto estar con tan connotado panelista. Oye, mira, yo estaba escuchando atentamente las diferentes opiniones, pero yo creo que a todo esto cruza un tema que no se ha puesto sobre la mesa, ¿ya? Es que si uno escucha todas las opiniones, pareciera ser que en toda esta gran disputa mundial, China es un actor relevante o uno de los actores principales, ¿sí? Pero que pareciera ser que siempre actúa con la bondad por atrás. Porque yo lo escucho y dice, el exministro Izaguirre señala el imperialismo de Estados Unidos. Yo pienso, chuta, y el puerto en Chancay de China, o la situación que tiene China con Taiwán, es una situación donde ellos están preocupados de los derechos humanos de Taiwán, de los derechos humanos de Hong Kong cuando tenían estas represiones. Entonces, al parecer, si es que lo hace Estados Unidos, es muy malo. Si es que lo mismo lo hace China, es como un poco aceptable ahí, porque toda esa defensa de los derechos humanos, toda esa cuestión, cuando de repente aparece China, como que se fumara. Entonces, yo creo que acá tenemos un tema anterior a toda esta discusión, y es entender que estamos en una disputa entre dos gigantes, y yo creo que aquí los cuatro exministros van a estar de acuerdo conmigo en esto, de que Chile, por más que se le pueda parar o no, no tiene tamaño suficiente, nos guste o no nos guste, para poder hacerle un parele a los dos y prescindir de los dos. Entonces, acá tenemos que movernos de una manera absolutamente pragmática.
0: Claro.
5: Y frente a una iniciativa, Cecilia, con esto cierro, que busca principalmente, yo entiendo que tiene otros temas anexos y los podemos discutir y está súper bien, porque esto entiendo que es una firma de una especie de declaración de intenciones. Aquí no hay un tratado de libre comercio ni una cooperación ya firmada, ni mucho menos, sino que es una declaración de intenciones donde te dicen, usted está de acuerdo con los otros, y aquí me corregirán si es que me quedo con el número, los otros 15 países que están en este grupo para combatir principalmente el terrorismo, el narcotráfico. Yo digo, yo creo que hay que estar, ¿no es cierto? ¿Cuánto gana Chile y cuánto pierde Chile? Chile tiene que ser súper cuidadoso, y dicho sea de paso, yo creo que si hay algo, por ejemplo, que le hizo daño precisamente a esta posición intermedia que ha sabido mantener Chile en nuestro país, fueron ciertas cosas. Por ejemplo, cuando sacan a Eduardo Frei como embajador en misión especial en el gobierno pasado, que a mí no me parece positivo, a pesar de que el expresidente Frei, todos saben que no era de mi color político. Y también cuando pasa todo este tema del cable chino, donde derechamente tú metes a la mitad de nuestro país a una disputa entre estos dos gigantes, donde fue todo bastante oscuro, hay una revocación de visas, hay presiones de China, hay presiones de Estados Unidos, es una cosa que no nos hace bien, creo yo.
0: Benjamín, pero coincide con Cristian Monkeberg, al menos, en el sentido de que podría haber sido más conversado, que se debe aclarar más los contenidos.
5: Esto es bastante incipiente todavía. Entonces,
0: pero a usted le sorprendió la firma cuando se adhiere, que nadie sabía, parece, que esto iba a ocurrir.
5: Es que la política internacional la lleva el presidente, hasta lo que yo tengo entendido.
0: Por supuesto.
5: Y creo que tiene la libertad de poder hacer ese tipo de cosas, ¿no es cierto?
0: Pero no, me parece... ok. Pero no,
5: o sea,
0: no.
5: Está bien, porque, a ver, si usted me dijera, acá ya se firmó algo.
0: Sí,
5: ya,
0: se firmó.
5: La adhesión. Se firmó un tratado.
0: La adhesión.
5: Un tratado.
0: Sí.
5: Esta es una declaración de intenciones para adherir a esto.
0: Unos compromisos, ¿verdad? Claro.
5: Yo tengo entendido que no es compromiso, me puedo equivocar y si me equivoco me corrigen, no tengo ningún problema, pero entonces vamos viendo, porque probablemente hay que evaluar ya qué tan positivo, cuáles son todas las cosas positivas que tiene esto para el país, y yo creo que, por ejemplo, el screening sí es una cosa que también puede ser importante. Si hoy día evidentemente tú tienes o empresas chinas o empresas estadounidenses, que además de venir a hacer negocios vienen por intereses geopolíticos acá. Entonces, casos tenemos para tirar para arriba de los dos lados. Yo creo que eso es lo primero que tenemos que plantear como base o como trasfondo de la discusión. O sea, casos de Estados Unidos donde ellos tienen otras intenciones geopolíticas, hay para tirar para arriba. Casos de China, hay para tirar para arriba. O sea, podemos ver lo que pasa en África, podemos ver lo que pasa en Taiwán, podemos ver lo que pasa en Perú. O sea, tenemos para todos lados. Entonces, acá nosotros estamos en una disputa que es bastante más grande que nosotros y tenemos que movernos astutamente.
0: Ahora, recordar que el Senado también ha agendado una sesión especial para analizar la adhesión al Escudo de las Américas, por una solicitud de los senadores de oposición, por supuesto, y los invitados son el canciller Francisco Pérez, el ministro de Defensa Fernando Barros y el ministro de Seguridad Martín Arrau. A ver, Cristian Monkeberg, que se nos había interrumpido la comunicación, recordemos que Cristian va arriba del auto viajando. Cristian.
6: Ahora sí. Iba viajando, pero lo que pasa es que se me metió una llamada.
0: Ya.
6: Entonces,
0: bueno.
6: Ahí te interrumpe todo eso. Así que,
0: La necesidad. Por favor. La necesidad.
4: Oye, ¿va a ir manejando, Cristiano, no?
0: No. Cristian Monkeberg, ¿pero hay alguna diferencia en la mirada tuya con la del diputado Benjamín Moreno? O sea, el diputado dice no tenía

0: es bien claro en su planteamiento, entiendo, porque dice hay que ser pragmático y no nos metamos, o sea, y la disputa China-Estados Unidos es tan grande, y yo también insisto en eso, que la bajada chilena tiene que ser de pragmatismo absoluto, y por eso, y ahí insisto en mi punto, el adherir o no al escudo me parece bien, porque además es una está cargado de buenas intenciones en lo inicial, en el titular, en la lógica del combate al narcotráfico, al crimen organizado. El punto es, yo lo único que agrego ahí nada más, es que Chile dice una cosa y Estados Unidos transmite otra, bastante más profunda. Entonces yo ahí señalo, y lo planteo así de claro, ojalá tengamos una explicación de cuál es la versión con la que nos quedamos, si es la de la profundidad que pretende Estados Unidos en esta suerte de cooperación en América en torno al crimen organizado, hasta dónde llega y hasta dónde se involucra nuestro país. Eso es todo. Pero no más que eso, pero siempre con la lógica del pragmatismo. Yo creo que el presidente lo entendió. En algún minuto en este mismo programa comentábamos que cuando hubo diferencias con Estados Unidos, el presidente Kass se reunió con el embajador chino en Chile. Y ese pragmatismo es el que nosotros necesitamos y el necesario. Y yo creo que el presidente lo tiene claro.
1: Sí.
0: Entonces, quizás a su regreso habrá oportunidades para profundizar en esto, o en las reuniones del canciller en el Senado, o en la interpelación en la Cámara. En fin, hay varias oportunidades.
1: Claro, Ignacio, sí. Y contigo vamos a conocer.
2: Es que aquí.
3: Le pido después yo, por favor.
2: De repente pareciera que hay varias declaraciones que son contra. Yo tengo aquí a mano. El texto del Departamento de Estado
1: dice,
2: declaración conjunta, joint statement, estoy traduciendo, declaración conjunta en defensa de la soberanía hemisférica, y agrega, el texto de la siguiente declaración fue entregado por los gobiernos de Chile, entre otros 15. Ese es el texto de que estamos hablando. Entonces, hay dos posibilidades, o el Departamento de Estado está mintiendo, y se atribuye, ¿no es cierto?, a la participación de países que no han dado su beneplácito, o el gobierno de Chile tendría que aclarar que no es parte de esa supuesta declaración conjunta. Pero esta declaración que tengo aquí en mi mano y que tiene Cecilia es la declaración oficial de la reunión. Entonces, por favor, aquí hay una falta de profesionalismo, una improvisación. Esta declaración del presidente Kass en un pasillo, y aquí lo que hay, ¿no es cierto?, es una coordinación de informaciones. Por favor, leamos esta declaración.
1: Vamos a ir a comerciales. Seguimos a la vuelta en este primer café. Sí, todo van a tres. Ya volvemos.
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5: Cooperativa, 3:30 minutos. 3:30 minutos.
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0: Seguimos en el primer café de hoy. Estamos con el ex ministro de Defensa y de Justicia, José Antonio Gómez, con Nicolás Eizaguirre, Cristian Monkeberg, Ignacio Wócar y Benjamín Moreno, el diputado jefe de la bancada de diputados republicanos. Antes de irnos a comerciales, Nicolás Eizaguirre había pedido la palabra. Estamos hablando de la de defensa, de relaciones exteriores, del escudo de las Américas, etcétera, etcétera. Nicolás.
1: Bueno, yo celebro que todos estemos de acuerdo acá, todo lo que hemos hablado, en el sentido que Chile debe mantener una postura rigurosamente neutra en esta pelea gigante entre China y Estados Unidos. Sí. Pero de lo que estamos hablando es de que estamos perdiendo esta neutralidad. Mira, yo viví más de 10 años de mi vida en Estados Unidos, estudié allá, trabajé allá, tengo muy buenos amigos, y desde el punto de vista del modelo, digamos, de vida, económico, social, yo me siento mucho más cercano al modelo americano que al chino, sin duda alguna. Pero aquí estamos perdiendo la neutralidad porque nos estamos adscribiendo a, dentro de este conflicto de estas dos grandes potencias, a los intereses de uno de los actores comandados por el señor Trump. Imagínate tú lo que dirían otros si nosotros en el marco del Belt and Road Initiative de Estados de China, nosotros no, tuviéramos parte de un grupo de países, incluido China, en que pudiéramos hacer screening de inversiones, objetar los temas tecnológicos, dar acceso preferente a los minerales críticos. O sea, estaría pero la escoba. Aquí estamos perdiendo neutralidad, la misma neutralidad que con el presidente Lago ganamos cuando dijimos no a este invento de Estados Unidos respecto de que Irak tenía armas de destrucción masiva. Estamos perdiendo neutralidad y eso es grave. Esto puede significar costos económicos para Chile gigantescos en el futuro si es que perdemos esa neutralidad y comenzamos a tener dificultades grandes con China.
0: A ver, José Antonio Gómez, sobre el mismo tema y haciendo más hincapié sobre el tema de defensa, ¿no es cierto? Se une todo esta mayor inversión, esta inversión histórica en defensa, ¿de alguna manera responde a la solicitud de Donald Trump de pedir mayor inversión en defensa a América Latina?
2: Lo primero, yo creo que aquí tenemos una grave situación desde el punto de vista de la soberanía de Chile. Nosotros al adscribir a este documento, que el escudo de las Américas, lo que hemos hecho es subordinarnos a las decisiones de Donald Trump. Aquí el único beneficiado con este proyecto o este acuerdo es Estados Unidos y la proyección en los temas económicos, en los temas de seguridad, etcétera. En materia de defensa, esto nos amarra fuertemente a las capacidades que tenemos en materia de armas militares, porque nos obliga, de alguna manera, a seguir la línea de las armas de Estados Unidos. Lo que dice Trump, usted tiene que aumentar su gasto militar, pero lo tiene que hacer conmigo. ¿Por qué? Porque nosotros tenemos una conexión importante con toda la operación militar y de aviación y armada con Estados Unidos. Por lo tanto, si no lo hacemos así, vamos a ser objeto de sanciones. Nos pueden quitar algunos elementos que son indispensables para la defensa. Y lo que se refiere a la definición de aumentar las capacidades militares, no tiene que ver exactamente con el escudo de las Américas. Piensa, Cecilia, que en este acuerdo está Argentina. Y Argentina es el que ha dicho claramente en las Naciones Unidas que él se alineó con Estados Unidos y con Israel. Y nosotros tenemos una actitud a la chilena, es decir, estamos y no estamos. Si no es verdad, nosotros nos metimos en un proyecto que es realmente malo para Chile en los distintos aspectos, económico y de defensa. Y eso del sur tiene que ver más bien con una señal política respecto a lo que ha hecho Argentina en relación a la proyección antártica, lo que ha hecho Argentina respecto a la soberanía del Estrecho Magallanes, es decir, hay una señal política, una señal de defensa que no vamos a aceptar ese tipo de declaraciones, pero eso es una disputa interna. Y por último, que es bien importante tener presente, es que finalmente, si este documento termina siendo un acuerdo político, porque ojo, es un acuerdo político entre distintas naciones que hoy día tienen un gobierno de signo político común. Si eso es un acuerdo, el presidente de la República tiene posibilidades de actuar sin el control del Parlamento. Si fuera un tratado, sería distinto. Y eso también es extremadamente grave. Yo creo que lo que tenemos que hacer todo es que, si bien las relaciones internacionales las lleva el presidente de la República, sí hay que ser claro cuando estas relaciones o estas acciones pueden comprometer al Estado de Chile y a su soberanía.
0: A ver, Cristian Monkeberg, respecto al punto, para no repetir, ¿no es cierto?, sobre que hay que mantener buenas relaciones con las dos potencias, etcétera, pero lo que dice José Antonio Gómez en materia de defensa, que Estados Unidos aumente su inversión, pero hágalo conmigo, porque yo tengo los mejores armamentos, etcétera, etcétera. Esa reflexión que hace José Antonio Gómez, ¿qué le parece, Cristian Monkeberg?
3: Hola, sí, a ver, varias cosas, porque es parecido a lo que declararon los dos expresidentes, en torno a que se estaría poniendo en riesgo la soberanía del país. Yo creo que así como uno, yo soy súper objetivo, o trato de serlo al menos, pide una mayor profundidad respecto del escudo y del acuerdo y de las intenciones. También hay que ser prudente en cuanto a señalar de que aquí lo que estamos comprometiendo es la soberanía nacional y que nos estamos entregando amarrados a la soberanía de Estados Unidos en Latinoamérica, en una lógica como de colonialismo, imperialismo. También escuché a Nicolás me puso nervioso, o al menos me vino como picazón, porque no hay tal, yo no veo que haya tal. Además, tampoco hemos reparado en la necesidad de que efectivamente los estados se organicen, así como los estados se organizan para comerciar, así como los estados se organizan para emprender, para relacionarse, también tienen que organizarse para defenderse en torno a una cosa que es latente, que es el crimen organizado, y que nos está pegando, sobre todo cuando tenemos estados no tan fortalecidos, más bien debilitados en Latinoamérica, y donde el crimen organizado les compite, y les compite a la par. Entonces, evidentemente, llevar esto a los extremos en una lógica que sigue la línea editorial que planteó el presidente Boric y la presidenta Bachelet, en la lógica de la soberanía que se estaría entregando, no me parece que sea lo que hoy día esté en juego. No lo veo así, ni mucho menos. Entonces, también aguardar prudencia en torno a lo que se plantea, porque pareciera que aquí hubiese que estuviéramos entregando la patria. En fin, no
0: hay una sobrereacción.
3: Total. Además, que es una línea conductora desde... Si escuchaste a alguien que dijo que estábamos firmando aquí un tratado, algún canciller, no me acuerdo, alguien de todo lo que he escuchado, porque ya es mucho que se estaba firmando, no digo en el panel, sino en las declaraciones, que se ha dicho que estaríamos firmando un tratado. Entonces, tampoco a sobre exagerar. Así como es necesario explicar, está bien, lo dijo Nicolás, lo decía Ignacio, hay una declaración conjunta y lo grafica, y dice un está bien. Bueno, expliquemos cuál va a ser la baja chilena, qué es lo que está mirando el presidente, está bien, puede ser, pero tampoco sobre exageremos de que la soberanía se está entregando, porque
0: ¿y qué?
3: Al final no le creemos a nadie.
0: Ayer también es noticia, ¿no es cierto? La declaración de los ex presidentes Boric y Bachelet, ¿no es cierto? Que a través de un comunicado, de una declaración conjunta, llaman incluso al gobierno de José Antonio Kast a reconsiderar la permanencia de Chile. Yo no sé si eso se puede hacer, ¿no es cierto? Que en el actual... la pregunta es, más que si se puede hacer o no reconsiderar, además, ¿qué tan grave o importante o qué señal se le da al mundo si dos expresidentes están manifestando públicamente este desacuerdo en política internacional, que se supone que es una política de Estado, Ignacio? ¿Es negativo que se haga esto públicamente?
4: ¿Sabes lo que pasa, Cecilia? Que más que reconsiderar, el gobierno tiene que aclarar si aquí no hay ninguna definición en un texto escrito del gobierno de lo que hizo hizo.
0: Respecto de lo que hace Boric y Bachelet, esa es la pregunta.
4: Sí, pero déjame responder a mi manera, porque voy a ir para allá. Pero quiero decir, previo a reconsiderar, es aclarar, pues, ¿qué hizo el gobierno del presidente Kast? ¿Firmó o no firmó? Aparentemente no firmó nada. ¿Adhirió o no adhirió? Aparentemente sí adhirió. ¿A qué adhirió?
0: Sí.
4: ¿Qué declaración tenemos de la Cancillería o de la Presidencia en Chile sobre exactamente lo que hizo? Ninguna. Yo por lo menos no la tengo. ¿Ah? Entonces, después se dice que hay varios papeles, varias declaraciones. Bueno, lo que los dos expresidentes han hecho, que han sido jefes de Estado, que han conducido la política exterior, ¿no?, que han gobernado 12 años en nuestro país, es hacer dos cosas. Una, expresar la preocupación, que todos compartimos, o muchos compartimos, ¿no? Porque que hay preocupación, eso es evidente, pues es cosa de ver el debate nacional, ¿no? Insisto, respecto a esta nebulosa que hay que tratar de aclarar de qué es lo que se hizo, se firmó o no se firmó, etcétera. Y segundo, la reconsideración. Bueno, en pedir no hay engaño, ¿no es cierto? Yo no veo ninguna posibilidad de reconsideración, porque yo me imagino que hay un gobierno serio en el sentido de que si tomó una decisión, va a seguir adelante con esa decisión. Lo que estamos discutiendo aquí es cuáles son las consecuencias, las implicancias, los contornos de esta decisión del escudo de las Américas y de la coalición de las Américas, porque el ministro Fernando Barros dijo la verdad nomás, pues, ¿ah?, que aquí junto con el escudo de las Américas hay un acuerdo que tiene un interés militar. Si la referencia al TIAR, el Tratado Interamericano de Asistencia Recíproca de 1947, que está en el texto explícito, por lo menos, de la Declaración Conjunta del Departamento de Estado, no es casual, dice los artículos 6 a 13, es muy específica, ¿no? Cuando habla justamente de el órgano de consulta de la OEA, está esa declaración remitiendo a la Organización de Estados Americanos, para que el órgano de consulta defina si hay conflictos o cualquier hecho o situación que ponga en riesgo la paz. Estoy citando el texto, ¿no? Entonces, yo creo, mira, hay muy poca seriedad, hay mucha improvisación, consulta ninguna. Yo me pregunto, le pregunto a Cristian, aparte de Republicanos, que es el partido presidente, ¿la UDI, RN y Evópolis fueron consultadas por el presidente Kast? ¿Fueron informadas por el presidente Kast previamente? Entonces, yo creo que hay demasiadas preguntas por responder antes incluso de siquiera plantear la posibilidad de reconsideración. Esto está en una nebulosa,
0: a ver, un área rara. Benjamín Moreno, diputado, usted ha hecho declaraciones respecto a justamente lo que han dicho Boric y Bachelet sobre el tema, y le dice, le haría un pequeño test de la hipocresía, ¿ah? Ellos pueden decir lo que quieran, pueden tratar de cambiar las cosas que han señalado en el pasado, pero si hay algo que no es cierto es que la política exterior de ellos quedó escrita y la plasmaron en un documento que se sometió al plebiscito en el 2022. Ah, y ahí hay un detalle. Pero además de eso, le pregunto, esta declaración, como no recuerdo quién hizo esa reflexión crítica, que era una pésima señal internacional, le hacía mal a Chile que dos expresidentes dijeran esto.
5: Es que, a ver, de nuevo, yo creo un poco en la línea de lo que señala Cristian acá, de que están sobreexagerando algo. Partamos por lo más sencillo, lo más evidente. Lo primero, es una declaración conjunta de carácter política, no es vinculante. Sí. No es un tratado, no es un acuerdo. Estamos todos de acuerdo. Entonces, no es vinculante. No implica obligaciones jurídicas. No implica cesión de soberanía. No modifica competencia de autoridades chilenas. No implica el uso de fuerzas militares. No implica el despliegue de fuerzas extranjeras en territorio nacional. No implica la realización de operaciones militares extranjeras en territorio chileno. Entonces, sobre cada cosa que ha hecho el presidente Kast en materia internacional, salta a la vista la hipocresía. Yo por eso hablaba del test de la hipocresía. ¿Por qué? Porque cuando pasó, por ejemplo, el caso del Foro Madrid, me imagino que también los mismos que estaban muy exaltados en ese minuto, también señalaron que esto era complejo, que era peligroso, no sé qué, pero se le olvidaba, por ejemplo, este foro Democracia Siempre. Y Democracia Siempre era presidente de todos los signos políticos, no eran puros presidentes de izquierda. Y lo hicieron en un lugar privado, sin fondos públicos. No, si no me equivoco, lo hicieron en la Cancillería, ¿o no? Entonces, al parecer, para la opinología, la discusión, el debate público, hay un estándar si era el presidente Kast y hay otro si era, por ejemplo, el presidente Boric. Y yo digo, bueno, yo creo que deberíamos tener la misma vara para todo.
0: Pero la declaración, esta declaración pública, ¿es oportuna o no? ¿Es conveniente para la imagen
5: de Chile? Yo creo que no, efectivamente no pasa el test de la hipocresía. Tanto el expresidente Boric como la expresidenta Bachelet apoyaron este texto. ¿Por qué yo digo que su política exterior quedó escrita? Porque ellos, dentro de esa declaración, y ahí usted me puede corregir, Cecilia, decían que por ahí en una parte salía que les preocupaba esta especie de soberanía continental.
0: Sí, así es.
5: En otra parte decían que Chile no debe elegir un bando, ¿ya? Pero tú te vas al proyecto convencional y tú dices, uy, ¿por qué te vas tan para atrás? No sé qué. Bueno, ellos lo aprobaron con fuerza. Y en esa convención querían tener una constitución que te dijera en el artículo 14 que tenías América Latina y el Caribe como zona prioritaria. Uno, eligiendo un banco, un bando, y una soberanía subcontinental, ni siquiera es continental. Dos, para todos los que les preocupa qué implicaciones tiene esto, en el artículo 15 decía que los tratados y el derecho internacional consuetudinario tenían rango constitucional. El artículo 199 señalaba que comunas y regiones limítrofes podían vincularse con entidades territoriales limítrofes. O sea, iba a estar haciendo política exterior, ¿ya?, entregada a los alcaldes, a los gobernadores regionales de comunas limítrofes. Entonces, cuando tú señalabas que eso es lo que requiere el país, ¿ya? Y después, tiempo después de decir que tú tenías que elegir el bando de América Latina y el Caribe, la soberanía subcontinental, de eso, tú no puedes salir a criticar el decir, no deberíamos elegir un bando, no deberías tener esta situación de una soberanía continental. Eso es lo que señalo yo, porque todas las dudas legítimas son aprensibles, pero yo creo que lamentablemente, y lo veo con preocupación, porque independiente del gobierno de turno que sea, se está empezando a embarrar la política internacional. Y yo creo que eso no es bueno. Da lo mismo a quien le toque gobernar. Yo creo que acá hay que tratar de tener cuidado en esas materias, porque son materias que son muy importantes y probablemente lo que tú haces en el 2026 puede tener sus resultados en el 2035.
0: Claro.
4: Yo creo, diputado, perdón, si me permite.
0: Sí, Ignacio Coque.
4: No, es muy interesante esa línea de argumentación aquí, con ánimo de conversar. O sea, yo creo que más que embarrar, lo que está ocurriendo aquí es que se está ideologizando la política exterior chilena. Ese es el problema.
5: Pero, Ignacio,
4: la política exterior chilena, perdón, déjeme terminar. La política exterior chilena, en nuestra tradición, en nuestra historia, desde Andrés Bello, el siglo XIX, en fin, todo lo que hemos vivido, siempre ha sido una política de Estado, sobre la base de ciertos principios, objetivos e intereses permanentes, al margen del color político ideológico de un gobierno de turno. Entonces, lo que yo siento, lo que muchos sentimos en esta adscripción del presidente Kast y el Partido Republicano, ambos me merecen respeto, por supuesto, es justamente, y yo quiero resaltar lo consistente que ha sido el presidente Kast durante 10 años, con Víctor Orbán, con Donald Trump, ¿no es cierto?, con Jair Bolsonaro en su momento, ahora con Nayib Bukele, con
5: Javier Milei. Eso es una caricatura.
4: La adscripción, ¿no es cierto?, no estoy hablando de caricatura, diputado, estoy hablando de las políticas de alianzas que ha tejido durante 10 años el presidente Kast, desde que dijo en 2016 que habría votado por Trump, hasta la tercera visita a Hungría en febrero último, cuando ya era presidente electo, ¿no?, con Víctor Orbán, que es el autor de la democracia iliberal en el mundo. Entonces, la huella digital, diputado, que yo veo que el gobierno coloca en el escudo de las Américas, ratifica esta adscripción política e ideológica a una ultraderecha internacional que tiene una agenda, que tiene un contenido, que la lleva,
5: que, de nuevo,
4: que está gobernando en buena parte de los países de las Américas.
5: Ignacio, de nuevo. Perdón, Cecilia, cortito.
0: Cortito, sí.
5: A ver, acá hay un grupo de países que, por cosas puntuales, son más de una tendencia política. Entonces usted póngale todos los adjetivos que quiera. Entonces, si usted pretende embarrar un poco la discusión y llevarlo a esto, yo en lo personal no recuerdo, y usted me podrá aclarar, que usted haya hecho una crítica abierta o se haya escandalizado cuando el expresidente Boric hace el foro Democracia Siempre, que tenía a Lula, que es de izquierda, a Orsi, que es de izquierda, a Petro, que es de izquierda, y que era dicho por mismos ministros de él, un presidente que ya sabemos todas las cosas, o sea, que lo vinculan con drogas, con no sé qué, o sea, bastante más complejo de cualquiera de las cosas que no se le oye ni padre. Y teníamos a Pedro Sánchez, que actualmente tiene una señora que la están procesando por esto. ¿Alguno de esos era derecha? Ninguno. ¿Y eso se hizo
4: pero
5: dónde?
4: Pero si yo apoyé públicamente, ¿tenía? Yo apoyé públicamente.
5: Pero déjeme terminar, Ignacio, yo lo escuché.
0: Pero perdón, siempre, terminar, por favor. No,
4: pero para corregir, déjeme terminar. Yo apoyé.
6: Bueno, déjeme terminar. Tiene que ver una cosa con la otra, boludo.
0: A ver.
5: Es que déjeme terminar.
0: Pero cortito porque es que, quiero darle la palabra a Cristian Monkeberg, que ya nos va a tener que dejar. Sí.
5: Ignacio, es que yo creo que efectivamente uno puede tener su visión y todo lo que quiera en esto. Sí, estoy de acuerdo, pero repletar de adjetivos cuando lo que hay acá es un grupo efectivamente comandado por Estados Unidos en este momento, y si el día de mañana llega un gobierno demócrata en Estados Unidos y sigue con esta política, a mí me parece bien, ya digámoslo claro, que está siendo un grupo con,
0: o sea, supuesto, usted lo que quiere decir, diputado, es que
5: declaraciones políticas, pero que principalmente va en la lucha en contra del narcotráfico.
0: Okay.
5: Tiene otras cosas también, sí, se tendrán que evaluar todas las cosas, pero acá no hay obligaciones jurídicas, no hay cesión de soberanía.
0: O sea, el tema es que no se ha ideologizado, según usted, la política exterior chilena. ¿Eso?
5: Yo creo que, por lo menos desde el gobierno, no, porque yo veo que tiene muy buenas relaciones con Lula, y a mí me parece muy bien que así las tenga.
0: A ver, Cristian Monkeberg, que nos tiene que abandonar en un ratito, porque lo tenemos excepcionalmente, nos ha dado el privilegio de conectarse. Cristian Monkeberg, a ver, cerrando un poco esto, el tema de la política exterior, y que es una política de Estado, etcétera, el mundo ha cambiado. ¿Se puede seguir aplicando esto del mismo sello de política exterior de Estado? ¿O hasta qué punto es posible en el mundo de hoy, digamos? ¿Cristian?
3: Aquí estoy.
0: Escucho la pregunta.
3: Oye, a ver, varias cosas. A todo esto, el privilegio mío también de estar aquí en este tremendo panel, pues sí, imagínate, pues, cargado de experiencia, además Benjamín dirigiendo una banca gigante, que no, nada fácil de este tipo de funciones. Oye, a ver, dos cosas que yo quería comentar. A mi juicio, no fue buena la declaración de los dos expresidentes, yo quiero dar mi opinión en eso. Me sonó como a pasada de cuenta, sobre todo de la presidenta Bachelet, en torno a lo que fue su fallida candidatura en Naciones Unidas. Cada cierto tiempo, y es normal, a todos los que nos gusta la política y hemos estado en algún minuto en acciones tan intensas, y ella, imagínense, dos presidencias de la República, a veces uno como se tienta por la contingencia. Y yo vi más bien en su declaración, que en el caso del presidente Boric es distinto, él tiene cuerda para rato, una suerte como de... aquí me las voy a cobrar. Sobre todo por el tenor de la declaración, y por eso yo lo quiero dejar en claro, y lo digo con el respeto que me merecen dos expresidentes de la República, y sobre todo la expresidenta Bachelet, a quien conozco y creo que ha aportado muchísimo al país, y por eso lo quería señalar, porque creo que es importante plantearlo. Ahora, señalar y decir que se está ideologizando, Ignacio, yo tampoco lo comparto, ¿no? Yo no, en eso, la política exterior chilena, y yo creo que el esfuerzo del presidente Kast hoy día es dar muestras claras de si eso está en duda, que se corrija, pero yo no lo veo así. Evidentemente todos sabemos lo que piensa el presidente Kast, por quien yo voté, a quien apoyo, y es mi gobierno. Y todos sabemos que podemos tener muchos vasos comunicantes entre los diferentes partidos que están ahí apoyando, pero no veo la intención de ideologizar la política exterior chilena de parte de él, que es el que dirige la política exterior como presidente de la República. Podrán haber señales, podrán haber dudas, es el momento de corregirlo, sí, pero no veo que ese sea su itinerario, su modus operandi o su leitmotiv como presidente de la República. Más bien veo que tironea y intenta ser lo más pragmático posible en algo que no es fácil, con dos gigantes como es Estados Unidos y China, y que ellos sí que tironean. En fin,
0: bueno,
3: y por eso lo quería dejar planteado así.
0: Para el próximo viernes, Cristian, si es que estará con nosotros, a ver si hablamos de lo que dijo la presidenta del Senado, ¿ah? que acá se requiere una cirugía mayor en el gobierno. Se nota el déficit político.
1: ¿A quién entiendo, Cristian, conoce muy bien?
0: Claro, por eso. Ya, gracias, Cristian Monkeberg, que le vaya bien. Chao. Nosotros nos vamos a comerciales. A la vuelta, seguimos. José Antonio tiene la palabra, por supuesto. Ya volvemos.
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1: Café de hoy, seguimos con Benjamín Moreno, Nicolás Aguirre, Ignacio Walker y José Antonio Gómez. José Antonio Gómez alcanzó a decir antes de que se vaya Cristian Monkeberg, pero pucha, no hubo tiempo, José Antonio, para que, pero tal vez nos sigue escuchando desde su auto, Cristian Monkeberg. Quería decir algo, José Antonio Gómez.
2: Sí, Cecilia, por eso quería decirlo antes de que se fuera, pero me parece que la insinuación o lo que dijo directamente Cristian Monkeberg respecto de la presidenta Bachelet no me parece correcto. No se puede pretender decir que la declaración de respecto a este escudo de las Américas de la presidenta tiene una situación subalterna de pasada de cuentas por no haber sido apoyada a su cargo en la Organización de Naciones Unidas. Creo que eso no es correcto. Lo que ha hecho la presidenta Bachelet y el presidente Boric es establecer una definición política en relación a la soberanía de Chile. Y yo quiero ser en eso súper claro. En materia de defensa, el tema de soberanía es fundamental. Y cuando tú firmas un acuerdo, no tratado, porque si fuera tratado tendría controles democráticos, un acuerdo en el cual te permite hacer cosas como la que hace Colombia, la que hace Ecuador, que actúa bajo este concepto con fuerzas militares al interior de su país, o se asesina gente en los mares territoriales de Venezuela porque fue dominada por este nuevo amo que tenemos en el ámbito del mundo, que es Donald Trump, es un tema de soberanía, es un problema. Y este acuerdo del escudo de las Américas de ninguna manera no tiene ningún acto militar, lo tiene, no es adicional al que han mencionado, porque bajo el pretexto de perseguir organizaciones criminales determina Donald Trump, no estos miembros, quiénes son organizaciones terroristas o narcoterroristas. Hoy día son las que han declarado, las 15 que han declarado, pero mañana pueden ser otras. Los países van a actuar militarmente inducidos y obligados por Estados Unidos. ¿Se va a oponer Chile a eso? Entonces, cuando hay una declaración tan seria de dos presidentes, no puede tener ninguna mención a una cosa subalterna. Es el destino y la necesidad de defender la soberanía de Chile lo que han hecho presente ambos presidentes.
1: El ministro de Defensa, el ministro Barros, reaccionó a esta declaración de los el primer ministro de gobierno que reacciona, ¿no es cierto? Dijo, a ver, es un acuerdo de colaboración, creo que hay que tomarlo con calma, no dejarnos llevar por sesgos, sustos que no tienen un fundamento real, no sé sobre qué bases se genera tanto pánico. Esas son las frases cuando le preguntaron qué opinaba sobre esta declaración de los expresidentes. Sí, ¿quién quería decir algo?
3: Yo.
1: Nicolás.
3: Mira, yo suscribo lo que dijo José Antonio, me parece, y se lo voy a decir a Cristian este otro viernes, o sea, realmente rebajar así a la presidenta diciendo, suponiendo intenciones de venganza o de resentimiento, no corresponde. Y creo que aquí el diputado Moreno fue muy elocuente al señalar todas las cosas que hasta el momento este acuerdo no es, pero Ignacio Walker ha pedido claridad respecto de en qué nos compromete. Yo no soy experto en los temas de defensa, pero sí les puedo decir que conforme a las declaraciones del Departamento de Estado, hay tres áreas económicas que sí conozco bien: los temas, cierto, de intercambio tecnológico, los temas de minerales críticos y los temas del screening de inversiones, que ha sido una larga aspiración de Trump en el contexto de las Américas. Fue lo que intentó ponerle a Lula y Lula lo mandó a paseo. Fue lo que intentó imponerle a Canadá y Carney lo mandó a paseo. Entonces, que aquí hay un interés imperial para hacer a América Latina subordinado a Estados Unidos en su lucha contra China, no me cabe la menor duda. Ahora, estupendo si tú crees, Benjamín, que estas cosas son casi un café de amigos, declaraciones de buenas intenciones, pero necesitamos claridad como chilenos, y yo creo que la declaración de los expresidentes ayuda a que tengamos un debate serio respecto de estas cosas.
1: El presidente Kast, terminando ya su visita, bueno, ya está en Chile, ¿eh? Pero antes de dejar Estados Unidos, el último punto de prensa, respondió preguntas, insistió, no vamos a perder la soberanía, con la llegada de posibles ejercicios militares. O sea que está, de alguna manera, Ignacio, esa frase quiere decir que da por hecho de que puede haber ejercicios militares, solo que garantizando que no se va a perder la soberanía si es que llegan. Esa frase, ¿cómo la entiendes?
4: Ocurre, Cecilia, es que junto con toda la acción diplomática, Departamento de Estado, Marco Rubio, etcétera, hay justamente una arista militar, Pete Hegseth, secretario de Guerra, ¿no? La coalición de las Américas, y los ejercicios militares ya están teniendo lugar, pues por eso citaba el caso de Ecuador.
1: Sí.
4: Ahí están instalados desde hace un mes o tres meses, ¿no? Dos semanas después del 7 de marzo. El caso de Colombia, que Abelardo de la Estrella se abrió esa posibilidad. El caso de Guatemala. Ahí hay tres.
1: Pero con esta frase, entonces, Cast, ¿acepta de alguna manera que eso podría llegar a Chile, eventual ejercicio?
4: Bueno, yo entiendo que él está diciendo que Chile se opondría, ¿no es cierto?, a una acción como esa, pero que podría llegar a
1: dijo, tampoco vamos a perder nuestra soberanía con la llegada de eventuales ejercicios para combatir el crimen
4: organizado. Ya, esto se puede interpretar, obviamente, estamos en la arista militar del escudo de las Américas. La referencia al TIAR de 1947, los ejercicios en estos tres países que he mencionado, las ejecuciones sumarias que ha tenido lugar en el Caribe, ¿no es cierto? Sí. 231 personas que han sido asesinadas. O sea, por favor, ¿qué más evidencia necesitamos, ¿no?, de que el escudo de las Américas tiene una arista militar? Primero. Segundo, yo quiero sumarme, quiero lamentar, también se lo voy a hacer el próximo viernes, ¿no es cierto?, a nuestro querido amigo Cristian Monquiver, esto de la pasada de cuentas. Eso realmente no puede ser como lenguaje respecto de dos expresidentes de la República, ¿no? Una suerte de venganza, lo dice Iván Moreira, vicepresidente del Senado, hoy día también en el diario. Por favor, o sea, tratemos de elevar la mirada, ¿no? De respetar por lo menos la institución de los jefes de Estado, incluyendo a José Antonio Kast, por cierto, que conduce la política exterior. Aquí estamos tratando, y fue lo que hicimos en el Consejo de Política Exterior los ex cancilleres hace 10 días, tratando de contribuir a que a Chile le vaya bien, a que la política exterior le vaya bien. Por cierto que es loable el objetivo de combatir los carteles, el narcotráfico, el crimen organizado transnacional. ¿Quién puede estar en contra de eso? Lo que estamos discutiendo y reflexionando, ¿no es cierto?, es si el instrumento del escudo de las Américas, tal cual se ha presentado y en el contexto que se ha presentado, es un instrumento idóneo y eficaz para combatir a los carteles y el narcotráfico. Y yo tengo, y
5: pues es una coartada para hacer otra cosa.
4: Claro, tenemos serias dudas, ¿no es cierto?, de que sea un instrumento idóneo o eficaz en ese sentido.
1: A propósito de lo que dice Ignacio Walker de esta reunión de ex cancilleres, yo sé que él no va a opinar sobre esto
4: por ningún motivo.
1: Chatham
4: House.
1: Ya lo sé. Me hago referencia a lo que dijo el ex canciller Mariano Fernández. Contó que el canciller Pérez Mackenna le planteó en esa reunión que era muy difícil para Chile no suscribir la alianza, ¿no es cierto? De alguna manera, el canciller responde a esto ayer cuando dice, la única presión que tenemos, porque esto se interpretó que era, dijo Fernández, Mariano Fernández, que era muy difícil no adherir, que Estados Unidos estaba presionando, ¿ah?, que le había dicho el canciller Pérez, dijo, la única presión que tenemos es que los chilenos necesitan estar seguros, ¿ah? Le responde de alguna manera a Mariano Fernández. Los dichos de Mariano Fernández no han sido bien recibidos por políticos de distintas tendencias, ¿no es cierto?, porque no es correcto comentar lo que se habla en una reunión de ex cancilleres, y de hecho por eso Ignacio Walker no va a referirse al tema.
4: Por ningún motivo.
1: Pero como acá el resto del panel no son ex cancilleres, algo podrán opinar. A ver, diputado Benjamín Moreno.
6: Gracias, Cecilia. Mira, espero nunca en mi vida me toque ser canciller tampoco, porque no me gustan mucho los aviones, entonces Ignacio podrá saber más de todas esas vicisitudes de tanto viaje. Pero
5: los parlamentarios viajan harto también, pues.
6: Yo trato, Nicolás, de no viajar tanto, porque de verdad, o sea,
1: le tiene miedo al avión.
6: Viajo menos de lo que podría, precisamente por eso. No es broma. Pero mira, yo lo primero que voy a hacer es celebrar la actitud de Ignacio, porque me parece que lo deja bien a él y es una muy buena actitud que contribuye. Eso, Ignacio, te lo quiero decir abiertamente, de que no estés disponible para estar desclasificando reuniones privadas. A mí me parece de muy mal gusto lo que hizo Fernández en eso. Quería decirlo porque de repente muchas veces nosotros nos dedicamos solamente a criticar al adversario político, pero también hay que destacar las cosas buenas en eso. A ver, yo, Nicolás, no creo que esto se trate de un café de amigos, ¿ya? Pero sí creo, y no me tomen a mal la frase, que es infantilizar el debate cuando uno dice, es que pareciera ser que Estados Unidos solamente tiene afanes expansivos. Y la pregunta que sigue al tiro de cajones, ¿China qué es lo que hace? ¿Qué hace China con Taiwán?
3: Lo mismo, pues. Lo mismo.
6: Entonces,
3: ya,
6: entonces,
3: lo mismo.
6: Estamos entonces, entre dos potencias. Es que por eso te digo, estamos entre dos potencias, y déjame terminar, estamos entre dos potencias que ambas están en una disputa de esto. Tú tienes que ver cuáles son las posiciones que más benefician a tu país. Entonces algunos me dicen, no, es que esta es la política de Donald Trump, esto es lo no sé qué, esto es lo no sé cuánto. Perfecto, y así como puedes decir lo mismo de la política de Xi Jinping, de la política de esto o lo otro, pero tú tienes que ver más allá de quién es la política de turno, porque a diferencia de China, probablemente en 5, 6, 7 años más va a seguir siendo Xi Jinping, y en Estados Unidos va a ser otro presidente porque tienen las elecciones, ¿no es cierto? Pero también hay que tener cuidado en hacer la comparación con Colombia, Ecuador, Perú, porque esos países nosotros hemos visto que el último político asesinado fue una candidata gobernadora de Perú. En Ecuador asesinaron a un candidato presidencial.
1: ¿Ya?
6: En Colombia asesinaron. Entonces, están a un nivel que, a pesar de que nosotros estemos con muchos problemas, yo creo que todavía no llegamos al nivel que tienen esos países. Entonces, cuando esos países tienen un nivel donde están absolutamente sobrepasados, en ese caso, bajo ese contexto particular, yo creo que a ellos sí se les justificaría que pudiera llegar un tercero a prestarles apoyo. ¿Por qué? Porque tú dices, bueno, trato de hacerlo solamente con las fuerzas policiales que tengo yo, o tienen un problema tan grande que probablemente puedan tener infiltradas fuerzas policiales, fuerzas de orden, que necesitan otras medidas que son extraordinarias. Dicho eso, yo creo que el presidente fue más que claro, acá no se hace soberanía, ninguna cosa. Y por último, me llama la atención la manera en que se relativiza un poco todo esto, estas personas que ejecutaron, que bombardearon en mares allá a la orilla de Venezuela. Porque como dijo un mismo venezolano, los chinos y los rusos no andan detrás de la receta de las arepas, precisamente, con toda la influencia. Cuando capturan a Maduro, buena parte de los guardaespaldas no son venezolanos, son cubanos. Entonces ahí pareciera ser que a nadie le molestaba que hubiesen guardaespaldas cubanos. Y yo creo que esas personas que están en la lancha no andan ni pescando jurel ni pejerreyes, para dejarlo así bien en claro. Entonces, tú tenías a un narcodictador relacionado con el cartel de los Soles, y tú tienes que tomar medidas, porque ese mismo narcodictador, por ejemplo, a través de distintas acciones, fue contaminando, y aquí voy a ser súper responsable, parte del continente. O sea, ¿de dónde nace el tren de Aragua? ¿De dónde llega buena parte de inmigraciones irregulares, distintos tipos de secuestros? ¿Qué se está investigando ahora? Ojo con esto, ¿qué se está investigando ahora en el crimen de Ronald Ojeda, que hubiese sido enviado, mandado, planificado desde Diosdado Cabello?
1: ¿Y dónde está Diosdado Cabello ahora? En el gobierno de Venezuela, que es reconocido por Donald Trump.
6: Sí, y evidentemente, si ahí tienen un tema que no es en lo personal, yo no estoy de acuerdo con eso. O sea, yo no tengo ningún empacho en decirlo. Pero ahí también tú tienes un tema que...
3: Perdona, diputado, y cuando el señor Trump dice que atraparon el botín, ¿tú crees que eso?
4: Botín de guerra, spoils of war, botín de guerra.
6: O sea, no tengo el mismo inglés que Ignacio, pero mira, cuando taparon
4: el botín, en castellano es botín de guerra, bien fácil, todos lo entendemos. 65.000 barriles de petróleo
3: por
4: Venezuela,
3: favor,
4: que ahora son controlados por...
3: ¿Qué necesitan ya para abrir
4: la nueva mejor amiga de Trump?
6: Pero a ver, pero déjenme.
1: Ya, entonces,
6: pero también, sí, déjeme terminar. ¿Y quién tenía ese botín de guerra? ¿Quién tenía ese botín de guerra? ¿Los rusos o los chinos? Entonces, cuando lo tenían los rusos y los chinos, ahí estaban todos con los ojos súper abiertos. Pero si lo tiene Estados Unidos, ahí se genera un problema. Y el problema no debiera ser, de nuevo, en un contexto geopolítico donde tenemos dos gigantes, donde nosotros no vamos a poder dictaminar la política exterior de ninguno de los dos. ¿Qué es lo más conveniente para el país? Por lo menos para mí, lo más conveniente para el país es que saliera Nicolás Maduro, porque es una persona ligada al narcotráfico y que ha generado una cantidad de daño increíble a nuestro país.
3: Pero no es nuestra decisión, es de los venezolanos.
6: ¿Qué decisión de los venezolanos si tuvieron una elección? Perdón, y acá tú tenías personas que están hoy día en la democracia y sentados en el parlamento que decían que Nicolás Maduro había ganado legítimamente. Entonces, abramos los ojos también ahí, vos.
3: ¿Tú crees que puede haber convivencia internacional cuando un país decide sacar al presidente de otro porque no le gusta? O sea, ¿dónde está tu soberanía?
6: No, a ver, pero mañana,
1: diputado, las elecciones de Venezuela fueron no fueron reconocidas. Sí, pero eso fue reconocido.
3: Sin duda fueron robadas.
1: Sí, nadie las legitimó en Chile.
3: Pero eso no permite que Estados Unidos saque al dictador de turno.
6: Perdón, pero es que entonces tengamos la misma vara por Nicolás, porque
3: la misma, pues, siempre. Misma.
6: No, porque no tienen la misma, porque al parecer el mismo Partido Comunista, que fue parte de gobiernos anteriores, estaba diciendo que esta cuestión está despicable y que el señor Maduro había ganado un buen lead.
3: Pero te cambias de eje de discusión, pues.
6: No,
3: lo que digo es que un gobierno extranjero no tiene derecho a sacar al dictador de turno de otro país, como también me opuse absolutamente a que detuvieran a Pinochet en Londres.
1: Ya.
3: Porque los países son soberanos y juzgan internamente sus causas.
1: Bueno, la situación
4: ese es un país que no tiene... Perdón, ¿quién dijo Maduro se robó la elección? ¿Quién dijo esa frase? Maduro se robó la elección. ¿Quién la dijo? ¿El presidente Gabriel
6: Boric? ¿En el panel?
1: No,
4: en Chile, el presidente Gabriel Boric, agosto del 2024, dijo Maduro se robó la elección. Y por eso Maduro rompió relaciones diplomáticas con Chile.
6: Ya. Le dio lo mismo seguir teniendo dentro de su coalición a un partido que estaba defendiendo a Nicolás Maduro. Entonces, una cosa son los dichos y otra cosa son los hechos.
1: Bueno,
3: pero no, ya, no
4: todos contra Maduro.
1: Ya, el tema, sería volver a entrar con detalles, porque recordemos que hubo problema en el Partido Comunista porque los ministros comunistas del gobierno Gabriel Boric apoyaron los dichos de Gabriel Boric. Y entonces eso generó incluso
4: de que
1: tensión.
4: Maduro se robó la elección.
1: Exactamente. Bueno, pero volviendo al presente, todo esto estamos conversando mientras
3: como
1: ayer...
3: Como también estuvimos en contra de la invasión de Rusia a Ucrania, sí, el mismo estándar siempre, sea de un lado o del otro.
1: Ahora, todo esto que están ustedes conversando y desde Chile y todos los países de América Latina, en fin, mientras ayer la gran reunión, ¿no es cierto?, entre Donald Trump y Xi Jinping. Muy cordial, muy sonrientes, pareciera que son muy amigos, pero sabemos que, ¿no es cierto?, se ponen de acuerdo y pareciera que estos dos grandes están manejándolas como unos marionetas a los países más chicos de América Latina, ¿creen ustedes?, o del mundo.
3: Hay un dicho africano, Nicolás, que dice cuando los elefantes pelean, es el pasto el que sufre. Eso es lo que está pasando.
1: Muy bueno.
4: Sí, pero muy importante la reunión de ayer entre Estados Unidos y China, entre el presidente Trump.
1: ¿Importante para quién?
4: Para todos, para el mundo, para la humanidad, Cecilia, porque lo que necesitamos es que exista acuerdo entre Estados Unidos y China en algunas materias, por ejemplo, inteligencia artificial, ¿no? Entonces yo creo que hay que valorar esta aproximación con el trasfondo de una competencia estratégica entre Estados Unidos y China, que China llama estabilidad estratégica, Estados Unidos llama competencia estratégica, y nosotros estamos ahí al medio, navegando en aguas turbulentas, y por lo tanto ahí hay que tenerse los principios. Cuando uno tiene problemas en política exterior, tiene que recurrir a los principios, objetivos e intereses permanentes de la política exterior chilena.
1: Ahora sí,
4: y ahí estamos todos en
3: ese. Este es un tema, Cecilia, este es un tema que me gustaría que alguna vez tratáramos. El tremendo riesgo que hoy día implica la inteligencia artificial para la sobrevivencia de la humanidad. Y por tanto yo celebro el acercamiento de Xi Jinping y Donald Trump, como otrora se pusieron de acuerdo Rusia y Estados Unidos para la no proliferación nuclear. Es el tema de nuestros días. Y la verdad es que si siguen peleando este parcito, todos vamos en riesgo ahí.
1: Claro, Xi Jinping dice, no hay necesidad de que China y Estados Unidos eviten la competencia. Sin embargo, dicha competencia debe ser benigna y limitada, ¿no es cierto? Bueno, vamos a ver hasta cuándo les dura también toda esta buena onda, quién sabe. José Antonio Kass quería decir algo. José Antonio Gómez, perdón, Gómez. José Antonio.
3: No está tan elevado el panel.
1: José Antonio Gómez quería decir algo.
2: No, yo creo que esto es un panel bien ingenuo, parece, porque que esté reunido Trump con Xi Jinping no tiene que ver con una relación de amistad, tiene que ver con pongámonos de acuerdo cómo repartimos el mundo y cómo resolvemos estos problemas que tenemos entre nosotros para poder seguir avanzando en la hegemonía mundial. Si lo que dice el diputado Moreno tiene razón, esto tiene una consecuencia. ¿Dónde se pone uno? Y en esa consecuencia uno tiene que tomar decisiones. Y lo que hemos hecho permanentemente en Chile es tratar de no vincularnos con ninguno y tener relaciones con China, con Estados Unidos, dicen, con otro, que es lo correcto.
1: Lo dicen todos los viernes, lo dicen en este panel lo mismo, todo el mundo dice lo mismo, que hay que mantener la ecuanimidad entre China y Estados Unidos. ¿Hasta dónde?
3: Claro, pero eso tiene que expresarse en no suscribir coaliciones que estén de un lado. Lo que hace Mark Carney. Mira lo que hace Mark Carney, exactamente lo contrario.
1: José Antonio,
6: ¿la democracia no siempre alineados estuvo mal? ¿Democracia solo, siempre ese foro estuvo mal?
2: Solo para terminar, yo sí quiero decir que me parece muy complejo que uno crea que es razonable de cualquier lado, sean los chinos, sean los norteamericanos, que la fuerza de que ellos tengan y puedan ejercer determine las condiciones en que un país avanza. Porque cuando sacaron a Maduro, Estados Unidos se lo llevó, lo tiene preso, dejó a los mismos gobernando. O sea, todos los temas de democracia, todos los temas de elecciones, etcétera, no tienen importancia. Lo que a él le interesaba era el botín del petróleo.
1: Claro.
2: Entonces, cuando nosotros somos lo más ingenuos posibles con esta firma de acuerdos o lo que sea, es que nosotros somos proveedores importantes de cobre, de tierras raras y de litio. Somos parte importante del punto de vista de las necesidades que tiene Estados Unidos, así como Colombia, bueno, Ecuador, etcétera. Es decir, la teoría del patio trasero no es una teoría baladí, es la teoría que Estados Unidos dice, todo lo que yo haga, más bien Trump, todo lo que yo haga es en beneficio de Estados Unidos. Y me pongo de acuerdo con Xi Jinping, mientras les exijo a los chilenos que si ponen un cable chino, no lo pongan, porque a mí me da lo mismo lo que le pasa a Chile, me interesa lo que le pasa a Estados Unidos. Esa es la realidad.
3: Así es.
1: Bueno, termina el primer café.
3: Quita, José Antonio, que hay que hacer fuerza porque estos dos colosos se pongan de acuerdo en que la inteligencia artificial no termine matándonos a todos, pues.
2: Sin duda.
1: Bueno, gracias a Benjamín Moreno, a Nicolás Aguirre, José Antonio Gómez, Ignacio Walker. Hasta la próxima, que estén muy bien.
4: Chao. Oye, chao. Felicitaciones por las 40 medallas de oro. No hemos hablado de las 40 medallas de oro
1: en los
4: sudamericanos.
3: La gran Martina Bail.
4: Felicitaciones,
3: Bail.
4: Martina Bail y todos los demás. Qué maravilla. Felicitaciones.
1: Bueno, así es. Ya.
4: Eso nos une a todos.
1: Chao, que estén bien.
2: Chao. Chao,
6: chao. 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
2: Cooperativa, 4:30 minutos. 4:30 minutos.

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1: Hace algunas semanas conversábamos en este mismo estudio acerca de una iniciativa de la Embajada de Suecia en Chile que estaba buscando a participantes para una iniciativa que se llama CEO por un día. Una iniciativa de alto impacto diseñada para potenciar la participación de niñas y jóvenes mujeres en el ecosistema corporativo y científico, y que era muy, muy, muy interesante la propuesta porque de alguna manera decía, bueno, a lo mejor se abren estas instancias para que las niñas conozcan el trabajo de la ciencia, pero no necesariamente para que se vean en posiciones de liderazgo. Y eso es tremendamente interesante. Y entonces queremos conversar sobre lo que fue esa experiencia. Y para eso estamos con la jefa de misión y embajadora de Suecia en Chile, Sofía Kahlberg. Sofía, bienvenida. Muchas gracias por estar hoy día con nosotros.
2: Muchísimas gracias por invitarnos.
1: Y aprovecho de saludar a Catalina Palma, que es participante de CEO por un día. Catalina, bienvenida.
3: Muchas gracias.
1: Oye, muchas gracias a ambas por estar con nosotros para contarnos cómo fue esta experiencia. Yo les contaba recién que me pareció una gran oportunidad, ¿no? Para que niñas pudieran experimentar lo que significaba tener un rol de liderazgo. Embajadora, comienzo por usted para que nos cuente cómo surge esta iniciativa y cómo han sido ya estas experiencias, que entiendo que esta ya es la segunda vez, ¿no?
2: Sí, correcto, es la segunda vez y yo creo que la experiencia ha sido muy bonita. Tenemos mucho interés, tanto por parte de las empresas suecas que se involucran, porque para ellas la igualdad de género y atraer a más mujeres es muy importante, pero también hemos visto mucho interés por parte de las mujeres jóvenes, y claro, queremos atraer a mujeres jóvenes a ver qué puede ser CEO de una empresa, porque hoy en día las mujeres estamos en todos los sectores, estamos en los directorios, pero muy pocas mujeres todavía en justamente la posición de gerente de la empresa. Entonces pensamos que es importante ver cómo inspirarse, motivarse a llegar a ese puesto, pero también queremos promover estudiar las asignaturas STEM, o sea, matemáticas, tecnología, física, porque también son trabajos mejores remunerados. Entonces, con más mujeres en ese sector también se cierra la brecha salarial, aparte de ser trabajos súper interesantes.
1: De todas maneras, ya vamos a preguntarle a Cata por su experiencia, embajadora, pero me quedo todavía con usted porque para entender, ¿no? ¿Qué es lo que ustedes soñaban cuando conversaban, me imagino, en una mesa de reunión sobre esta iniciativa, para luego conversar con Cata cómo fue realmente esta experiencia?
2: Pues soñamos, o sea, soñamos con lo que, la verdad es que es lo que hemos obtenido, o sea, que muchas mujeres jóvenes han involucrado, nos han enviado sus ensayos. Ha sido súper difícil elegir, porque es que tenemos mucho talento, o sea, muchos genios aquí en Chile, pero también yo creo que por parte de las empresas suecas que se involucraron, hicimos un desayuno en la oficina y vinieron tantos gerentes, mujeres y hombres también, porque yo creo que para ellos también, o sea, escuchar a los jóvenes, saber qué es lo que les interesa, cómo ven el futuro, pero también es un momento de reflejar sobre tu propio liderazgo. Claro. Entonces es realmente útil en tantas maneras.
1: Oye, Cata, y en tu caso, bueno, ¿cómo fue? ¿Cómo te enteraste? Yo ya sé cómo se enteró, pero quiero que lo cuente ella. ¿Cómo te enteraste de esta convocatoria y cuál fue tu propuesta para participar?
3: Bueno, antes que nada, decir que estoy muy agradecida tanto con la Embajada de Suecia y también con Radio Cooperativa, porque yo me enteré justamente por ustedes. Estaba mi papá viendo videos y le salió este video y dije, no, tengo que participar. Me inscribí y tuve que hacer un ensayo, un mini ensayo sobre qué decisión tomaría yo si fuera CEO de una empresa chilena por un día. Y yo hablé de Codelco y hablé de cómo yo haría una manera de reciclar los residuos de distintas empresas y convertirlas también en un producto para otras, porque por ejemplo en las empresas mineras, en Codelco, que fue la empresa que yo escogí, por ejemplo, están los neumáticos que se botan al desierto y muchas veces no se reciclan, y justamente con esto tú puedes hacer caucho para hacer asfalto en distintas carreteras. Entonces ahí, junto con otros residuos, vi la manera de generar una empresa también aparte, y que pueden vender productos y no solamente ganar plata, sino que también hacer un lugar más sostenible.
1: ¿Y qué esperabas, Cata, de esta experiencia, cuando yo a tu edad, si me hubiesen dicho que me iba a sentar en una mesa con gerentes generales de empresas, pero me hubiese asustado muchísimo? Pero imagino que, y por la personalidad que veo, te sentaste ahí de tú a tú a hacer preguntas. ¿Qué imaginabas y qué obtuviste también de esta experiencia?
3: Estaba muy nerviosa, pero me encantó, porque esperaba justamente lo que pasó, poder hablar, tener como feedback o tener como tips de qué es lo que ellos hacen, poder entender bien qué es lo que pasa detrás, porque no es como que uno puede como saber exactamente qué es lo que hace un gerente general, un CEO. Y me gustó mucho porque aprendí muchísimo de ellos, me enseñaron también cómo es la vida, digamos, privada, porque uno muchas veces tiene este estereotipo de que tienen que estar full dedicados todo el día, y no, al contrario, todos tenían familias. Y algo que me gustó mucho de las empresas suecas es que se trabaja mucho también el tiempo personal, se respeta mucho eso, y me gustó mucho. Aprendí también y me enseñaron muchísimas cosas, entonces súper agradecida, y fue la verdad mucho más de lo que me podría haber esperado.
1: Oiga, embajadora, lo que dice Cata es súper importante, en el fondo esta mirada, que es una mirada que, claro, las empresas suecas aplican acá en el país, y que tiene que ver con este respeto del tiempo personal, con una conciliación incluso en el trabajo de cuidados, cuando uno piensa en la vida personal de cada uno. ¿Cuál es esa mirada que trae, digamos, esta experiencia sueca finalmente?
4: Pero yo creo que las empresas suecas lo hacen porque ven el valor. O sea, si tú atraes a equipos más diversos, con hombres, con mujeres, también vas a tener un equipo más creativo que da mejores resultados. Sí. Muchas empresas suecas aquí también ofrecen, pagado por la empresa, permiso parental, para que el papá pueda tener un tiempo con su hijo. Y claro, eso también atrae talentos y retiene talentos. Entonces, es un win-win. Tienes un padre que conoce mejor y tiene un vínculo más estrecho con su hijo, pero también tienes una empresa con empleados felices que trabajan, o sea, de mejor manera, y creas un equipo más diverso. O sea, que hay tantas ganancias en claro. Esto.
1: ¿Y tú pudiste ver eso, Cata, en ese recorrido? ¿Cuáles eran las preguntas a lo mejor que te surgieron justamente en esta conversación y en este recorrido por estas distintas empresas también?
3: Bueno, yo, una de las principales preguntas que tenía era qué era lo que hacían, cómo hacían para equilibrar también ambos vidas. Y aprendí mucho también de justamente esto que cuenta la embajadora, de lo importante que es para ellos la igualdad de género y los derechos del trabajador. Que justamente, como contaban ahí, aprendí también de las empresas suecas, cómo ellos, al dar la misma cantidad de tiempo para el papá y la mamá, no solamente logran que el papá esté más cercano al hijo, sino que también que cuando uno va a emplear a alguien, la empresa no se fija en el género de la persona y dice que la mujer planea tener una familia en el futuro, que es algo que pasa mucho en Chile, sino que ven solamente el talento de la persona que van a contratar, porque de todas maneras, si es hombre o mujer, ambos tienen posibilidad de ser padres o madres y tener la misma cantidad de tiempo con su hijo. Entonces me gustó mucho que esa es solamente una de las cosas que hacen para motivar la igualdad de género y en los trabajos. Y me gustó también lo involucrado que estaban con las tecnologías para poder hacer algún ambiente mucho más también amigable para motivar más a mujeres en STEM, que es algo que veo que están muy motivados con lograr. Y me ayudó mucho porque me dio mucha seguridad de que yo también quiero estudiar una carrera STEM, y tenía algunas dudas de cómo iba a ser, y me dejó la mente totalmente clara, me ayudó mucho.
1: ¿Y por dónde va tu camino en el STEM?
3: Ingeniería, yo creo.
1: Muy bien, una futura ingeniera, quién sabe, a lo mejor también trabajando en una empresa sueca con estas buenas ideas con las que presentó en las propuestas, ¿no?
4: Claro, eso esperábamos nosotros.
1: De todas maneras, estamos con la embajadora de Suecia en Chile, Sofía Carlberg, y también con Catalina Palma, que fue participante de la iniciativa de CEO por un día, donde estas chicas pudieron recorrer empresas suecas, conocer cómo se trabaja y pero particularmente cómo es liderar una empresa de modo de poder inspirarse también a algún día a poder ser CEO, ¿por qué no, no? Hoy día esa diferencia, embajadora, ¿cómo es en Suecia en relación a lo que se ve en Chile? En Chile evidentemente hay una brecha muy importante respecto de hombres y mujeres en esos cargos gerenciales. ¿Cuál es la realidad en Suecia al respecto?
4: No, pero también tenemos desafíos en Suecia, y yo diría que sobre todo en lo que es las carreras de STEM. Ajá. Que allí también hay una brecha grande. Puede ser que la brecha aquí es todavía más grande, pero allí también estamos luchando con insertar más mujeres en todo lo que es física, matemática, tecnología, intentando hacer workshop en colegios para motivar a niñas, etcétera. Así que yo creo que hay desafíos similares. Pero también se ha hecho una política, o sea, muy enfocada en integrar más mujeres en posiciones de liderazgo, porque se ve el valor. Y me acuerdo, yo creo que en el día de CEO hubo una gerenta que dijo que ha trabajado toda su vida en minería. Dice que cuando hay mujeres gerentes en minería hay menos accidentes, hay más seguridad, mejor ambiente laboral. Entonces también la mujer trae calidades a la gerencia que son muy valiosas. Entonces en Suecia yo diría que hay más gerentes, y una razón es por la que dijo Catalina, que es más fácil tomar el permiso parental, claro. Tenemos guarderías subvencionadas por el Estado, pero todavía no tenemos una igualdad 100%, estamos también nosotros trabajando y luchando para que así sea.
1: Embajadora, ¿y qué es lo que, o de qué manera la embajada proyecta seguir fomentando este tipo de actividades?
4: Pues una cosa que hacemos todos los años es el Día Internacional de la Mujer. Siempre hacemos seminarios. Y nos gustaría, estuvimos hablando, que quizás las jóvenes que estuvieron en el CEO por día vinieran y hacer un panel, como un panel de futuro. ¿Qué es lo que esperan las mujeres del futuro de su lugar de trabajo? Porque yo creo que eso puede ser muy interesante para las empresas. Y nos gustaría también que se irían conociendo las diferentes grupos de mujeres jóvenes que hemos integrado en este proyecto, porque eso también es una cosa que no somos muy buenas en eso las mujeres, de crear las redes de contacto. Totalmente. Que son súper importantes. Entonces, apoyar en eso también.
1: Súper interesante el generar comunidad, el saber qué está haciendo la otra, por dónde van en las carreras STEM, por ejemplo, para poder apoyarse. Y en tu caso, Catalina, si tuvieras al frente a miles de niñas chilenas que creen que la alta dirección o que la tecnología no son para ellas hoy, ¿qué mensaje les dejarías a ellas?
3: Yo les diría que sí se puede, que intente soñar con el cielo como límite, que no tiene por qué un cargo de alta dirección o de tecnología ser únicamente de hombres, y que al contrario, las mujeres somos más que capaces de lograrlo, que jamás va a ser un impedimento a nuestro género, y que sueñen, que se atrevan y que también busquen la manera de lograrlo, porque hoy en día hay muchas maneras de lograrlo, como este programa que yo logré tomar y aprender mucho sobre él. Y que sueñen, que intenten lograrlo, que busquen alternativas y que siempre están las posibilidades.
1: Ahí está, embajadora. ¿Habrá una tercera versión de CEO por un día?
4: Sin falta.
1: Buenísimo, ahí ya está. Comprometido para el próximo año. Para quienes no alcanzaron a postular este año, ya, por supuesto, podrán enterarse el próximo para poder participar y conocer más de esta experiencia que en este caso pudo vivir Catalina Palma, que nos acompaña acá junto a la embajadora de Suecia en Chile, Sofía Kahlberg. A ambas, muchas gracias por acompañarnos hoy en el programa.
4: A ti. No, muchísimas gracias.
1: Muchísimas gracias. Que estén muy bien.
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1: Y en el Diario de Cooperativa queremos mirar hacia el norte, hacia la región de Atacama, que vive una temporada que está convirtiendo al desierto florido en uno de los grandes atractivos turísticos de esta primavera, justo después de las intensas lluvias que golpearon a la región durante julio y agosto. Mientras siguen las tareas de recuperación de caminos y de infraestructura, las autoridades buscan aprovechar el fenómeno para reactivar el turismo y proteger un ecosistema especialmente frágil. Queremos conversar a esta hora con el gobernador regional de Atacama, Miguel Vargas. ¿Cómo está, gobernador? Buenas tardes.
2: Hola, Verónica, muy buenas tardes. ¿Cómo estás? Gusto de saludarte también a Rodrigo.
3: ¿Qué tal, gobernador? Oiga, ¿sigue en Santiago? Porque estaba calle.
2: Estuve hasta hoy muy temprano, ya estoy en Copiapó, vengo de Caldera en este rato, estábamos ahí en una actividad también financiada por el gobierno regional, una campaña de limpieza de las playas.
3: Linda zona, Playa Loreto, Bahía Inglesa, espectacular.
2: Playa Brava estábamos y va el operativo, involucra Playa Las Machas, Playa del sector de Rocas Negras y también Playa El Cisne. Hay que cuidar la naturaleza, evitar botar basura, estamos llenos de microbasurales en varias partes. Entonces estamos en esa campaña junto con la sociedad civil, la Corporación de Turismo Sustentable, algunas empresas que ayudan. Y habían estudiantes del Liceo Manuel Blanco Encalada y los niños del Jardín Infantil Palomita Blanca. Así que fue una muy linda actividad de conciencia ambiental.
3: La Playa de las Machas, una tremenda playa que hay ahí entre Bahía Inglesa y El Morro, en la zona de Caldera. Oiga, gobernador, ¿esto está coordinado con Imagen Chile? ¿Están haciendo algún esfuerzo en temas turísticos respecto del desierto florido? Porque además es una zona que hay que cuidar, digamos, no solo visitar, sino que respetarla.
2: Así es. Bueno, Rodrigo, tenemos una coordinación a nivel de región, hay una comisión regional del desierto florido que encabeza el gobierno regional de Atacama, pero donde participan todas las instituciones, el CERNATUR, UNAF, el Servicio Nacional de la Biodiversidad y Áreas Protegidas, Ministerio de Medio Ambiente, la Armada, Carabineros, la Policía de Investigaciones, los municipios, que juegan un rol también tan importante. Y estamos en una campaña de difusión, pero muy enfocada también en haciendo un llamado a la responsabilidad y al cuidado de la naturaleza, porque Atacama es un laboratorio natural. Aquí, si bien nos conocen mucho por la minería, que es nuestra principal actividad económica, pero la minería convive con un entorno natural de una belleza inigualable. Aquí están las cumbres más altas de la cordillera de los Andes, está la duna más alta de Sudamérica, las mejores playas de Chile, según nosotros, pero son las mejores playas de Chile.
3: Coincido.
1: Son de las más tibias, por lo menos.
2: Sí, claro. Bueno, hubo un ranking, conocí un ranking donde aparece Bahía Inglesa dentro de las playas más lindas a nivel mundial, está dentro de las 100 playas, la única que está de Chile.
1: Oiga.
2: Y sí, entonces nos interesa mucho proteger nuestro entorno natural y, por cierto, el fenómeno del desierto florido, y por eso que además queremos declararlo patrimonio de la humanidad. Estamos en esa campaña.
1: Oiga, ¿cuánto puede representar esta temporada para la economía regional? ¿Tienen alguna estimación de visitantes y de ingresos para la hotelería, la gastronomía, el transporte, los operadores turísticos?
2: O sea, no tenemos todavía una estimación de cuántos ingresos económicos podría tener la región producto de las visitas, pero sí hay datos interesantes. Por ejemplo, ya no hay capacidad en los hoteles para los meses de octubre y noviembre. ¿Ya? Entonces hemos visto gran movilidad a nivel de tour operadores. De hecho, estuvimos en Santiago en un evento en un hotel del sector oriente con tour operadores nacionales, regionales, con autoridades nacionales del sector turístico del gobierno, y hay señales muy positivas respecto de la cantidad de personas que se van a movilizar a la región. Ya lo están haciendo. De hecho, en el avión que yo venía a Atacama venían personas a ver el desierto florido. Por lo tanto, hay buenos indicadores que nos pueden señalar que vamos a tener una buena temporada desde el punto de vista de las visitas, de la hotelería, de la gastronomía. Es lo que queremos, que Atacama también sea conocida como un destino turístico de interés especial, donde se pone en valor la naturaleza como un destino relevante. Entonces, esa es la imagen que queremos proyectar como, como región de Atacama. Entonces,
3: un destino, decía yo al principio, que hay que cuidar también. ¿Cuál es la posición de la gobernación respecto a esta fiesta que se pretendía hacer ahí en Vallenar? No sé si todavía está en carpeta, pero incluso habían puesto algunos logos que comprometían al Estado. La imagen era un poquito engañosa también por los flyers que circularon, porque uno suponía poco menos que se iba a bailar entre las flores, digamos. Y me da la impresión de que no se puede, no están así, digamos.
2: A ver, nadie puede estar en contra de que se hagan eventos, cualquier entidad que cumpla con todas las exigencias normativas puede hacer estas cosas, pero evidentemente la difusión que se hizo de esta actividad, que era netamente privada, estuvo muy mal hecha, de partida usar la imagen del Desierto Florido para estos fines no nos parece, y además usar los logos de las instituciones que estamos detrás de la promoción de un turismo responsable, llamando al cuidado del medio ambiente, de nuestro entorno natural, como el gobierno regional, el Cernatur, también aparecía Pro Chile. Eso también es ilegal, así que estamos estudiando este tema. Pero esta es una fiesta que estamos recomendando que no se haga, dada la repercusión negativa que ha tenido.
1: ¿La autorización finalmente la tendría que dar usted, el delegado?
2: El delegado presidencial de la provincia del Huasco, él es el que tiene que autorizar, porque autorizar los eventos de carácter público así masivo, eso es competencia del Ministerio del Interior, y ahí el delegado tiene que, o bien la delegada presidencial regional también lo podría hacer, pero como está en la comuna de Vallenar, el territorio donde se pretendía realizar este evento, claro, esa autorización tiene que hacerle el delegado. Eso todavía no ha ocurrido, ¿eh? Yo espero que no se haga. O sea, la recomendación que estamos haciendo como gobierno regional, no haga esa fiesta porque se ha manejado muy mal comunicacionalmente, y creo que puede ser hasta muy contraproducente para el propio organizador, ¿ya?
1: Oiga, gobernador, usted planteaba recién que el Desierto Florido llegue a ser patrimonio natural de la humanidad, ¿no? Esta es una idea que viene desde el año 2023. ¿En qué etapa concreta está esa aspiración? ¿Ya hay una candidatura en preparación ante la UNESCO, o el Estado chileno todavía no ha incorporado formalmente el Desierto Florido a su lista tentativa?
2: Por eso que lo hemos tomado nosotros, Verónica, porque, claro, se ha hablado de esto, pero no se ha hecho gestión asociada. Esto requiere un plan de trabajo, requiere financiamiento, requiere contratar gente experta en la materia, no es llegar y hacer una postulación ante la UNESCO, vamos a tener que contratar consultorías especializadas, hay que disponer de los recursos para que esto tenga un destino y pueda llegar a que se cumpla el objetivo. Necesitamos, además, el respaldo absoluto del gobierno, porque la postulación la hace el gobierno, no la hace el gobierno regional, se hace desde el nivel central. Se lo dijimos a la subsecretaria de turismo el día martes en Santiago, ella estuvo de acuerdo, manifestó su total disposición a ser parte de esta iniciativa. La vamos a canalizar a través de la corporación que tiene como objetivo en Atacama, que financia también el propio gobierno regional, promover la investigación científica, el desarrollo de nuestra naturaleza y la paleontología, el CIAN. Entonces vamos a canalizar a través de esta corporación todo el plan de trabajo asociado a esta postulación. Vamos a recoger por lo menos las cosas que se han hecho. Por ejemplo, un paso importante fue el haber creado el Parque Nacional Desierto Florido. Esto fue en el gobierno anterior del presidente Boric. Él estuvo acá y se estableció administrativamente, se definió un polígono en la zona de Travesía, que es la comuna de Copiapó, para crear este parque nacional. Pero hasta ahora... ¿Aló?
1: Sí, lo estamos escuchando.
2: Pero hasta ahora es solo una decisión administrativa. Nosotros acabamos de aprobar ya en el Consejo Regional de Atacama los recursos para iniciar el estudio que va a definir una línea base y el plan de manejo asociado a este parque. Claro. Porque queremos saber, bueno, cómo se va a administrar, qué senderos va a tener, cómo se va a otorgar la seguridad. Entonces, en el fondo, darle operatividad al Parque Nacional. Y también nos interesa desarrollar otras áreas que puedan también ser protegidas con medidas administrativas, y ese es el programa que va a encabezar el INEA. Entonces estamos con varias iniciativas asociadas a la investigación, planes de conservación, porque no solo queremos proteger las flores, también queremos proteger el territorio donde se desarrolla la floración.
3: Sí, hay un tema.
2: Y por eso es que queremos dar esta categoría de protección mayor a través del reconocimiento de la UNESCO, que sería el primer patrimonio de la humanidad en Chile asociado a un paisaje natural.
3: Rodrigo. Sí. No, me acordé de la zona, las dunas también, que hay muchas comunidades que han pedido protegerlas siempre. Deme dos, tres sectores donde mejor se vea el fenómeno del desierto florido, para datear a la gente, a los turistas, a ver.
2: En este rato, Rodrigo, diría la ruta C390, que tú llegas ahí por la ruta 5 Norte, esto ya es todavía la comuna de Copiapó, es el camino que lleva desde la 5 Norte hasta Bahía Salada, ¿ya?
3: ¿Ya?
2: Ese es un sector. El sector costero también de Copiapó, a la altura de la caleta Totoral, hacia el Parque Nacional Llanos de Challe, toda esa zona está con muchas añañucas, está precioso eso también. El sector de Pampa Caracoles, también aquí en la comuna de Caldera, está con añañuca, está con suspiros, y por toda la ruta 5, si te vienes desde Vallenara hasta Copiapó, por la ruta 5 vas a ver flores en todo el camino. Está todo verde, en realidad es bien impresionante lo que está pasando en la región, una zona muy desértica, y ver todo el territorio en un color verde, o sea, vamos a tener desierto florido en casi toda la región.
1: Lo único malo para los que nos fuimos previsores es que usted nos decía al inicio que está todo reservado por octubre y por noviembre.
2: Pero así siempre que... se puede hacer algo. No, pero tienen que venir. Octubre va a ser el pic de la floración. Esperamos en noviembre también tener la garra de león, que es la reina del desierto florido, ahí en la zona del Parque Llanos de Challe, también ahí en las quebradas en Totoral. En la zona de Freirina, Sacaleta, Los Bronces, son todos destinos de mucha importancia para apreciar el fenómeno en toda su magnitud. Nosotros vamos a hacer el lanzamiento regional el día 30 de septiembre en la comuna de Freirina, ahí en un sector del camino que conecta Freirina con la Caleta Los Bronces. Y el día 2 de octubre vamos a inaugurar en el Parque Nacional Llanos de Challe, que va a ser otro evento asociado también al desierto florido, el Centro de Interpretación del Parque, que es una obra también financiada por el gobierno regional de Atacama en el marco de esta alianza de trabajo muy robusta que tenemos con la Corporación Nacional Forestal. Esperamos que venga el presidente. Por ahí no supimos que podía venir, así que... Bueno. Y ahí le vamos a pedir también que nos apoyen en este propósito de declarar el desierto florido patrimonio de la humanidad.
1: Es el gobernador de Atacama, Miguel Vargas, en el diario de Cooperativa. Ha sido muy amable por conversar con nosotros, gobernador. Que tenga una buena tarde.
2: Muchas gracias, Verónica. Gracias también, Rodrigo. Saludos a nuestros amigos que están escuchando Radio Cooperativa.
3: Que le vaya bien. Mucha suerte.

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1: Cooperativa. 5:33 minutos. 5:33 minutos.
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1: Sigamos revisando información política. La declaración conjunta de los expresidentes Michelle Bachelet y Gabriel Boric abrió un nuevo frente por el ingreso de Chile al escudo de las Américas. Ambos pidieron al gobierno reconsiderar la decisión, mientras el Ejecutivo defiende la instancia y el oficialismo dice que hay una pasada de cuenta política. Camila López a esta hora llega con todos los detalles. Buenas tardes, Camila.
2: ¿Qué tal? ¿Cómo están? Buenas tardes. Sí, Chile se incorporó esta semana al Escudo de las Américas, una iniciativa impulsada por Estados Unidos que reúne a 15 países y que busca coordinar acciones contra el crimen organizado transnacional. El gobierno ha explicado que la participación chilena estará centrada principalmente en el intercambio de información y la cooperación entre los países. Sin embargo, los alcances de la instancia abrieron un debate sobre la soberanía y la autonomía de la política exterior. En ese contexto, los expresidentes Michelle Bachelet y Gabriel Boric emitieron una declaración conjunta en la que pidieron al presidente José Antonio Kast reconsiderar la permanencia de Chile en el escudo de las Américas. Ambos exmandatarios reconocen que la cooperación internacional es necesaria, pero advierten que no puede significar subordinar la política exterior, de seguridad o defensa a las prioridades de una potencia extranjera. También plantean que Chile no debe ser obligado a escoger un bando y manifiestan su preocupación porque el concepto de soberanía continental pueda debilitar la soberanía nacional. Desde el gobierno, el subsecretario del Interior, Máximo Páez, respondió criticando la forma y el fondo de la declaración. Además, dijo que hay una intención de hacer una confrontación política.
3: Es que hay un tema de formas. Las relaciones entre los expresidentes en nuestro país son ejemplares y no se hacen por la prensa. Y no nos parece, en primer lugar, que una declaración pública sea el camino de poder expresar las posiciones respecto de la forma en que se conducen la política exterior, que como todos sabemos está encabezado por el presidente de la República. Si bien es cierto, respetamos las opiniones legítimas, no nos parece que los presidentes usen la política exterior de Chile para poder representar o atacar al gobierno. Nosotros nos parece que hay una intención de hacer una confrontación política respecto de la línea del gobierno en materia de política exterior, que nos parece que no corresponde.
2: Los cuestionamientos también apuntaron a las supuestas motivaciones de la carta. El senador de la UDI, Iván Moreira, la vinculó con el retiro de la candidatura de la expresidenta Michelle Bachelet a la Secretaría General de Naciones Unidas y habló de una revancha política. En una línea similar, el exministro y militante de Renovación Nacional, Christian Monker, calificó la declaración como una pasada de cuentas contra el gobierno.
4: Aquí hay una revancha política de la expresidenta Bachelet. Si cree ella que con esta revancha va a generar un liderazgo en la oposición, se equivoca.
5: Me sonó como a pasada de cuenta, sobre todo de la presidenta Bachelet, en torno a lo que fue su fallida candidatura en Naciones Unidas. Y yo vi más bien en su declaración una suerte como de aquí me las voy a cobrar.
1: ¿Y esta mirada cómo se contrasta, Camila, con lo que se piensa, por ejemplo, desde la izquierda, la centroizquierda? ¿Respaldan la declaración de los expresidentes? ¿Qué se responde también al cuestionamiento que se ha hecho desde el gobierno y el oficialismo?
2: Bueno, sí, en ese sector, por supuesto, que respaldan la declaración y sostienen que la discusión debe concentrarse en los alcances del ingreso de Chile al escudo de las Américas, particularmente en los compromisos asumidos por el país y en los resguardos para la soberanía y la autonomía de la política exterior. También cuestionan que el gobierno no haya explicado con suficiente claridad cómo funcionará esta instancia, qué obligaciones podrían surgir para Chile y de qué manera se aplicarán los acuerdos que adopten sus integrantes. Al mismo tiempo, en el sector opositor rechazan que los reparos sean atribuidos a motivaciones personales o a una supuesta revancha por la candidatura de la expresidenta Michelle Bachelet a Naciones Unidas. Para el sector, esa interpretación desvía el debate de fondo. El ex canciller Ignacio Walker fustigó en Cooperativa que se hable de una pasada de cuentas. La ex ministra Carolina Carolina Toá, en tanto acusó desorganización y liviandad del Ejecutivo al adoptar una decisión relacionada con la soberanía nacional, mientras que el senador del Partido Liberal, Vlado Mirosevic, insistió que todavía no están claros los compromisos, beneficios y exigencias que implica para Chile participar en esta instancia.
6: Esto de la pasada de cuenta, eso realmente no puede ser como lenguaje respecto de dos expresidentes de la República. Por favor, o sea, tratemos de elevar la mirada, ¿no? De respetar por lo menos la institución de los jefes de Estado.
7: Me parece que en Chile nadie, ni siquiera los opositores, esperábamos que hubiera tanta desorganización y tanta liviandad en la manera de tratar los asuntos ligados a la soberanía nacional. O sea, yo me atrevo a decir que los expresidentes Boric y Bachelet les hubiera gustado no tener que llegar a esta instancia, pero si ellos han sacado la voz de esta manera es porque realmente hay una gran preocupación.
8: Yo apoyo las declaraciones del presidente Boric y de la presidenta Bachelet porque creo que son un llamado de alerta, porque lo que se firmó por parte de Chile es un acuerdo que no sabemos exactamente su alcance.
2: Bueno, y el debate continuará en el Congreso porque el próximo lunes el canciller Francisco Pérez Mackenna será interpelado en la Cámara y el 7 de octubre el Senado realizará una sesión especial para analizar los alcances del ingreso de Chile al escudo de las Américas.
1: Camila López, entonces, con lo que ha dejado esta declaración del día de ayer de los expresidentes y la semana, ¿cierto?, que cierra con el debate en torno al escudo de las Américas. Gracias, Camila. Buenas tardes.
2: Buenas tardes.
1: Oye, y en noticias económicas, 1% de expansión del gasto público podría tener como máximo el proyecto de ley de presupuesto que el gobierno debe presentar a más tardar el miércoles de la próxima semana y que el presidente Kast estuvo abordando en una reunión en La Moneda. Se resisten a los recortes en los gobiernos regionales, ojo, también desde el CERVEL. Gonzalo Aguirre llega con todos los detalles. Buenas tardes, Gonzalo.
9: Buenas tardes, Rafael. El miércoles de la próxima semana es el último día de septiembre, fecha en que se cumple el plazo para que ingrese el proyecto de ley de presupuesto al Congreso, el que, de acuerdo a lo que se ha detallado desde el Ejecutivo, tendrá un acotado aumento del gasto público, en torno a 1%. Es momento entonces de los últimos ajustes y también negociaciones, pues ya se han anticipado varios recortes en distintas áreas que no tienen conforme a sus representantes. Es el caso de los gobiernos regionales, que tendrían una rebaja de 7% de los recursos asignados para el próximo año, lo que hasta el momento no ha podido ser modificado en las conversaciones con el Ministerio de Hacienda. En el diario de Cooperativa, el gobernador de Los Lagos, Alejandro Santana, presidente de la Asociación de Gobernadores Regionales de Chile, aseguró que si el monto no se modifica, será rechazado del Congreso y será una derrota de Hacienda.
10: No tengo ninguna duda que no hay ningún parlamentario que vote a favor de un proyecto que obviamente afecte la inversión local focalizada a su región. O sea, yo creo que esto ni siquiera tiene que ver con ser oficialista o oposición, ¿eh? Aquí hay un debate mucho más profundo que eso, que es el fortalecimiento de los distritos, de las regiones que representan. Así que yo no tengo ninguna duda que tenemos que llegar a acuerdo el lunes, porque esto no tiene viabilidad política, se va a caer en el Congreso. Y creo que va a ser una derrota de Hacienda en esto. Creo que el ministro tiene una oportunidad de buscar un acuerdo.
9: Y a su regreso del viaje a Nueva York, el tema del presupuesto y sus últimos ajustes fue parte de la agenda del presidente José Antonio Kast, quien junto al viceministro de Interior y la CGGOV, Claudio Alvarado, se reunió para abordar el tema con el ministro de Hacienda, Jorge Quirós, y el director de presupuestos, José Pablo Gómez. Tras esa cita de trabajo, el titular de Hacienda respondió preguntas de los medios en Teatino 120, y con respecto a lo planteado por los gobernadores regionales, dijo que las conversaciones van a continuar y que finalmente van a llegar a un acuerdo. Lo escuchamos.
11: A nosotros lo que más nos interesa es que haya inversión en la región y que esa inversión, para que se pueda hacer, sea con la menor burocracia posible. Y hemos planteado una serie de medidas de quitar burocracia, pero también de tener transparencia en el uso de los recursos. Y pienso que finalmente vamos a llegar a un acuerdo con los gobernadores, pero es un proceso que tenemos que cuidar el dinero de todos los chilenos y tenemos que cuidar que se use bien y que se ejecute. Lo que más nos interesa es que se ejecute y se gaste efectivamente. Sé que estamos en esas conversaciones, van a continuar.
9: Y mientras eso ocurre con los gobernadores, la presidenta del Consejo Directivo del Servicio Electoral, Pamela Figueroa, relevó que el 2027 es un año clave para el presupuesto del CERVEL, pues es un año no electoral, pero que permite consolidar todo el proceso 2028 y siguiente. Por lo mismo es que ven con preocupación un eventual recorte del 15% del presupuesto solicitado por el servicio.
12: es un hecho inédito. Nunca habíamos tenido un cuestionamiento del presupuesto y lo hemos hecho ver de esta forma al Poder Ejecutivo. Hemos tenido recepción de nuestra solicitud al Poder Ejecutivo y esperamos que en los próximos días el presupuesto que sea presentado al Congreso y que se discutirá represente las reales necesidades que el servicio electoral, como garante de los procesos electorales, de la fiscalización de los partidos políticos y del financiamiento de la política, requiere.
9: Por este tema, el ministro Quirós detalló que no se va a poner en riesgo ninguna de las actividades esenciales que realiza el CERVEL y que le solicitó al director de presupuestos que tenga una conversación con ella y le explique cabalmente toda la situación. En el Ministerio del Trabajo, en tanto, su titular Tomás Raúl se reunió con quienes integraron la mesa de reactivación laboral para hacer un seguimiento de las propuestas que de esa instancia emanaron, además de otros temas como la ley de sala cuna y la actual emergencia laboral. Sobre la posibilidad de que sea este un tema que se aborde a través del presupuesto, esto dijo quien presidió la instancia, el economista David Bravo.
13: El grado de deterioro del mercado laboral es tal y es tan persistente que lamentablemente, precisamente porque no se abordó la emergencia laboral 4 años atrás, que en este minuto lamentablemente lo único que podemos hacer como país es abordar las dos cosas al mismo tiempo. El riesgo que tenemos es empeorar aún más la situación. Es decir, tenemos que abordar la emergencia y al mismo tiempo tenemos que abordar para la emergencia aquellos temas que son de carácter un poco más estructural.
9: En cuanto al ingreso del presupuesto al Congreso, el ministro Quirós comentó que eso ocurrirá como corresponde legalmente el 30 de este mes.
1: Eso entonces con la información económica a esta hora de la tarde junto a Gonzalo Aguirre. Gracias, Gonzalo. Buenas tardes.
9: Chao, buen fin de semana. Buenas tardes.
14: Lo bueno, repito.

Si es bueno, se comparte. 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

0: 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Bienvenido a un nuevo episodio de Salud por la Historia, un podcast inventado, ficticio. Porque hay cosas que se inventan, Andrés Kalawski, y que pensamos que son realidad.
1: Es que a veces son realidad.
0: ¿Qué es lo que ocurrió con la historia que vas a contar hoy? Que es la historia de un pueblo ficticio.
1: Mira, Paula, yo sé que a ti lo que más te gusta es que yo te explique cosas.
0: No, oh, me encanta que me expliquen cosas.
1: Entonces,
0: como si yo no pudiera llegar a las cosas por mí misma.
1: Pero yo puedo llegar a las cosas por mí mismo, igual me gusta que me las expliquen, me ahorra trabajo.
0: No, a mí me encanta conversar. ¿Y qué es conversar si no...?
1: Que uno le explique.
0: Escuchar explicaciones de otro. O, si uno tiene buen ojo, explicar uno. De hecho, yo te voy a explicar. Lo que tú vas a contar es la historia de una ciudad que se llama Aeklo.
1: Efectivamente.
0: Ok.
1: Porque lo que está a la base de esto es el problema de cómo compensamos el trabajo creativo. Porque ahora la gente está en esto como la IA que se dedica sistemáticamente a no reconocer el trabajo ajeno y a darlo como propio, ¿sí?
0: Y a hacer trabajo por ti que luego uno da como por propio.
1: También.
0: Sí.
1: O sea, me gustó un cómic de que decía la lógica de la IA y un tipo decía, tráigame una pizza, le llega la pizza y dice, oh, qué buena pizza que hice.
0: Es que es tal cual. Es que
1: claro, entonces, pero durante mucho tiempo ha habido este problema con cómo se reconoce el trabajo artístico, por ejemplo. Entonces, como dicen en Ted Lasso, al pasar, hay un libro de Mark Twain que salió publicado primero en Inglaterra antes que en Estados Unidos, porque esa es la única manera que la ley de copyright lo protegiera en Inglaterra.
0: Ah, mira, los derechos de autor.
1: Claro. Entonces, el problema, porque, ¿cómo hace uno para que...?
0: Mark Twain, que no era ningún leso.
1: No, bueno, no, sí, era vivo.
0: Era vivo. Okay.
1: Era vivo y cuñero.
0: Entonces, claro, tenemos una tendencia a no reconocer el trabajo artístico. De alguna manera, porque pensamos que el arte es como que está allí, en todas
1: sí,
0: partes.
1: Como que no le cuesta a la gente.
0: O como que hay quien tiene talento, entonces como que el arte es natural, y como el goce nuestro de la belleza también es natural, es como que no tú... Y no. Tiene dueño, derechos de autor, tienen fecha, tienen montos.
1: Tiene trabajo.
0: Tiene trabajo.
1: Claro, entonces, una cosa que se hacía mucho antes, que ahora parece que no se hace tanto, es que, por ejemplo, en los diccionarios se ponían palabras falsas, entre medio, para poder saber cuándo te están copiando el diccionario. Porque si tú haces un diccionario y entre medio está la palabra paulear, y tú después tomas el diccionario que hice yo y encuentras esa palabra y dices, ah, no hizo el diccionario, lo copió nomás.
0: Aunque todo el mundo sabe lo que es paulear, que es hacer como la paula. Pero, ¿sabes qué? Es lo mismo que hacen, me han dicho, no voy a decir, ciertas profesoras que dejan como palabras falsas. Entonces, si uno copia toda la instrucción, la pasa por la inteligencia artificial.
1: Ah, y queda la...
0: Así que se está haciendo... Mira. Así que Andrés Kalawski...
1: Todo vuelve.
0: Lo que nos lleva a que todo vuelve o nada, nunca parte. Porque venimos haciendo lo mismo como seres humanos, tratando de copiar cosas hace muchos años, y los otros tratando de que no las copiemos. Pero claro, bueno.
1: Entonces, uno de estos mecanismos era lo que se llamaban los paper towns para los cartógrafos. ¿Cómo tú sabes cuando alguien te copió el mapa? Porque te copia los errores del mapa. Entonces, había una vez un señor que se llamaba Otto Lindberg, que tenía un socio que se llamaba Ernest Alpers. Y ellos eran cartógrafos que tenían una empresa que vendía los mapas ruteros. ¿Sí? ¿Te acuerdas cuando uno pasaba por la bencinera y compraba un mapa para saber cómo diantres llegar a un lugar?
0: Exactamente, era fantástico, y uno no podía como abrir el mapa en el espacio
1: claro, confinado del auto.
0: Entonces, siempre uno piensa que es como que a uno le falta brazo para abrir el mapa, pero el mapa
1: no le falta.
0: el mapa tendría que tener una extensión humana.
1: Claro, pero por otra parte tiene que uno poder ver las cosas que están en el mapa.
0: Exactamente, y lo más ambicioso eran como libros ruteros.
1: Claro.
0: Como si uno fuera...
1: Que uno fuera a recorrer todo eso.
0: A recorrer todo el mapa. Pero espérate, aquí lo que yo estoy viendo es que había una, como, que yo no sabía, una guerra silenciosa entre...
1: Por supuesto, porque piensa, a fines de los años 20, principios de los años 30, la penetración del automóvil en Estados Unidos es enorme, y después, durante los años 30, con lo que se llamó el New Deal para superar la Gran Depresión, exacto, hubo toda esta apuesta por la infraestructura, entonces de repente había montones de autos, montones de caminos.
0: ¿Infraestructura pública?
1: Claro. No. Pero quién saca
0: expansión
1: la ventaja
0: del gasto fiscal para atender y
1: así,
0: salud
1: y así
0: empleo.
1: Se sale de la, y así se domina el mundo.
0: Parece, curiosamente. Pero bueno, okay, pero después se van a ir todos contra el New Deal y ya vendría Ronald Reagan, pero en este momento están en este nuevo trato, ¿no? Acuerdo, claro. En Estados Unidos hay más caminos, hay más automóviles, hay que mover la economía, pero la gente tiene que saber para dónde va.
1: Claro, entonces la gente pasa por la bencinera, en particular este señor Lindbergh y su socio trabajaban en asociación con una bencinera que quizás tú conoces, que se llamaba Esso, ¿sí? Y que tenían hartas bencineras en Estados Unidos. Y entonces ellos vendían esos mapas ruteros. Y habían puesto una trampa, habían puesto un paper town, en medio de la nada, ¿sí? En medio de la nada en el estado de Nueva York. Porque cuando uno piensa en Nueva York, yo por lo menos, cuando yo pienso en Nueva York, yo pienso como en Alicia Keys gritando como ¡New York! Sí. O en Frank Sinatra gritando ¡New York! Todo el mundo grita en New York. Y pienso en la ciudad de Nueva York.
0: Es que tiene como energía, como que tan ganas de...
1: Sí, pues como que hay que ir y gritar. Pero, ¡I'm walking here! Como uno piensa en eso. Pero el estado de Nueva York...
0: Perdona, me acuerdo, siempre era así dramático cuando llega a Nueva York en Madagascar, que para mí es mi llegada favorita a Nueva York. Que está tan impresionada con las luces y también grita. Ok, pero bueno.
1: Claro. Entonces, cuando yo pienso en Nueva York, pienso en la ciudad. Pero el estado de Nueva York tiene montones de carreteras perdidas, como esas que le gustan a David Lynch. Claro. Tiene montones de lugares en los que no hay nada, porque lo que hay es un camino para llegar a otra parte.
0: Exactamente. Como la vastedad estadounidense.
1: Claro. Y en una de esas intersecciones donde hay que decidir para dónde uno va, le ponen un pueblo falso.
0: Un pueblo falso, los cartógrafos. Así. Si yo, por ejemplo, llegaba y hacía una copia del mapa que ellos habían hecho y lo vendía como al lado del original,
1: claro,
0: y alguien lo compraba,
1: yo que hice el mapa original puedo decir, tu mapa es falso, me estáis copiando.
0: ¿Por qué? Porque ese pueblo es falso.
1: Porque ese pueblo es falso, ese pueblo
0: no existe. Me dijeron que los cartógrafos luego se pegaban con los mapas.
1: Bueno, el pueblo falso en particular que habían puesto en el estado de Nueva York se llamaba Aglo, que se escribe Aglo E, que era una combinación de las iniciales de los... De los cartógrafos.
0: Súper raro el nombre, ¿sabes?
1: Rarísimo. ¿No? No, entiendo que Aglo, yo lo he escuchado pronunciado como Aglo.
0: Ah, claro. Ok.
1: Entonces, en los años 30, uh-huh, estos señores dijeron, oye, pero hay un mapa que tiene Aglo. Nos copiaron. Demandemos.
0: Vamos.
1: Y en tribunales la compañía demandada dijo, no, nosotros no le hemos copiado a nadie. Sí, lo que quería.
0: ¿Y entonces?
1: Ah, sí. ¿Y de dónde lo sacó? De el county de Delaware, en el estado de Nueva York, tiene inscrita una tienda en el pueblo de Aglo.
0: ¿Qué? O sea, hay un documento oficial de este condado,
1: sí,
0: que dice
1: que hay un...
0: Dirección Aglo.
1: Aglo. Entonces, a ver, espérate un rato.
0: Es como si nosotros hubiéramos estado Camoli, como un pueblo,
1: claro,
0: Lansky y Molina,
1: claro,
0: y luego aparece una compañía que tiene dirección
1: en Camoli.
0: En Camoli.
1: Entonces fueron... Y había una tienda.
0: Nos quedó bueno el nombre del pueblo.
1: Este quedó estupendo. Sí. Yo
0: como italiano, tiene gracia.
1: Sí, es como un postre, pero...
0: Sí, tiene una cosa así como interesante. Okay, pero bueno, llega entonces, ¿qué empresa está registrada en este pueblo que yo inventé?
1: Claro, entonces van y hay una tienda. Efectivamente hay una como un almacén. Como
0: qué
1: una... Entonces le preguntan al señor, dice, pero es que yo vi que en el mapa que había aquí un pueblo... Y entonces instalé una tienda, porque como el pueblo todavía no se debe desarrollar, voy a instalar una tienda para cuando se desarrolle el pueblo.
0: Muy bien, pues una mercería, habría puesto yo una ferretería, un lugar donde...
1: Sí, pero era como una general store.
0: Exactamente, como una tienda así como general.
1: Relatos conflictivos al respecto, pero...
0: Solo una duda, ¿esto qué año es? Porque...
1: En los años 30.
0: Eso, para que la gente entienda que aquí no había como ni...
1: Sí, como
0: googlear aquí
1: el GPS,
0: como GPS, no, entonces somos los 30.
1: Aunque el pueblo de Aglo apareció por un tiempo en Google Maps.
0: Ya me contarás esa historia. Entonces, yo abrí mi tienda aquí.
1: Entonces la compañía que estaba siendo demandada por plagio dijo, ven, como este señor tiene una tienda en Aglo.
0: Tramposos totales, porque evidentemente habían copiado el mapa,
1: pero tenía como demostrar que
0: pero ahí estaba Aglo.
1: No, porque el county de Delaware, cuando vio que había una tienda que decía que estaba en Aglo, dijo, bueno, será Aglo.
0: Capitalismo, o sea, hay un negocio, luego vendrá la ciudad, toda la razón.
1: Entonces perdieron la demanda estos señores. Ahora, es bien triste porque eso es lo que puede y lo que no puede la creatividad humana.
2: ¿Sí? ¿No se desarrolló algo?
1: No, pues. La invención llega hasta un punto, ¿sí? Es como cuando la gente dice, no, pero es que instalan mentiras. Sí, hay gente que instala mentiras con decisión y maldad. Pero, por suerte, eso tiene algún límite. Lo que pasa es que el límite está harto más allá de lo que uno le gustaría.
2: Exactamente, pero como se decía, la mentira tiene las piernas cortas.
1: Sí, pero corre rapidísimo.
2: Pero corre como una... Sí, ¿cómo? Corre rápido, pero bueno. Pero entonces, no es infinito, y aquí no bastó.
1: No, entonces la tienda no tenía suficiente tráfico, esa intersección, como para sostenerse, y no se instalaron otros negocios. Entonces Aglo no prosperó como ciudad y eventualmente volvió a ser un lugar abandonado, potencialmente usable, pero un lugar abandonado. Entonces dejó de figurar, pero en algún momento, con la aparición de Google Maps en los 2000, apareció Aglo por un tiempo en el mapa, y no está claro si fue como un error porque tomaron mapas muy antiguos o si era como un chistecito graciosito.
2: Pero es bueno recordar que la internet se equivoca.
1: Es bueno recordar que la internet se equivoca, que esto hay alguien que lo hace.
2: Exactamente.
1: Que no es el territorio convertido en un algo, sino que hay alguien que toma unas decisiones sobre qué es lo que se representa y cómo.
2: Exactamente, y que a veces una mentira que se publica se reproduce, porque internet se cita a sí misma.
1: Claro, y se reproduce acríticamente.
2: Exactamente, no es que diga, existirá este pueblo, sino que simplemente...
1: Claro, y después otro puede decir, va, pero yo lo tomé de... Pero si Google Maps dice...
2: Bueno, pero la vida del pueblo ficticio de Eglo fue breve.
1: Sí.
2: Porque por algo no existía un pueblo en ese lugar, en primer lugar. Digamos, o sea...
1: Claro, porque todavía no tenían como un atractivo turístico, o no estaba tan lejos de un punto como para que tuviera que ver una bencinera ahí, sí, o no había...
2: Es cierto, pero pienso si la historia, la triste historia de Eglo, el pueblo inventado, no nos lleva al hecho de que todos los pueblos, todas las ciudades son inventadas.
1: Toda la razón. Uh-huh.
2: Claro. Creo que hay algunas que...
1: Es que hay algunas que tienen gente con más poder cuando las inventa.
2: Bueno, sí. Pero hay unas que están mejor ubicadas. O sea, por ejemplo,
1: hay algunas que están estupendamente
2: ubicadas. Si yo puedo inventar una ciudad, por ejemplo, al lado del río.
1: Claro, bueno, o donde hay como una bahía natural.
2: Por ejemplo.
1: Sí, como...
2: O
1: como
2: en el valle.
1: Alejandro Magno, que donde veía puerto... Decía Alejandría.
2: Yo Alejandría.
1: Alejandría también.
2: ¿Cómo le ponemos la próxima? Alejandría.
1: Pero no será confuso. ¡Ah! Y se murió.
2: Qué triste.
1: Pero entonces, no alcanzó a perder ninguna batalla. Sí. O sea, por eso es que.
2: Sí, no. Solo quería agregar que luego están las ciudades como imposibles, que son las que más nos gustan. Porque nuestras ciudades, que hemos puesto al lado de un río, en un valle, refugiadas de alguna manera, sí, son ciudades y puede que prosperen. Pero las ciudades que uno realmente quiere ver son las ciudades como colgando de los acantilados.
1: Ah, claro.
2: En lo alto de una montaña.
1: En medio del desierto, donde no hay ninguna razón para tener una ciudad ahí.
2: Allí donde nadie se habría imaginado, hay una ciudad. Lo que me lleva a pensar a que todos los pueblos son inventados, como Eglo, pero no significa eso que todos sean como lógicos. También a veces nos da por vivir en un lugar nomás.
1: Ah, sí, pues no, porque hay gente muy porfía. No, y hay gente muy chamullenta también. Entonces uno le cree más a una gente que a otra. Entonces se dicen, venga a vivir a Alto
2: Camoli. O Camoli. Podríamos empezar a lotear Camoli.
1: Ah, yo pensé que iba a ser de uso agrícola. Ya tenemos una primera disputa.
2: Ya hay una diferencia. Bueno, entonces va a ser Alto Camoli y Bajo Camoli. Andrés Kalamsky.
1: Ya, voy a conseguir un mapa rutero para ver en qué intersección estoy
2: y
1: tomar por ahí.
2: Yo voy a inventar un pueblo.
1: Ya.
2: Hasta la próxima.
1: Chaito.
2: Chao.

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2: Cooperativa, 6:30 minutos. 6:30 minutos.
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1: ¿Cuál será la de Joel Poblete, que ya está acá con nosotros? ¿Cuál te gusta, Joel?
2: Uy, qué complicado. Yo creo que la de manjar, soy bien sencillo para gustar. La de mi loja me gusta.
1: Ah, sí, a mí sí, también. La de mi loja.
3: Sí. La destacamos. Sí. Pero tiene que ser manjarosa, porque si no me da
2: sí, no, sí, no, sí, no, no, no es lo mismo, no es lo mismo. Sí, ya.
1: Bueno, Joel Poblete ya está con nosotros porque nos trae las novedades, los estrenos cinematográficos, y la primera película que va a comentar se llama La Isla Olvidada.
4: Soy yo, soy Raisa. ¿Quieres ser mi mejor amiga? Nunca había tenido una mejor amiga.
1: Para los
4: yo
1: niños
4: tampoco.
1: Y la familia.
4: Vamos. Mucho tiempo.
2: Exacto. Esta es una nueva película animada, es lo nuevo de los estudios DreamWorks, que son obviamente una de las grandes, uno de los grandes conglomerados, podríamos decir, a nivel de Hollywood y a nivel internacional en cuanto a animación. Nos han dado películas como Trek, Madagascar, Kung Fu Panda, entre otras. Y esta nueva película, yo debo reconocer que ni siquiera había visto el trailer, no sabía mucho de qué se trataba, fui así como a ciegas, podríamos decir, y me llevé una grata sorpresa. No podría decir que es una obra maestra de la animación, pero sí es una película que funciona muy bien, está bien contada, es entretenida, tiene buen ritmo. Son dos amigas que se hacen amigas cuando la vemos en la película. Esto transcurre en Filipinas, como en los años 90 más o menos. Es de los mismos directores que ya hicieron la película de Gato con Botas, Su Último Deseo, que terminó siendo nominada en su momento al Oscar de Mejor Película Animada, así que por ahí hay una garantía de que podría salir algo interesante. Una de estas amigas es muy extrovertida, es bien loca, siempre se mete en problemas en el colegio. La abuela le contaba muchas historias de la tradición filipina, nadie le cree. Según la abuela, ella fue la única que llegó a una isla que está, como dice el título, olvidada, que nadie más ha podido estar ahí. Le cuenta a esta otra amiga que es más tímida, que no le va tan bien en muchos aspectos, pero que es muy inteligente. Se hacen amigas, estas típicas duplas que pasan en el colegio y en la vida real, de parejas dispareja, y finalmente van a llegar a esta isla olvidada. Por supuesto, no voy a contar todo lo que pasa, pero es muy entretenido, con harta fantasía, con harta magia, pero además con un bonito mensaje de amistad, de respetarse en medio de las diferencias, entre otras cosas. Así que yo la destaco realmente porque es una buena película.
1: Bueno. También viene un reestreno. ¿Por qué esto es reestreno? Además, en versión extendida,
2: joder. Ahí les voy a contar por qué.
3: Avengers Endgame Bonus.
2: Este es el tráiler de la versión que conocimos de Avengers. Efectivamente es una película que causó sensación. Era la culminación de las ya más de 20 películas que llevaban haciendo en su momento el año 2019. Era la última entrega, se suponía, de los Avengers, que no solamente estaban juntos los Avengers, llegaban todos los otros personajes que habíamos conocido en las películas previas de Marvel. Fue un exitazo.
3: Perdón, es igual, es como el viejo truco, ¿eh? La última de aquí, sí, no hay nada más, nunca más.
2: Se terminan
3: despidiendo más que Chamaco Valdés.
1: Versión extendida.
2: Totalmente, y duraba harto, más encima duraba 3 horas, que gente que no le gusta, pero los fans estaban felices, le fue increíble en taquilla, fue la película más taquillera en su año, etcétera, etcétera, porque se está reestrenando, porque a fin de año también se sabe, se viene con mucha parafernalia Avengers Doomsday, que es el nuevo reencuentro, porque no estaban muertos, andaban de parranda, varios de ellos van a regresar, se van a agregar otros, va a estar Pedro Pascal, entre otros, ahí a fin de año, pero antes de eso quisieron estrenar esta para hacer una conexión con la nueva. Entonces esta, que duró 3 horas, 1 minuto, ahora dura 3 horas 5 minutos, le agregaron 4 minutos de escenas que ya se filtraron. No voy a ser yo que las spoileé, pero ya se están filtrando por todos lados de qué se trata.
3: ¿Pero por 4 minutos vale la pena verla de nuevo?
2: Esa es mi pregunta también, no lo sé, no sabría decir, porque no la vimos como en prensa, pero yo personalmente no lo haría.
3: Si no, queda en el cajón de solo fanáticos.
2: Claro, bueno, es que los fanáticos son un montón, o sea, van a estar felices y todo, ya están teorizando. Oye, y hay un final nuevo, que eso no estaba en la original, nuevo que lo conectan con la nueva que viene ahora, ya, o sea, astuto de su parte.
3: Sí, claro, va a corregir. Porque resucitan muertos entonces, ¿no?
2: Tengo entendido que no, ya. Pero hay
3: que. No es tanto.
2: A esta altura ya no es spoiler porque la mayoría de la gente la vio, obvio. Pero sabemos lo que va a pasar con Iron Man. Si recordaremos que el Capitán América se suponía que ya no aparecía más al final de esto. Cosas así se van a ir viendo un poco con estos minutos extra. Y además, por supuesto, tienen que ser, quieran repetir, más el final extendido. Así que igual no está de más para los fans.
1: A ver cómo viene este otro. Este sí que es un estreno. Y en cines, El Heladero.
5: What happened?
2: ¿Qué pasa? Hoy esta película, la verdad, no me gustó. Y no solamente a mí, no le ha gustado a nadie. Entonces ustedes me dirán, ¿para qué la vas a comentar?
1: Sí, exactamente.
2: Porque igual
1: no
2: hay que mencionar lo que llega a la cartelera. Bueno, cortito, es lo nuevo de Eli Roth.
3: No, yo estoy de acuerdo con que se contemos de las películas más.
2: Sí, incluso esta, ¿no? Yo creo que califica entre las películas más fallidas del año realmente. Eli Roth, director reconocido, es de terror. El trailer ya nos mostraba que era un pueblo muy apacible donde llega un heladero y empieza a pasar cosas. Y los niños, todos los niños del pueblo, empiezan a convertirse en asesinos, pasan cosas terribles. Es muy sangrienta, bien asquerosa. Y Eli Roth, para quienes no lo saben, era como el socio en los viejos tiempos de Nicolás López, que ya sabemos que está funado con todas las cosas que pasaron. Y este director que trabajó con Tarantino, es uno de los personajes principales de Bastardos sin Gloria, y que trabaja habitualmente en Hollywood, nos ha entregado algunas películas entretenidas, algunas logradas. Bueno, esta es de las fallidas realmente, no funciona porque además de que muy asqueroso y desagradable de ver, por último se supone que tiene humor negro y uno podría reírse, pero yo no me reí nada y en la función de prensa nadie se rió, así que paso el datito por lo menos para la gente sepa, si alguien quiere igual dar una oportunidad hasta ahí. Y aprovecho para pasar también otro datito corto, no lo voy a comentar porque no tenemos el trailer a mano, se llama La Sombra del Exorcista, también para fan del terror. También viene con malas críticas, pero igual llegó a la cartelera, así que la menciono. ¿Ya?
1: A ver si esta salva el panorama. Por lo menos está Brad Pitt, el corazón de la bestia.
5: This is Odin. He is a highly trained combat canine.
2: Brad Pitt aquí encarna un oficial de las fuerzas especiales estadounidenses, así que se ve bien patriotero. Yo no lo alcancé a ver, se ve bien patriotero el trailer. Lo que todo el mundo está destacando, él con su perrito, con un perrito amaestrado que colabora con él en esto, se ven aislados en medio de Alaska, en medio de parajes muy inhóspitos, y ahí con el perrito tienen que sobrevivir. Entonces cuentan desde ya, les puedo contar que el perrito se salva, para que sepa, porque hay gente que empezó las redes sociales a decir, oye, pero si se muere el perrito, si sufre, no la quiero ver.
1: Exactamente. Eso te iba a preguntar.
2: Todo el mundo que ya la vio ha comentado que el que se roba la película más que Brad Pitt es el perrito. Así que fan de los...
3: Que son latinos los que empiezan con eso. Ay, que el perro.
1: No, sí.
3: Sea una película.
1: No, bueno, pero yo no quiero ver película donde sufren los animales.
2: Yo la verdad puedo ver.
3: Menos mal que no viste Lassie.
2: O sí, Benji, la más antigua, esas que había, claro. Benji, no. No, la crítica está siendo mixta, pero todo el mundo destaca el perrito. Si le gusta a Brad Pitt, que no se vea cada rato en pantalla grande, que se viene pronto con el spin-off de su película de hace una vez en Hollywood.
3: ¿No lo veíamos desde las carreras de auto?
2: Sí, de Fórmula 1 del año pasado. Así que, y se nos viene pronto, como digo, en el spin-off de la película de hace una vez en Hollywood, había una vez en Hollywood, donde él era el protagonista, que ya se viene luego. Así que esta película, si le gustan los perritos, si le gusta Brad Pitt, está en cartel.
1: Ah, ¿solo por eso?
2: Sí, no, a ti Cecilia no creo que te vuelva loca.
1: Entonces,
3: si no te gustan los perritos, anda a ver la película.
1: No, nunca. Bueno, sigamos. El último gran golpe, el otro estreno.
6: Imagine all the negative energy in your life.
2: No, yo creo que no. A ver, ¿qué pasa? Es un thriller de acción, para pasar el rato, una historia que hemos visto varias veces, un hombre que quiere dejar atrás su vida terrible y tener una nueva oportunidad, en este caso Russell Crowe, tiene el dueño de un club nocturno, no le ha ido tan bien, quiere quedarse con su novia tranquilo, dejar todo de lado, pero le roban todo, hay problemas, se ve metido en aprietos y para salir de esto se va a meter en más aprietos todavía. Además de Russell Crowe, que es el protagonista, que yo siempre encuentro que salva la plata, incluso a veces en películas bien Mahoma, en buen chileno, pero él salva justamente porque es talentoso, carismático y todo. Está Luke Evans, que es buen actor, y Aaron Paul, que mucha gente le encanta, sobre todo desde Breaking Bad, que hacía un papelazo ahí, y siempre es bueno también verlo en pantalla. Así que si le gusta Russell Crowe o Luke Evans o Aaron Paul, vayan a verla y para pasar un rato en thriller de acción. Pero Cecilia, no es lo tuyo tampoco.
1: Esta tampoco.
2: No sé, la cartelera para Cecilia esta semana no está muy...
1: Que yo no sé a quién represento, pero algún pedacito de audiencia puede ser que le gusten las mismas películas que a mí,
2: pero no tiene
1: ninguna importancia.
2: No,
1: ya. Este otro estreno se llama Su Propio Infierno.
7: Beautiful, sweet, powerful.
2: Esta película va a llegar a Movie, pero antes de llegar a Movie, como suele ocurrir con los estrenos de esa plataforma, llega a muy poquitas salas, generalmente son dos o tres del sector oriente, también está confusiones en algunas salas independientes como Centro Arte Alameda, y cuál es la gracia, se estrenó mundialmente en el Festival de Cannes este año, hace poquitos meses, fuera de competencia, y es de un director de culto, pero que no ha pasado por muy buenos ratos en el último tiempo, que es el danés Nicolas Winding Refn, que se hizo famosísimo hace unos años con la película Drive, que era muy buena con Ryan Gosling, pero todas las que ha hecho después, él tiene tiene una legión de fanáticos que le perdonan todo y felices de ver sus películas, pero esta tampoco le gusta a los críticos, así que vamos a ver qué pasa. Protagoniza la Sophie Thatcher, están actores como Chaz Melton y Diego Cava, y es media futurista, como que transcurre una metrópolis del futuro, hay una historia de amor, hay pasiones, pero la crítica no la trató muy bien. Lo que yo rescato, ahí, eso a título personal mío, porque yo encuentro que este director es bien disparejo, en realidad yo no soy de su fan acérrimo, Drive me gustó mucho en su momento, pero la música convocó ni más ni menos que al famoso Pino Donaggio, que los que somos más cinéfilos lo recordamos, italiano veteranísimo, que hacía la música de películas como Carrie o Vestida para Matar de Brian De Palma en los 70, 80. Bueno, lo llamó casi, lo sacó casi del retiro para que hiciera la banda sonora, así que ya por eso la quiero ir a ver. Vamos a ver qué tal.
1: Bueno.
3: Casi camina al teatro esta semana.
1: Sí, así como ahora hay un documental chileno.
2: Eso sí.
1: Pero en salas independientes, eso así sí. Que hay que buscarla. Se llama Alicia bajo la higuera.
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2: una escritora que por lo menos en mi tiempo, yo que soy más antiguo, tocaba leerla bastante. Yo no sé si las nuevas generaciones les está tocando los planes escolares. Alicia Morel, escritora chilena súper destacada, muy muy connotada.
3: En la época nuestra era obligatoria.
2: Por eso digo, se leía mucho en esa época en el colegio, pero cada vez me encuentro más con sorpresas cuando uno conoce gente más chica y le pregunta y dice, no tengo idea, no conozco esto. Bueno,
3: cambiar, a mí me tocaba verlo con los hijos, cambiaron mucho los
2: planes escolares,
3: los planes de libros, de lectura.
2: Sí, totalmente.
3: Hay otros libros ahora.
2: Este documental se centra en ella, es una ópera prima de la directora Manuela Taller. Yo la pude ver, me pareció bien interesante. Llega, como decíamos, a salas independientes, como comentaba Cecilia, e indaga en varios documentos de esta escritora. Nos va contando su vida, una mirada bien sensible y bien femenina, como es una directora y una figura femenina que, por lo mismo que estábamos diciendo, que las nuevas generaciones prácticamente no la conocen, es un interesante acercamiento. Ella ya falleció, Alicia Morel, hace casi una década, el 2017, así que la recomiendo, pero está con poquitas funciones. Desde ya puedo pasar el dato que en la sala Nemesio, en La Reina, que es una sala bien cómoda, que mucha gente que nos está escuchando no la conoce, yo la recomiendo harto, está frente al aeródromo ahí de clásico de toda Lava, y tiene función lunes y martes en la tarde, así que a lo mejor hasta Cecilia se puede escapar por ahí porque creo que le puede gustar.
3: Está buena la sala de Nemesio, ¿no?
2: Sí, está súper buena, bien acondicionada, cómoda, tienen un cafecito, hacen cineforo. Yo le paso el dato porque hay gente que no la conoce, no. Creo que vale la pena.
3: Sí, pues está bueno, porque ahí era como un centro comunitario que tenía más servicios municipales. Exacto. Ahí, pero ahora le agregaron esa sala que
2: el Centro Cultural Nemesio en Túnez, sí,
3: creo
2: así que
3: está re bueno.
2: La recomiendo.
1: Bueno.
2: Oye, y antes de irme cortito, les paso un datito porque yo sé que se nos van los minutos y no nos queda nada de tiempo, pero paso unos datos. Hay un ciclo de Chantal Akerman, la gran directora belga fallecida hace una década, en la Cineteca Nacional, a entrada liberada. Hoy y mañana hay funciones bien interesantes, documentales como New From Home. Mañana va a estar Jan Dillman, la película de más de 3 horas, que fue elegida la mejor de la historia hace poquitos años y que causó polémica y furor entre muchos cinéfilos. Y hay un festival súper interesante, el FICT, Festival Internacional de Cine de Derechos Humanos, se está haciendo en el Centro Arte Alameda y en el CCC, se inaugura hoy, va a estar hasta la otra semana, tiene películas bien atractivas, bien interesantes. Este es un festival que se hace en Argentina hace como 20 años y esta es la segunda edición que se hace en Chile. Y también el último dato que paso, sobre todo para las nuevas generaciones, para conocer a cineastas jóvenes, el FESIUCH, que es un festival de cine que esta es la nueva edición, Festival de Cine de la Universidad de Chile, se desarrolla en la Facultad de Comunicación e Imagen de la Universidad de Chile, es gratis, revisan la información en el Instagram fesiuch.uchile. Se inaugura el lunes y va a estar hasta el sábado con funciones bien atractivas. Así que hay harto datito para los que no están contentos con la cartelera tradicional.
1: Y además recordar que el lunes, martes y miércoles día del cine.
2: Eso también lo iba a decir.
1: Muy bien. Precio más barato.
3: La rebajita, ¿no?
1: Sí.
2: Totalmente, sí. Pues incluso que las salas más caras, eso es lo bueno.
1: Así es. Joel Poblete, muchísimas gracias. Que te vaya bien.
2: De nada, nos vemos. Chao, chao.
3: Chao, Joel.
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8: La Moneda respondió a la carta de los expresidentes Boric y Bachelet para reconsiderar el ingreso de Chile al escudo de las Américas. Llamó a la cautela y aseguró que no hay riesgo para la soberanía nacional. En paralelo, presidenta del Senado solicitó una cirugía mayor en el gabinete debido a su déficit político. Republicanos defendieron al presidente Kast, quien ya prepara el presupuesto 2027 y las medidas pro empleo. Colapso del puente Alessandri complica la conectividad entre Lautaro y Victoria por las lluvias que seguirán esta tarde en la Araucanía. Se espera durante todo el día en los ríos y los lagos. una baja en el primer semestre, mostró la última encuesta de victimización en el comercio. En 6 de cada 10 delitos no se denuncia. Hubo aumento en estaciones de servicio y automotoras. Siguen los gestos institucionales en Magallanes. Junto al ministro Barros, sesionó la Comisión de Defensa de la Cámara. Trump y Xi Jinping finalizaron la cumbre en la Casa Blanca sin un acuerdo importante sobre inteligencia artificial. Ayuntamiento de Madrid calificó de inviable la propuesta para el retorno de la mujer de 87 años a su departamento tras ser desalojada. Y en los deportes, Colo-Colo venció por la cuenta mínima al Audax Italiano y avanzó a los cuartos de final de Copa Chile. El domingo y en el Nacional se jugarán los minutos restantes y el siguiente duelo de Everton y la U.
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8: ¿Qué tal? ¿Cómo están? Muy buenos días, bienvenidos y bienvenidas a esta primera edición del diario de Cooperativa que hacemos hoy, sábado 26 de septiembre de 2026, desde un Santiago con cielos nublados, una temperatura de 11 grados y 5 décimas, esperando una máxima de hasta 21 para esta tarde en la región metropolitana. En el norte del país, 22 es la máxima pronosticada para Arica, 22 también en Iquique, con los cielos despejados durante esta tarde. Antofagasta, una máxima de 20 grados, 26 para Copiapó, 18 en La Serena y Coquimbo, con nubosidad parcial durante esta jornada. Valparaíso, 18 grados, también con cielos parciales. Rancagua, una máxima de 20, 21 se espera para Talca, 20 en Chillán y 18 en Concepción, con los cielos nublados. En Temuco se esperan 18 de máximas y se mantiene el pronóstico de chubascos para esta tarde y noche en la Araucanía. También llueve en Valdivia, cielos cubiertos durante toda la jornada y con chubascos durante también todo el día, una máxima de 16 grados. También precipitaciones en Puerto Montt, se espera una máxima de 15, lluvia débil, cielos nublados y un pronóstico de probable tormenta eléctrica que pueda llegar en horas de esta tarde. Para Coyhaique se espera una máxima de 11 grados, algo de chubascos débiles durante la tarde, 10 para Punta Arenas. 10 para Torres del Paine y 9 la máxima en Punta Arenas, con los cielos nublados y escarcha, variando a nubosidad parcial durante todo el día. En el territorio insular, 21 grados en Isla de Pascua, 17 en Juan Fernández, algo de chubascos aislados durante la tarde y noche, menos 1 grado en la península antártica chilena, cielos cubiertos, viento de hasta 80 kilómetros por hora. Revisado el pronóstico del tiempo, comenzamos el diario de Cooperativa.
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7: Cooperativa, 7:05. 7:05.
8: Y comenzamos en la Araucanía. Las intensas lluvias han dejado a familias damnificadas y el puente Alessandri de Lautaro inutilizado. Las lluvias regresarán a la zona, pero con menor intensidad. Claudio Arévalo con el detalle.
9: Anegamientos, cortes de ruta, de energía eléctrica y viviendas inundadas dejó el sistema frontal que afectó por 48 horas de manera ininterrumpida a las regiones de Los Ríos y la Araucanía. En la comuna de Lautaro colapsó la estructura del puente Alessandri, obligando a tomar rutas alternativas para el tránsito que viene especialmente de la República Argentina para empalmar con la ruta 5 Sur. Hasta la zona llegó el subsecretario de Obras Públicas, Nicolás Balmaceda, para adelantar detalles del proyecto que busca reparar la estructura.
10: Es un problema complejo y que va a tomar tiempo de solucionar. Este es un puente que tiene 93 años, por lo tanto ya largamente superó su vida útil y la solución definitiva pasa por un nuevo proyecto, pero afortunadamente también hay algunos trabajos que ya se han ido adelantando en ese sentido y que nos permiten mirar con algo de optimismo esta situación, pero que va a requerir de paciencia de los vecinos.
9: Se registraron también inundaciones en la comuna de Lumaco. Los equipos de la municipalidad trabajaron durante toda la madrugada para buscar salidas a los vecinos que han visto afectada su calidad de vida a raíz del ingreso de agua a las casas. Los detalles los entregó el alcalde Richard Leonelli junto a algunos vecinos que colaboran en el despeje de las calles.
11: Nuevos derrumbes entre Lumaco y Pastene. Hay derrumbes que están cayendo constantemente. Ya sabemos que la tierra no absorbe más agua. Lo que llueve solamente remueve las masas y se desliza cuando hay harta pendiente, como es el caso de Pastene y Lumaco, la carretera.
12: Hay vecinos que lo están pasando mal por segunda vez dentro de 2 meses. El agua está súper alta. Nosotros nos llegó a la cintura, un poquito más abajo la cintura.
9: En la comuna de Padre Las Casas, en tanto, hubo remociones en masa. Las labores de despeje y apoyo a las familias afectadas, especialmente en el sector rural, fueron dadas a conocer por el alcalde de la comuna, Mario González.
13: No tengo conocimiento, en mis más de 30 años que llevo aquí en la Araucanía, de que haya caído tal cantidad de agua. Eso ha provocado estragos enormes en toda la comuna. Ríos que se están saliendo, esteros que se han salido, napas que afloraron, caminos que se cortaron, trozos de cerro que cayeron, como este, que generó muchas complicaciones a la vía Trustruf Bajo. Hemos estado trabajando fuertemente con más de 80 personas, con 6 brigadas, una cantidad, todo nuestro equipo de caminos, camiones tolva, retroexcavadora.
9: En localidades como Las Tarrias, la comuna de Gorbea, el pueblo quedó virtualmente bajo el agua. Se entregó apoyo en las últimas horas a los afectados por parte de la municipalidad con apoyo del ejército, carabineros y bomberos en esa localidad. El pronóstico para este fin de semana indica que vuelven las lluvias a la Araucanía, sin embargo, con menor intensidad.
8: Y más al sur, 161 viviendas afectadas y 35 familias aisladas dejó el sistema frontal en la región de Los Ríos. Se esperan nuevas precipitaciones en la zona. Soledad Lorca con la información.
14: La región de Los Ríos acumula 161 viviendas con afectaciones de diversa consideración a consecuencia del río atmosférico que solo en la provincia de Valdivia ha registrado más de 100 milímetros de agua caída en las últimas 48 horas. De acuerdo con la información entregada por las autoridades, el último reporte emanado por Senapred dan cuenta que en Los Ríos se registran estas 161 viviendas afectadas que se concentran principalmente en las comunas de Lanco, Los Lagos, Panguipulli y Valdivia. El informe contabiliza además 2 viviendas con daño mayor y 1 vivienda con daños en evaluación. Las mayores afectaciones han ocurrido en los sectores de Melefquén, Cayumapu Bajo y Quilmio Liquiñe en la comuna de Panguipulli y también para Lanco debido al desborde del río Leufucade. Para este último evento es que se dispuso también de una fuerza de tarea integrada por carabineros, armada y bomberos quienes mediante botes Zodiac prestaron ayuda en las tareas de evacuación. El director regional de Senapred de Los Ríos, Daniel Esprez, dio cuenta de la cantidad de lluvia caída durante 2 jornadas y la situación de los ríos en la región.
15: Bueno, las precipitaciones han descendido. Según la información de meteorología, hubo sectores en donde precipitaron entre los 2 días 200 milímetros, 120 milímetros, 190 milímetros, pero en el sector cordillerano fueron cercanos a los 200 milímetros los que precipitaron, con una isotermia bastante alta. Por lo tanto, esa gran cantidad de agua que estuvo disponible, que cayó en la cordillera, de alguna manera van llegando a los distintos afluentes y estos a su vez a los distintos ríos. Y por eso, este aumento de caudal importante del río Leufucade y también del río Calle Calle.
14: Y en las últimas horas se registró una remoción en masa en la comuna de San José de la Mariquina que ha dejado a 35 familias aisladas del sector Tripayante Centro, Pureo y Colonia Paillaco, y además sin energía eléctrica en la zona afectada. Así lo indicó el alcalde de San José de la Mariquina, Rolando Mitre.
16: Con el equipo municipal y por supuesto que también los equipos de tanto de la delegación como del MOP que han venido a constatar y por supuesto también ya a iniciar faena en este sector. Hay un desprendimiento de masa que ha obstaculizado el trayecto y ha perjudicado también parte de la línea de Saesa, la línea eléctrica, lo que tenemos aislado alrededor de 35 familias en esta zona.
14: Para este fin de semana se prevé que llegue a la zona sur un nuevo sistema frontal que va a dejar lluvias probablemente menos intensas que las de esta semana. Aún así, las autoridades hacen un llamado a la comunidad a tener conductas preventivas ante las condiciones meteorológicas.
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7: Cooperativa, 7:11 minutos. 7:11 minutos.
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8: Colo Colo venció por la cuenta mínima a Audax Italiano y avanzó a los cuartos de final de Copa Chile. Este domingo y en el Estadio Nacional se jugarán los minutos restantes y el siguiente duelo entre Everton y la U. Y Bobay con toda la información del deporte.
17: Colo Colo derrotó al Audax Italiano por 1-0 en el Estadio Nacional y avanzó a los cuartos de final de la Copa Chile. Con el único tanto del juvenil Gedón Díaz, el conjunto Albo espera a su rival, que se definirá esta tarde con el duelo entre Ñublense y Puerto Montt, que se va a disputar en la región del Ñuble. Después de clasificar a la ronda de los 8 mejores elencos del certamen, esto dijo el entrenador de Colo Colo. Escuchamos a Fernando Ortiz.
18: Resalto a todos mis jugadores. Resalto el entendimiento de lo que significa jugar en equipo, en entendimiento donde ellos saben que el nombre no pasa por un lado, sino por el funcionamiento del equipo, y eso a mí como entrenador me satisface muchísimo. Nosotros somos un equipo grande, donde lugar donde vayamos a jugar tenemos que salir victoriosos. Trabajamos para eso y hoy pudimos lograr pasar a la siguiente fase, no solo Gedeón, sino resaltar todo el equipo.
17: Siguiendo la Copa Chile, el directorio de la Federación determinó que los 8 minutos restantes del duelo suspendido entre el Everton y la U se jugarán en Santiago el mismo día domingo en el que se jugará la vuelta de aquel cruce. El tiempo faltante se disputará este domingo desde las 14:45 en la cancha del Nacional, mientras que la vuelta se jugará esa misma tarde, pero desde las 17:30 horas. Los 8 minutos de la ida se jugarán sin público, mientras que el partido de más tarde sí podrá contar con espectadores en las tribunas. Esto dijo Cecilia Pérez, la presidenta de la U, sobre la polémica decisión de la federación.
19: Bueno, es parte de las facultades que tiene el directorio de la federación poder en definitiva determinar, tal como lo dijimos nosotros, de que se pudiese reanudar el partido. Ayer mismo yo dije que si esa era la decisión, nosotros no teníamos ningún problema, y por lo tanto seguimos manifestando lo mismo.
20: ¿No es injusto para Everton terminarlo en la casa del rival en esos minutos, en Santiago?
19: Bueno, esa es decisión, vuelvo a insistir, del directorio de la federación. Nosotros lo que nos corresponde ahora es estar enfocados. Tenemos dos partidos que enfrentar en el mismo lugar el día domingo. El primero, tal como ha señalado el comunicado de la federación, los minutos restantes sin público. Y posteriormente el de las 5:30, ¿no es cierto? El partido de cierre la llave con público.
17: En los Juegos Sudamericanos, Chile llegó al último día de competencia con 48 preseas doradas. La última en caer fue la del vóley piso masculino, que en la final derrotó a Argentina por 3-1 y se quedó con el primer lugar sudamericano tras colgarse el oro. Esto señaló el capitán chileno Dusan Bonasic.
21: Contento de estar acá. Realmente fue una final muy emocionante. Realmente va a quedar guardado en mi recuerdo de mi carrera deportiva todo este estadio lleno de rosarinos alentando su selección argentina, y nosotros haber ganado la final. Realmente me quedo con eso. Realmente felicito a la selección argentina por el partido que hizo, que nos hizo jugar a nuestro máximo nivel, y darle las gracias también a todo Rosario.
17: Y para concluir esta entrega, destaquemos que hoy comenzará la gira norteamericana de la selección chilena. En su primer partido, nuestro país se medirá ante Canadá en Toronto, en un juego pactado para las 20 horas de este sábado. Fue la información del deporte del diario de Cooperativa.
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7: Cooperativa, 7:15 minutos. 7:15 minutos.
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7: Cooperativa, 7:16 minutos. 7:16 minutos.
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8: Las autoridades emplazaron al gobierno por el robo de 3 camionetas desde la municipalidad de Putre y que fueron localizadas en Bolivia. Hans Gotterbaum con todo el detalle.
3: Preocupación causó el robo que protagonizaron delincuentes en dependencias de la municipalidad de Putre, donde reventaron los accesos mediante el uso de herramientas para luego sustraer 3 camionetas, entre ellas una patrulla municipal y 2 vehículos arrendados por el municipio a un privado, las cuales mantenían GPS que permitió identificar la ruta que siguieron hasta llegar a Bolivia. Así lo detalló a Cooperativa el alcalde de Putre, Javier Tito Guaya.
22: Todos los indicios de la investigación indican de que probablemente los 3 vehículos que fueron sustraídos en la municipalidad toman la ruta A23 y estas 2 rutas principales tienen una ramificación de rutas alternativas que conocemos como pasos no habilitados por donde deberían haber ingresado estos vehículos a territorio boliviano. ¿Y cómo nos enteramos de que están en territorio boliviano? Principalmente por una red social de quienes sustrajeron los vehículos y trasladaron los 3 vehículos a territorio boliviano, como a su vez también por los GPS que tienen instalado estas camionetas, toda vez que 2 de ellas también están arrendadas desde un servicio privado.
3: Una situación que despertó críticas no solamente en la oposición, desde donde el diputado Luis Maya acusó falta de efectividad del plan Escudo Fronterizo, sino que también desde el oficialismo, donde el gobernador Diego Paco emplazó a Cancillería.
23: Es evidente que la zanja no funcionó. Que camionetas robadas en Putre crucen la frontera y terminen ofreciéndose en Bolivia demuestra una falla que no podemos normalizar. Si los delincuentes pueden sacar vehículos del país con esta facilidad, tenemos un problema serio de seguridad en nuestras fronteras. Arica y Parinacota necesita una policía fronteriza permanente que controle nuestro territorio y le cierre el paso al crimen organizado.
24: La Cancillería se tiene que poner los pantalones y tomar acciones concretas. A la Municipalidad de Putre le robaron 3 camionetas fiscales y ya se encuentran en Bolivia. No sacamos nada con fortalecer nuestras fronteras, invertir en seguridad y trabajar estratégica y coordinadamente con todas las instituciones si en Bolivia hay impunidad, porque es un incentivo a que los delincuentes sigan cruzando vehículos por nuestras fronteras. Canciller, necesitamos respuestas ahora.
3: Al otro lado de la frontera, el teniente coronel Edmundo Fuentes, director nacional de la Dirección de Prevención e Investigación de Robo de Vehículos de la Policía Boliviana, confirmó el hallazgo de una de las camionetas sustraídas y la detención también de una persona, mientras que en el territorio nacional continúan adelante las diligencias del Ministerio Público y Carabineros.
8: Seguimos en el norte del país. 2 contundentes golpes al narcotráfico y al crimen organizado concretaron las policías en coordinación con el Ministerio Público en Antofagasta, destacando una masiva operación del OS-7 que desarticuló 5 puntos de ventas de drogas y un despliegue de la PDI en el sector norte alto. Dayan Márquez con todo el detalle.
25: 2 contundentes golpes al narcotráfico y al crimen organizado desarrollaron en las últimas horas Carabineros y la PDI en coordinación con el Ministerio Público en Antofagasta. El primero de ellos, denominado Operación Océano, fue desarrollada por Carabineros del OS-7 junto a la Fiscalía SAC-ECO, un masivo operativo que permitió desarticular 5 puntos de venta de drogas en el sector de Juan Bolívar en Antofagasta, tras una investigación de 5 meses, originada paradójicamente gracias a una denuncia anónima de un vecino a través de la comisaría virtual. Sobre este exitoso resultado que dejó 9 detenidos y 5 inmuebles allanados, el jefe de zona de Carabineros Antofagasta, general Cristian Montre, destacó el valor de la colaboración ciudadana.
4: Nació una denuncia anónima a través de comisaría virtual. Esa alerta ciudadana fue el punto de partida para que nuestros equipos especializados de los 17 Antofagasta desarrollaran una investigación de 5 meses. El resultado está a la vista. 5 inmuebles allanados y 9 personas detenidas. Además, en este operativo logramos incautar un arma de fuego que mantenía en cargo por robo, y cada arma que sacamos de circulación es un riesgo menos para la vida de nuestros vecinos.
25: En el marco de este operativo, las autoridades incautaron ketamina, marihuana, clorhidrato de cocaína, más de 500.000 pesos en efectivo y un revólver calibre 38 con encargo vigente por robo, dejando a 5 hombres y 4 mujeres a disposición de la justicia. Pero las diligencias policiales no se detienen ahí, ya que en paralelo la Policía de Investigaciones y la Fiscalía Regional encabezaron un amplio despliegue en el campamento Mujeres Unidas en el sector norte alto de la capital regional, investigando un violento enfrentamiento armado con 18 disparos vinculado a las bandas internacionales conocidas como los Caleños y los Chotas. En el marco de las diligencias antidrogas desarrolladas por la PDI en la comuna, la jefa de la Brigada Antinarcóticos Antofagasta, subprefecta Viviana Rodríguez, detalló un segundo golpe millonario.
5: Detectives de esta brigada especializada realizan un procedimiento que finaliza con un resultado positivo, con la incautación de 81 kilos de cannabis procesada y la detención de un ciudadano extranjero mayor de edad, quien no tiene antecedentes policiales, pero sí se encuentra en una situación migratoria irregular en el país. Con esto logramos sacar de circulación una importante cantidad de droga que iba a ser distribuida al interior de la ciudad.
25: De esta forma, las autoridades reafirman que la presencia del Estado y la articulación entre las policías y la fiscalía se mantiene firme en los barrios y campamentos, combinando la denuncia anónima efectiva con la inteligencia policial para devolver la tranquilidad a las familias de la región de Antofagasta.
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7: Cooperativa. 7:23 minutos. 7:23 minutos.
8: Y a pesar de la baja en las cifras de victimización, más de la mitad de los locales comerciales del país fue víctima de algún delito durante el primer semestre, según la última encuesta de victimización de la Cámara Nacional de Comercio. Brian Galvez con todo el detalle.
6: La victimización del comercio bajó durante el primer semestre de este año, pero más de la mitad de los locales encuestados declara haber sido víctima de algún delito o falta. Según la encuesta de la Cámara Nacional de Comercio, la cifra pasó de un 61,2 a un 56,6%. Los hechos más frecuentes son el hurto hormiga con un 22,6%, los daños materiales a los locales con un 20,3% y el hurto con un 19,2%. Una realidad que también se vive a diario entre los locatarios. Rafael Fernández, de la Galería de Santo Domingo, relató su experiencia.
10: Yo llevo 12 años acá en la galería y olvídate, más de 10, 15 veces hemos sido asaltados. Cuando se denuncia, viene toda la policía y... pero no queda nada, las joyas se pierden, no se recupera nada.
6: Es precisamente en esta línea uno de los datos que más preocupa al sector, y es que un 58,4% de los comerciantes victimizados no denunció los delitos, y entre quienes sí lo hicieron, un 70,8% asegura no haber obtenido los resultados que esperaba. De hecho, la principal razón para no denunciar es la falta de confianza en la eficacia de este procedimiento. Sobre estos resultados y la respuesta del Estado se refirió el ministro de Seguridad, Martín Arrau.
11: La confianza es algo fundamental, y esa confianza hay que recuperarla, y es en el sistema.
9: Vemos que las policías hoy día tienen un nivel de confianza bastante alto, pero esto es todo un sistema de seguridad pública que va desde los tribunales, el Ministerio Público, y por tanto nosotros, al igual que la Cámara Nacional de Comercio, también tenemos un canal de denuncia completamente anónimo, que es el 4242. Muchos de los operativos que se resuelven semana a semana vienen de denuncias hechas en ese canal de denuncia. Estamos avanzando, las cifras también son positivas en la confianza, usted ha visto.
6: El estudio también da cuenta del costo que la inseguridad representa para los comerciantes. Un 76% de los locales tiene gastos fijos mensuales en seguridad, y en el caso de las pymes, el desembolso promedio llega a los 450.000 pesos al mes. Desde la Cámara Nacional de Comercio, su presidente José Pacomio abordó esta situación.
11: Mirando lo que pasa con la pequeña y mediana empresa, donde el gasto promedio es de 450.000 pesos. Entonces, hoy día, cuando analizamos el escenario, la crisis laboral por la cual estamos atravesando en nuestro país, esto podría traducirse en un puesto de trabajo adicional.
6: La encuesta realizada a 1.210 administradores o encargados de establecimiento en 7 ciudades del país también reveló una mejora en la percepción de seguridad. El 38,7% considera poco o nada seguro el barrio donde funciona su negocio, frente al 43,3% registrado en la medición anterior.
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2: 12 grados. 12 grados en Santiago. Cooperativa, 7:30 minutos. 7:30 minutos.
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4: El gobierno cuestionó la declaración con la que los expresidentes Michelle Bachelet y Gabriel Boric pidieron reconsiderar el ingreso de Chile al escudo de las Américas. El Ejecutivo acusó desconocimiento sobre el acuerdo y reprochó que los exmandatarios plantearan sus reparos a través de la prensa. Camila López con el detalle.
5: La incorporación de Chile al escudo de las Américas dio paso a un hecho inédito. Dos expresidentes cuestionaron conjuntamente la forma en que el gobierno está conduciendo una decisión de política exterior. Según los antecedentes conocidos, la expresidenta Michelle Bachelet y el expresidente Gabriel Boric se contactaron directamente y coordinaron una declaración conjunta sin que sus equipos tuvieran un papel protagónico en su elaboración. En el documento, ambos exmandatarios reconocen que la cooperación internacional es necesaria para combatir al crimen organizado, pero advierten que no puede significar subordinar la política exterior de seguridad o defensa a las prioridades de una potencia extranjera. También plantean que Chile no debe ser obligado a escoger un bando y piden al presidente José Antonio Kast reconsiderar la permanencia del país en el escudo de las Américas. Desde el gobierno, el subsecretario del Interior, Máximo Páez, cuestionó tanto el contenido como la forma de la declaración. Sostuvo que las relaciones entre los presidentes y expresidentes deben conducirse por canales institucionales y no mediante la prensa. Páez también acusó un intento de utilizar la política exterior para atacar al Ejecutivo y afirmó que existe desconocimiento sobre el contenido del acuerdo.
6: Es que hay un tema de formas. Las relaciones entre los expresidentes en nuestro país son ejemplares y no se hacen por la prensa. Y no nos parece, en primer lugar, que una declaración pública sea el camino de poder expresar las posiciones respecto de la forma en que se conducen la política exterior, que como todos sabemos, está encabezado por el presidente de la República. Si bien es cierto, respetamos las opiniones legítimas, no nos parece que los presidentes usen la política exterior de Chile para poder representar o atacar al gobierno. Nosotros nos parece que hay una intención de hacer una confrontación política respecto de la línea del gobierno en materia de política exterior, que nos parece que no corresponde.
5: En el bloque oficialista también hay algunas voces que vinculan la carta con el retiro de la candidatura de la expresidenta Michelle Bachelet a la Secretaría General de Naciones Unidas y la interpretaron como una revancha política o una pasada de cuentas contra el gobierno. Desde la izquierda y centroizquierda rechazaron esa lectura y respaldaron los reparos de ambos expresidentes. El ex canciller Alberto Van Claveren advierte que la adhesión representa una ruptura con la tradición de la política exterior chilena. En tanto, el diputado y presidente del PP, Raúl Soto, cuestiona la falta de claridad sobre los compromisos asumidos, mientras que el senador del Partido Liberal, Vlado Mirosevic, advierte sobre los eventuales efectos para la autonomía del país.
7: La iniciativa del Escudo de las Américas es una iniciativa muy amplia. Yo creo que es una decisión que se aparta de lo que es la tradición de nuestra política exterior, que es mantener justamente las mejores relaciones posibles con grandes potencias, pero sin expresar una preferencia.
8: La declaración de los expresidentes Boric y Bachelet es correcta. Tienen una preocupación por la conducción de la política exterior de nuestro país, que ha sido débil y errática, y también una preocupación por la autonomía y soberanía de Chile.
9: Yo apoyo las declaraciones del presidente Boric y de la presidenta Bachelet, porque creo que son un llamado de alerta, porque lo que se firmó por parte de Chile es un acuerdo que no sabemos exactamente su alcance.
5: El debate se trasladará ahora al Congreso, porque el próximo lunes el canciller Francisco Pérez Mackenna será interpelado en la Cámara y el 7 de octubre el Senado realizará una sesión especial sobre los alcances del ingreso de Chile al escudo de las Américas.
4: Y la presidenta del Senado hizo una dura crítica a la gestión del gobierno y apuntó a que hace falta una cirugía.

0: Mayor en el gabinete. Parlamentarios de distintos sectores coinciden con ese diagnóstico, mientras que desde el Partido Republicano salen a defender al Ejecutivo. Paula Kelly con la información.
1: Un duro diagnóstico de la gestión del gobierno del presidente Kast hizo la presidenta del Senado, Paulina Núñez, de Renovación Nacional, quien en entrevista con T13 dijo que a su juicio hay un déficit político de quienes acompañan al mandatario y es necesaria una cirugía mayor en el gabinete. Si bien la senadora defendió la labor del ministro de las Express, José García Ruminot, criticó que existe una falta de conducción y una cadena de errores, dice, por parte de los ministros sectoriales en la tramitación legislativa de distintos proyectos. Desde la oposición coincidieron con el diagnóstico de la presidenta del Senado. Habla la timonel del Frente Amplio, la diputada Gael Yeomans, y la presidenta del Partido Socialista, la senadora Paulina Bodanovich.
2: Comparto el diagnóstico de la presidenta del Senado. En este gobierno hay déficit político, impericia y nula disposición al diálogo. Le pedimos al presidente Kast que ordene a su equipo y que muestre un mínimo de conducción, porque la próxima semana comienza la tramitación del presupuesto y el país no está para más errores e improvisación.
3: Proyectos tan importantes como fue la mega reforma, por ejemplo, donde el ministro Quiroga jamás asistió a las comisiones. Lo mismo ocurre en el caso del proyecto de Sala Cuna Universal, donde evidentemente el ministro del Trabajo tiene una debilidad. ¿Y qué decir del ministro Rau, que ha confesado que por él no iría al Congreso? Hay un déficit de conducción y coincido plenamente con la senadora Paulina Núñez.
1: Se sumó también a este diagnóstico el jefe de bancada del Partido de la Gente, quien hizo un llamado al gobierno a mejorar la coordinación en la tramitación legislativa y también asumir la responsabilidad en los errores que han llevado a caídas de proyectos en el Congreso. Escuchemos lo que dijo el diputado del PDG, Juan Marcelo Valenzuela.
4: Comparto parte importante del diagnóstico. Si una de las principales promesas del gobierno fue devolverle la seguridad a la familia chilena, no se entiende que una reforma que ellos mismos consideran fundamental se vote con parlamentarios del oficialismo fuera del país y con errores de coordinación. Cuando un proyecto tan importante termina cayéndose por un voto, lo primero es asumir las responsabilidades propias. Este gobierno fue muy crítico del anterior por su falta de experiencia y conducción, y por lo mismo y tiene que demostrar que puede hacerlo mejor. Gobernar también significa ordenar a sus propios parlamentarios, asegurar sus votos y construir los acuerdos necesarios en el Congreso en vez de buscar responsables por fuera.
1: Desde el partido del presidente Kast salieron a respaldar al Ejecutivo y llamaron a plantear estas sugerencias o molestias, dicen, de manera interna y directa con el gobierno. Dicen que las declaraciones de la presidenta del Senado, Paulina Núñez, de RN, debieran haberse hecho en otras instancias. La senadora, recordemos, criticó el diseño del gobierno, la falta de un vocero, también la falta de coordinación entre los ministros y las distintas señales. Dijo que no se traducen en ánimo de ir a dialogar, de recoger propuestas para las tramitaciones de proyectos. Escuchemos lo que dijeron al respecto los diputados republicanos Macarena Santelices y Stefan Schubert.
5: Usar la prensa para evaluar públicamente la gestión del Ejecutivo solo desgasta la confianza y entorpece la agenda. Si de verdad existe un compromiso real con el éxito de este proyecto, los reparos se deben plantear de forma directa y en las instancias donde correspondan, que es de manera interna.
6: Yuri Paulina, ¿tiene formas sin publicidad, sin ir a la prensa, para hacer llegar su puntos de vista, sus sugerencias? Porque si uno realmente quiere que las cosas anden mejor, tiene que buscar los caminos apropiados para no generar más problemas, sino que precisamente permitir que hayan soluciones.
1: Asimismo, el diputado republicano Alejandro Riquelme se sumó también a estos llamados a resolver las diferencias oficialistas internamente. Las declaraciones de la senadora Núñez solo debilitan al gobierno y la coordinación en nuestro sector, señaló, y pidió hacer críticas constructivas de frente y en reserva.
0: Y siguen los gestos institucionales en Magallanes. Junto al ministro Barros sesionó, bien digo, la Comisión de Defensa de la Cámara. Fernanda Ávila con el detalle.
7: En Punta Arenas se realizó una sesión extraordinaria que analizó la situación del estrecho de Magallanes luego de la serie de declaraciones militares argentinas que han cuestionado la soberanía chilena del estrecho. Como parte de la labor fiscalizadora, los comandantes en jefe de las Fuerzas Armadas fueron parte de la sesión para despejar dudas sobre ejercicios conjuntos y relaciones con las Fuerzas Armadas vecinas. Todos los comandantes aseguraron tener una buena relación con la nación argentina, pero el comandante en jefe de la Armada Armada, Fernando Cabrera, admitió que se ha topado con este tipo de declaraciones en más de una ocasión. Las atribuyó a un desconocimiento y a un uso errado del lenguaje de forma sistemática desde ambos países. Desdramatizó los dichos, asegurando que han existido disculpas y rectificaciones.
8: Yo no he tenido una, he tenido por lo menos tres situaciones similares. Y a diferencia, yo sí le he preguntado directamente la intencionalidad en las palabras de las personas con quien he interactuado. Que hay un descuido importante en el lenguaje que se usa hoy día para referirse a estos temas que pueden crear fricción internacional. Porque hay una componente importante de un desconocimiento, una falta de cuidado, una desprolijidad o incluso una irresponsabilidad. Eso también está de parte nuestra. Argentina habla del Mar de Voces, habla del Atlántico Sur. Para él no existe el Mar Austral. Las relaciones con la Fuerza Armada, como dijo el general Rodríguez, son espectaculares.
7: Aunque esta polémica se ha dado por cerrada por parte del Ejecutivo con una declaración conjunta de los estados chileno y argentino, no han sido suficiente para el Parlamento. Esto fue lo que solicitó el diputado independiente cercano a Renovación Nacional, Daniel Valenzuela.
9: Aparte de las declaraciones de las autoridades militares, acá han habido declaraciones del Ejecutivo de Argentina que no han sido muy prudentes. Durante los últimos 2 años hemos tenido, yo conté, unos 12 incidentes. Entonces, yo quiero que tengamos paz, pero también exijo respeto. Yo quiero que acá nosotros tomemos en esta comisión una declaración, presidente, que se la enviemos al Ejecutivo, nuestro malestar de las opiniones que ha tenido el gobierno argentino para con la República de Chile.
7: Declaraciones que se dan cuando el ministro de Defensa, Fernando Barros, anunció que la cartera quedó exenta del recorte presupuestario y tendrá una actualización de las capacidades de defensa en Magallanes, que incluyen el reemplazo de material bélico como tanques Leopard 1, cazas Northrop F-5, la construcción de nuevas bases militares para mantener mayor contingente terrestre permanente y un proyecto de expansión de la infraestructura portuaria. El ministro buscó dar por cerrado el tema en la sesión y aseguró que se buscará derogar el decreto argentino que califica como un espacio compartido el estrecho. Esto le dijo al canal 24 horas.
10: Esperamos que se solucione algún aspecto administrativo interno en el país vecino sobre documentos que son algo contradictorios, pero que están superados por la oposición oficial del gobierno, pero adicionalmente tenemos todos claro que el contenido de un tratado vigente bilateral entre las dos naciones y ratificado posteriormente el Tratado de Paz y Amistad, no alteran, no pueden verse alterados, ni modificados, ni afectados por el contenido de un documento interno privado.
7: Por ahora no hay fecha para la solución diplomática y las renovaciones de material bélico serán progresivas. Defensa ya instruyó al Ejército y a la FACH para evaluar las opciones considerando nuevas tecnologías.
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12: Cooperativa. 7:43 minutos. 7:43 minutos.
0: Nos vamos a las calles de Santiago, revisamos información policial de las últimas horas. Pablo Rivera, buen día.
13: Sí, ¿qué tal, Gloria? Muy buenos días. Se trata de un violento homicidio que se ocurrió, que se registró, bien digo, al interior de un galpón aparentemente abandonado en la comuna de Independencia. Este hecho ocurre en un inmueble ubicado en calle Cruz, cuando desde un vehículo de color gris, el cual no detuvo en ningún momento su marcha, desconocidos percutaron alrededor de 26 disparos hacia el interior de dicho inmueble. Los impactos se dieron, lamentablemente, en un sujeto que perdió la vida y que hasta el momento aún no ha logrado ser identificado por las autoridades, mientras que los atacantes se dieron a la fuga en dirección hacia el poniente. La calle estuvo cerrada por largo rato, sin embargo, en estos momentos el tránsito ya se encuentra normalizado ahí en el calle Cruz. Quien se refirió respecto a este violento hecho en la comuna de Independencia fue la fiscal del equipo contra el crimen organizado y homicidios, Patricia Fuentes.
14: Una persona falleció producto de impactos balísticos que habían sido efectuados desde un vehículo en movimiento. Se están periciando cámaras porque evidentemente tenemos que obtener alguna información sobre todo el vehículo, saber por dónde es trayectoria para lograr alguna información al respecto.
15: ¿Respecto a la víctima, qué se sabe?
14: Hasta el momento, NN, aproximadamente 30 años, un varón de 30 años aproximadamente. Es un vehículo desde donde se efectúan disparos, múltiples disparos, quedó evidencia balística en el lugar, en la cual también está siendo periciada.
13: Bien, cabe recalcar que el galpón, el cual se encontraría abandonado, según los antecedentes que hemos podido conocer, estaría siendo o habría estado siendo utilizado principalmente por personas en situación de calle, además de cometerse distintos tipos de delitos y de incivilidades en el interior. Al menos esa sería una característica que daría a entender un poco por qué se habría producido este delito. Sin embargo, las diligencias continúan en desarrollo por parte de las autoridades para establecer los motivos de este ataque, donde si bien aún no se descarta un posible ajuste de cuentas, de momento no habrían antecedentes que vinculen a la víctima con algún otro tipo de delito y que podría explicar, ¿no es cierto?, el motivo de este violento ataque armado en la comuna de Independencia y que, como mencionábamos, dejó a una persona fallecida, Gloria.
0: Pablo Rivera, la información policial, muchas gracias, buen día.
13: Muy buen día.
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3: Cooperativa, 7:47 minutos. 7:47 minutos.
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4: Seguimos haciendo esta primera edición del diario de Cooperativa y hablamos a esta hora de alergias. Ya se inició el cambio de estación, comenzó la primavera en el hemisferio sur, con ello también la aparición de las alergias. Expertos advierten de cuadros cada vez más intensos y prolongados productos del cambio climático. Cómo prevenir y minimizar los síntomas, recomendaciones y más, conocemos a esta hora con la doctora Miriam Betancourt, pediatra broncopulmonar y académica de la Facultad de Medicina de la Universidad de la Frontera, la UFRO. ¿Cómo está, doctora? Buenos días.
5: Muy buenos días, Gloria. Muy bien, agradeciendo este contacto por Radio Cooperativa.
4: Muchas gracias a usted por contestar el llamado de Cooperativa. Bueno, comenzó antes de lo habitual la temporada de alergias en nuestro país, se vio intensificada tal vez por las lluvias de este invierno que generó un mayor florecimiento, mayor polinización. ¿Cómo lo ve usted?
5: Bueno, mira, la primavera, Gloria, no significa el mismo tiempo de comienzo de alergia en todo Chile, porque el calendario y los tipos de pólenes varían según la zona geográfica. Es diferente, por ejemplo, la época y el tipo de pólenes que se dan en Santiago, comparado con el sur de Chile, principalmente en la ciudad de Temuco. Esto, como te digo, varía en el tiempo, especialmente en los meses del año. Es así que en Santiago, principalmente, comienza a partir del mes de septiembre la zona de mayor concentración de pólenes, a partir del polen del plátano oriental, y a diferencia de Temuco, que desde el mes de mayo ya tenemos diferentes tipos de pólenes.
4: Sí, en Santiago está precisamente en abundancia el plátano oriental, es uno de los agentes que más alergia produce en las personas, al menos en la capital, pero en otras ciudades, por ejemplo, ¿qué otras plantas o cuáles son los tipos de, o los síntomas, si es que son distintos, cuál es la diferencia?
5: Como te planteaba, por ejemplo, si vamos a analizar el sur de Chile, nosotros tenemos la mayor parte del año cierto contacto con pólenes. Por ejemplo, los meses de mayo, agosto, tenemos principalmente árboles que dependen de la línea de las cupresáceas, como son el ciprés y el cedro. Esos son árboles y arbustos de hoja perenne. Entonces se mantienen durante todo el año a partir de mayo. En septiembre sí ya nos llega la contaminación con pólenes de ciprés, abedul, plátano oriental también en nuestra zona, y en diciembre y febrero las gramíneas, con aportes de acedera, llantén y castaño. Esas son las fechas aproximadas, que pueden variar con las condiciones meteorológicas.
4: Y bueno, volviendo a lo que le preguntaba también sobre si es que esta temporada de alergia se ha visto intensificada por las lluvias que nos dejó este invierno bastante más altas de lo que habíamos estado recibiendo en precipitaciones en años anteriores.
5: Bueno, el cambio climático sí afecta, porque tiene que ver con clima, con humedad. Entonces la producción de pólenes, lo que describen las publicaciones relacionadas con este tema, es que el periodo de polinización es más largo, se ha prolongado, ¿ya? Pero no tenemos estudios recientes que nos puedan demostrar que a septiembre del 2026 vamos a tener el doble de concentración de pólenes que los años anteriores, porque necesitamos cifras recientes del árbol polínico y, por otro lado, confrontarlo con el número de consultas respiratorias por esta causa, por alergias en la vía aérea. Ese dato actual a septiembre no está publicado en este momento, pero sí lo que describen las últimas publicaciones de Allergy del 26 es que el tiempo de polinización se ha mantenido y prolongado debido al cambio climático respecto a años anteriores.
4: Entonces, es de esperarse que a medida que siga intensificándose el fenómeno del cambio climático, también aumenten de la mano las alergias en la población, ¿o no?
5: Exactamente, y por un periodo más prolongado, que eso es lo que a nosotros los expertos nos preocupa, porque si nosotros esto lo asociamos a la contaminación ambiental, se nos crea un problema de un daño tóxico para la vía aérea que se traduce en síntomas muy persistentes y recurrentes en la población pediátrica y adolescentes y del adulto, que son síntomas de tos recurrente, picor en ojos, nariz y secreciones frecuentes y recurrentes en la vía aérea superior. Y ahí es donde nos viene el tema, que a ustedes les interesa y a la población en general, cómo vamos diferenciando una alergia de resfríos, porque esa es la principal consulta que los especialistas respiratorios broncopulmonares tenemos actualmente con nuestros pacientes.
4: ¿Cómo se hace entonces la diferencia entre la alergia e identificar lo que es un resfrío?
5: Bueno, lo principal en síntoma para reconocer una alergia es el picor, que esto equivale a la picazón o picor, que se expresa principalmente en nariz y también en ojos. Se acompaña de estornudos y una secreción nasal serosa que es transparente. Es transparente y ausencia de fiebre, fundamentalmente si estamos en el ámbito de un cuadro respiratorio alérgico. Si lo resumimos, serían picor de nariz y ojos, estornudos y secreción serosa o transparente de vía aérea alta, que se expresa más que nada como los de las personas como romadizo.
4: Perfecto.
5: En ausencia de fiebre.
4: ¿Y el resfrío entonces?
5: El resfrío, tenemos también secreción acuosa nasal, congestión, no picor, el picor estaría ausente y es frecuente que se acompañe de fiebre en niveles bajos o intermedios, o sea, temperaturas que pueden ir entre 37.5 hasta 37.9, y ya si tenemos cuadros sobreinfectados vamos a tener temperaturas en los niños principalmente de 38 a 39, temperaturas más elevadas, y un compromiso del estado general más importante, especialmente en los niños, cuando tenemos un resfrío que se sobreinfecta, en que el niño tiene decaimiento, menos actividad y deja de comer. Eso es fundamental para un cuadro de resfrío viral con una sobreinfección bacteriana. Sin embargo, el niño que cursa con una alergia, como una rinitis alérgica, por ejemplo, tú lo puedes ver muy congestionado, con estornudos, con picor de nariz, pero él anda saltando, corriendo y haciendo su vida cotidiana como un niño propio de su edad.
4: Perfecto. Estamos conversando con la doctora Miriam Betancourt de la Facultad de Medicina de la Universidad de la Frontera sobre este fenómeno que llega cada primavera, al menos nos explicaba aquí en Santiago, cuando en otras zonas del país se va registrando de distinta manera. Quería preguntarle por la automedicación, que es muy común para tratar las alergias. La gente suele comprar loratadina o desloratadina o cetiricina. ¿Qué tan recomendado es comprar estos remedios sin antes haber visitado al doctor? ¿Qué inconvenientes puede llevar tal vez esto? ¿Y cuándo es necesario, en efecto, visitar a un doctor o un médico para que revisar este problema de las alergias?
5: Bueno, contesto la segunda parte de tu pregunta, Gloria, y que es que debemos estar muy claros qué es lo que estamos, qué síntomas estamos tratando de manejar, ¿verdad? Y tener claro que estamos en presencia de una alergia y no de un resfrío que puede ir a una sobreinfección más severa como una otitis o rinosinusitis. Entonces, lo primero que hay que aclarar es que si tenemos los síntomas recientemente descritos, que son picor, congestión nasal, estornudos, y no hay compromiso del estado general del niño en ausencia de fiebre, podemos pensar que sí estamos en presencia de una rinitis alérgica. Que debo decirte, Gloria, que en este momento las cifras más recientes del año 2026 nos dicen que la alergia puede afectar hasta 4 de 10 personas. De 10 personas que circulan por nuestro país, 4 tienen síntomas de alergia, para que veas la magnitud del problema. El uso de antihistamínicos, en realidad hay antihistamínicos muy simples que se pueden vender por mesón sin receta médica, como son clorfenamina y otros, pero en los niños producen muchos efectos centrales, es decir, sueño, somnolencia, aletargamiento, y en niños muy pequeños están contraindicados, por ejemplo, menores de 2 años, porque pueden producir taquicardia o aumento de la frecuencia cardíaca, agitación y problemas en conciliar el sueño. Por eso no es tan simple dar un antihistamínico de primera línea, el más común, como la clorfenamina, porque en niños pequeños produce efectos secundarios. En el adulto también es peligroso, porque como atraviesan la barrera del cerebro, que se llama barrera hematoencefálica, produce somnolencia. Entonces, el antihistamínico más básico y simple que tú lo compras por mesón en farmacia, en un conductor, por ejemplo, está contraindicado, porque va a producir periodo de somnolencia y puede llevar a riesgo de accidentes. Entonces, por eso es que en toda la disposición de medicamentos farmacológicos han ido surgiendo nuevos antihistamínicos de diferentes generaciones, y vamos por en la cuarta generación, y en la medida que tenemos antihistamínicos más modernos, estos tienen menos efecto de somnolencia, no atraviesan la barrera del cerebro y tienen una potencia mayor como antialérgicos. Pero esos antihistamínicos de tercera y cuarta generación se venden solamente con receta. Por lo tanto, yo recomiendo, sobre todo a las madres de niños pequeños, no usar a larga mano antihistamínicos como la clorfenamina, que van a la farmacia y se lo venden, porque puede tener efectos secundarios de tipo neurológico.
4: Perfecto, ahí la recomendación entonces es la doctora Miriam Betancourt, pediatra broncopulmonar y académica de la Facultad de Medicina de la Universidad de La Frontera, en conversación con el diario de Cooperativa. Muchas gracias, doctora, ha sido muy amable, que tenga muy buen día.
5: Muy bien, muchas gracias, Gloria, por tu contacto, y quiero dejar un mensaje final para que esto no sea tan apocalíptico, y quiero, sobre todo a las madres, decirles que la primavera, y para los adultos también, debe ser una época para disfrutar, especialmente al aire libre, para nuestros niños y los adultos, y tener alergia no significa que debamos dejar de salir, practicar deportes o compartir actividades al aire libre. ¿Ya? Lo importante es reconocer los síntomas, ver los factores que los desencadenan y dar un tratamiento adecuado. Finalmente, la alergia bien controlada les permite hacer una vida normal y tener una buena calidad de vida. Así es que tratemos nuestras alergias, reconozcámoslas y hagamos una vida al aire libre saludable.
4: Bien, pues el mensaje de la doctora Miriam Betancourt, pediatra broncopulmonar y académica de la Universidad de Medicina, de la Facultad de Medicina, bien digo, de la Universidad de La Frontera, la UFRO. Muchas gracias, doctora, que tenga muy buen día.
5: Gracias, Gloria, por tu contacto. Gracias.
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4: La Moneda respondió a la carta de los expresidentes Boric y Bachelet para reconsiderar el ingreso de Chile al escudo de las Américas. Llamó a la cautela y aseguró que no hay riesgo para la soberanía nacional. En paralelo, la presidenta del Senado solicitó una cirugía mayor en el gabinete debido a su déficit político. Republicanos defendieron al presidente Kast, quien ya prepara el presupuesto 2027 y las medidas pro empleo. Colapso del puente Alessandri complica la conectividad entre Lautaro y Victoria por las lluvias que seguirán esta tarde en la Araucanía. Se espera durante todo el día en los ríos y los lagos. Una baja en el primer semestre mostró la última encuesta de victimización en el comercio. En 6 de cada 10 delitos no se denuncia. Hubo aumento en estaciones de servicio y automotoras. Siguen los gestos institucionales en Magallanes. Junto al ministro Barros sesionó la Comisión de Defensa de la Cámara. En el mundo, Trump y Xi Jinping finalizaron la cumbre en la Casa Blanca sin un acuerdo importante sobre inteligencia artificial. Ayuntamiento de Madrid calificó de inviable la propuesta para el retorno de la mujer de 87 años a su departamento tras ser desalojada. Y en los deportes, Colo Colo venció por la cuenta mínima al Audax Italiano y avanzó a los cuartos de final de Copa Chile. El domingo y en el Nacional se jugarán los minutos restantes y el siguiente duelo entre Everton y la U.
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1: Cooperativa. 8:02. 8:02.
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1: Cooperativa, 8:04. 8:04.
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4: Seguimos haciendo esta primera edición del diario de Cooperativa. Hablamos ahora de presupuesto. Un 1% de expansión del gasto público es lo máximo que tendría el proyecto de ley de presupuesto que el gobierno debe presentar ya más tardar el miércoles de esta próxima semana. El presidente Kast abordó con Hacienda en La Moneda este tema. Se resisten a los recortes desde los gobiernos regionales, también desde el CERVEL. Gonzalo Aguirre con todo el detalle.
11: El miércoles de la próxima semana es el último día de septiembre, fecha en que se cumple el plazo para que ingrese el proyecto de ley de presupuesto al Congreso, el que, de acuerdo a lo que se ha detallado desde el Ejecutivo, tendrá un acotado aumento del gasto público, en torno a 1%. Es momento entonces de los últimos ajustes y también negociaciones, pues ya se han anticipado varios recortes en distintas áreas que no tienen conforme a sus representantes. Es el caso de los gobiernos regionales, que tendrían una rebaja de 7% de los recursos asignados para el próximo año, lo que hasta el momento no ha podido ser modificado en las conversaciones con el Ministerio de Hacienda. En el diario de Cooperativa, el gobernador de Los Lagos, Alejandro Santana, presidente de la Asociación de Gobernadores Regionales de Chile, aseguró que si el monto no se modifica, será rechazado del Congreso y será una derrota de Hacienda.
12: Tenemos que llegar a acuerdo el lunes, porque esto no tiene viabilidad política, se va a caer en el Congreso. Y creo que va a ser una derrota de Hacienda en esto, y creo que el ministro tiene una oportunidad de buscar un acuerdo.
11: Y a su regreso del viaje a Nueva York, el tema del presupuesto y sus últimos ajustes fue parte de la agenda del presidente José Antonio Kast, quien junto al viceministro de Interior y la CGGOV, Claudio Alvarado, se reunió para abordar el tema con el ministro de Hacienda, Jorge Quirós, y el director de presupuestos, José Pablo Gómez. Tras esa cita de trabajo, el titular de Hacienda respondió preguntas de los medios en Teatino 120, y con respecto a lo planteado por los gobernadores regionales, dijo que las conversaciones van a continuar y que finalmente van a llegar a un acuerdo. Lo escuchamos.
13: A nosotros lo que más nos interesa es que haya inversión en la región y que esa inversión, para que se pueda hacer, sea con la menor burocracia posible. Y hemos planteado una serie de medidas de quitar burocracia, pero también de tener transparencia en el uso de los recursos. Y pienso que finalmente vamos a llegar a un acuerdo con los gobernadores, pero es un proceso que tenemos que cuidar el dinero de todos los chilenos y tenemos que cuidar que se use bien y que se ejecute.
11: Y mientras eso ocurre con los gobernadores, la presidenta del Consejo Directivo del Servicio Electoral, Pamela Figueroa, relevó que el 2027 es un año clave para el presupuesto del CERVEL, pues es un año no electoral, pero que permite consolidar todo el proceso 2028 y siguiente. Por lo mismo es que ven con preocupación un eventual recorte del 15% del presupuesto solicitado por el servicio.
14: Es un hecho inédito. Nunca habíamos tenido un cuestionamiento del presupuesto. Hemos tenido recepción de nuestra solicitud al Poder Ejecutivo y esperamos que en los próximos días el presupuesto represente las reales necesidades que el servicio electoral, como garante de los procesos electorales, de la fiscalización de los partidos políticos y del financiamiento de la política, requiere.
11: Por este tema, el ministro Quirós detalló que no se va a poner en riesgo ninguna de las actividades esenciales que realiza el CERVEL y que le solicitó al director de presupuestos que tenga una conversación con ella y le explique cabalmente toda la situación. En el Ministerio del Trabajo, en tanto, su titular Tomás Rau se reunió con quienes integraron la mesa de reactivación laboral para hacer un seguimiento de las propuestas que de esa instancia emanaron, además de otros temas como la ley de sala cuna y la actual emergencia laboral. Sobre la posibilidad de que sea este un tema que se aborda a través del presupuesto, esto dijo quien presidió la instancia, el economista David Bravo.
15: El grado de deterioro del mercado laboral es tal y es tan persistente que lamentablemente, precisamente porque no se abordó la emergencia laboral 4 años atrás, que en este minuto lamentablemente lo único que podemos hacer como país es abordar las dos cosas al mismo tiempo. El riesgo que tenemos es empeorar aún más la situación. Es decir, tenemos que abordar la emergencia y al mismo tiempo tenemos que abordar para la emergencia aquellos temas que son de carácter un poco más estructural.
11: En cuanto al ingreso del presupuesto al Congreso, el ministro Quirós comentó que eso ocurrirá como corresponde legalmente el 30 de este mes.
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17: Cooperativa. 8 minutos. 8 minutos.
4: Si Estados Unidos corta la exportación de diésel, Chile tiene un plan. Eso dijo el viceministro Daniel Mas en el Biobío. Christopher Espinosa con todo el detalle.
18: La posibilidad cierta de que Donald Trump tome la determinación de suspender totalmente por 90 días la exportación de diésel desde Estados Unidos se mira con atención en Chile. El viceministro de Economía y Minería, Daniel Mas, presente en Concepción durante este viernes en la primera mesa regional de inversiones, dijo de que Chile ya tiene un plan. sin entregar detalles para evitar que se traspase totalmente, si eso ocurre, el costo a los consumidores.
19: Sería una mala noticia, estamos haciéndole un seguimiento minuto a minuto, tenemos un plan y si es necesario ponerlo en marcha, en su momento lo comunicaremos. Efectivamente ha sido un shock que no lo teníamos previsto, es externo, ojalá que no lleguemos a la cifra donde que está diciendo usted, pero si es necesario vamos a activar planes de emergencia.
20: ¿Cuáles son esos?
19: Se van a dar a conocer en su momento.
18: Susana Jiménez, presidenta de la CPC, también observa con preocupación de que esto pudiese ocurrir, ya que se estima una situación como esta elevaría de manera automática el valor del combustible cerca de 200 pesos por litro, y eso es imposible no traspasarlo al costo final, dice la gremialista.
21: Impacto importante, nosotros somos importadores netos y uno de los principales compradores de hecho del diésel americano, y por lo tanto ya hemos sufrido los impactos que ha significado los problemas geopolíticos en los precios de los combustibles. Eso impacta directamente no solo a las personas en sus costos de transporte, sino que también en la actividad productiva que requiere el combustible, y por lo tanto, por supuesto, sería algo que nos volvería a impactar como con estos factores externos que ya hemos estado viendo a la fecha. Mire, los sectores son generalmente intensivos en uso de combustible, uso de petróleo, de diésel, y por lo tanto, evidentemente, tiene un impacto en costo.
18: El mundo entero está atento a la decisión que eventualmente pudiese tomar el presidente de los Estados Unidos. Chile, por lo menos, en palabras del ministro, tiene un plan. Los detalles se conocerán si eso ocurre.
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17: Cooperativa, 8:11 minutos. 8:11 minutos.
4: Revisamos noticias internacionales. A esta hora en Cooperativa, la agencia de noticias EFE publica el acuerdo que Estados Unidos y China establecen respecto a la inteligencia artificial o la superinteligencia, como propuso Donald Trump renombrar a esta herramienta en lo que fue su discurso ante la Asamblea General de Naciones Unidas el pasado día martes. En ese sentido, ambos países acordaron establecer un canal de diálogo para intercambiar puntos de vista sobre los riesgos y los beneficios de la inteligencia artificial, un terreno en donde ambas potencias mantienen una competencia estratégica. Según un comunicado de la Casa Blanca sobre los acuerdos alcanzados durante la visita de Estado del presidente chino Xi Jinping a Washington, esta semana el próximo intercambio del diálogo Estados Unidos-China sobre superinteligencia tendrá lugar el próximo mes de noviembre de este año. También acordaron establecer un canal de comunicación bilateral para incidentes. De acuerdo con el texto, ambos países pactaron referirse a la tecnología emergente, como lo propuso Donald Trump, superinteligencia, como fue presentado este martes en su intervención ante la Asamblea General de las Naciones Unidas. La IA ganó peso en la reunión entre ambos mandatarios después de que Trump haya desoído las advertencias de los líderes del sector para regularla por temor a que China sobrepase finalmente a Estados Unidos en esta tecnología, mientras que el mandatario estadounidense dijo en redes sociales que debe la IA mantenerse, dejarse tal y como está. Xi Jinping apostó durante la cita por garantizar que permanezca bajo control humano y beneficie a la población. También en un plano comercial se pusieron en marcha el Consejo de Comercio de Estados Unidos-China y el Consejo de Inversión de Estados Unidos-China, constituidos durante la visita de Trump a Pekín en mayo de este año. Y se anunció que Pekín importará al menos 10 millones de toneladas métricas de carbón procedente de Estados Unidos en 2027 y también en 2028. Ambos países alcanzaron un consenso sobre recomendaciones para aplicar un trato arancelario más favorable a 30 mil millones de dólares en bienes no sensibles en cada dirección. Entre las exportaciones estadounidenses figuran productos agrícolas, maderas, cosméticos y la importación de electrodomésticos o juguetes. El comunicado también señala que ambas partes seguirán trabajando en las preocupaciones estadounidenses sobre las exportaciones chinas de tierras raras y minerales críticos a Estados Unidos, con el objetivo de garantizar que los niveles de envío vuelvan a ser adecuados. Es parte de la noticia internacional a esta hora, luego del comunicado que entrega la Casa Blanca respecto a estos acuerdos alcanzados entre ambos mandatarios, Donald Trump de Estados Unidos y Xi Jinping de China. Seguimos revisando información internacional. Sabemos también del huracán Polo de categoría 5 que se acerca a México y que provocará intensas lluvias en al menos 17 de los 32 estados mexicanos, que ya a partir desde este sábado comenzarán a sentir la influencia del huracán Polo, lo decíamos, en categoría 5, y de otros 5 sistemas meteorológicos, según informó el Servicio Meteorológico Nacional de México. Se pronostican lluvias intensas de 75 a 150 milímetros de agua en zonas de Oaxaca, Chiapas, Tabasco y Veracruz, donde podrían crecer ríos y arroyos, también producirse deslizamientos de tierra e inundaciones. En estas entidades se sumarán Sonora, Chihuahua, Durango, Sinaloa, Nayarit, Jalisco, Colima y Guerrero, con fuertes lluvias de entre 50 y 75 milímetros, mientras que ya otros estados con menores intensidades, de todas maneras, alto, es un huracán categoría 5 que en Baja California Sur, el Estado de México, Puebla, Michoacán y Campeche van a llegar con precipitaciones entre los 25 y los 50 milímetros. Sabemos también de otro fenómeno meteorológico que afectará a las islas de Hawái, el huracán Nolo, que se encamina hacia esta zona del mundo con potenciales lluvias catastróficas, titula la agencia EFE a esta hora. Es un huracán que este viernes se intensificó a categoría 2, que lo decíamos, se encamina hacia Hawái, lo que va a provocar estas potenciales lluvias catastróficas, según informó el Centro Nacional de Huracanes. Son vientos máximos sostenidos de hasta 169 kilómetros por hora los que se presentaron durante este día viernes, y donde los meteorólogos creen que podría alcanzar una categoría de huracán mayor de categoría 3 o incluso superior durante este fin de semana. Es parte de lo que vemos en materia meteorológica, también afectado por el calentamiento climático, el cambio climático, bien digo, en donde estos fenómenos que suelen ocurrir en algunas épocas del año se ven intensificados producto de las condiciones cambiantes en el clima del planeta. Es parte de la información internacional que revisamos a esta hora en Cooperativa.
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4: Seguimos haciendo esta primera edición del diario de Cooperativa. Queremos hablar ahora de comercio y de la encuesta de victimización que realizó la Cámara Nacional de Comercio, que dio a conocer los resultados en estas últimas jornadas. De eso y más conversamos a esta hora con su presidente, José Pacomio. ¿Cómo está, José? Buen día.
7: ¿Cómo está, Gloria? Muy buen día, un gusto poder acompañarlos, especialmente para comenzar el día entregando noticias esperanzadoras, como lo decía el día de ayer cuando lanzamos esta cifra. Recordar que esta es una herramienta que la Cámara Nacional de Comercio pone a disposición hace más de 10 años para nuestras autoridades. Por eso es valioso que nos acompañen siempre en el lanzamiento de esta cifra.
4: Perfecto. Partamos por ahí, José. ¿Cuáles son los principales resultados a su juicio que deja esta nueva encuesta de victimización?
7: Yo diría el desafío que nos plantea esta baja considerable, cerca de 5 puntos en la victimización, algo que no veíamos hace varios años. La victimización a nivel nacional del comercio cayó 5 puntos, y eso yo creo que nos supone, por supuesto, que nos entrega un escenario esperanzador, pero no significa que tengamos que bajar los brazos. Usando las distintas iniciativas.
4: Sí, tuvimos un pequeño inconveniente en la comunicación, José, pero nos decía que, claro, bajó la cifra de victimización, sigue siendo más de la mitad de todas maneras que de los encuestados que declara haber sido víctima de delitos, un 56%. ¿Qué se ha hecho, cómo ha visto usted las mejoras en materia de seguridad que hacen llegar a este número?
7: Bueno, desde las intervenciones, Gloria, creo que son importantes las fiscalizaciones también que se han promovido desde los distintos organismos públicos. Hemos trabajado muy de la mano con las policías, con aduanas, servicio de impuestos internos, que creo que son la clave de mucho de lo que pasa en el comercio. Pero quiero volver un poco a lo que señalaba anteriormente respecto a los desafíos que nos quedan por delante, y el desafío aquí básicamente es mantener las cifras o idealmente mejorarla. Pero la verdad es que el tener estas cifras hoy día, creo que nos suponen tanto al sector público como al privado desafíos. Y lo dije ayer, y lo voy a volver a decir muchas veces más, creo, que esto es un escenario esperanzador sin duda, pero no significa que debamos bajar los brazos, porque aún más del 50% del comercio de Chile sigue siendo víctima de algún delito. También hay buenas noticias, Gloria, para regiones. En el caso de Iquique, Temuco, Puerto Montt, han presentado cifras bastante positivas. Y creo que eso también tenemos que valorar de alguna forma lo que están haciendo los alcaldes, que son los administradores de estas comunas, que son los dueños de casa. Y aquí resalto el modelo de Puerto Montt, ya que hemos trabajado muy de la mano con el alcalde, quien comprende la realidad y situación del comercio. De esta forma hablamos de una nueva ordenanza en comercio ambulante, hablamos rayados de la ordenanza de rayados de muros, en fin, muchas iniciativas que ayudan a mejorar y a recuperar los espacios públicos. Uh-huh. Preocupaciones siempre van a haber, Gloria, como lo que está pasando y lo que nos arroja luego del análisis Valparaíso Viña del Mar. Valparaíso Viña del Mar, la verdad que la victimización aumenta más de 10 puntos y tiene que llamarnos la atención a propósito de los nuevos planes de intervención que tiene el Ministerio de Seguridad. Lo dijo el ministro Arrau el día de ayer, esta es una región que está considerada para la intervención también, y bueno, veremos en la próxima medición cómo avanza ese la victimización en esta zona. Pero otra de las preocupaciones que podría comentarle, Gloria, creo que es la no denuncia, sigue siendo preocupante. Si bien está muy en línea con lo que fue la medición anterior, mantenemos al 58%, pero esto sigue siendo muy alto. Quien fue víctima no está denunciando, más de la mitad de también manos la atención, un análisis de las herramientas que tenemos, de los procedimientos, porque no hay confianza en el sistema, no hay confianza en los canales, y acá el llamado a las autoridades, por supuesto, es a generar nuevos canales de...
4: Sí, ahí tenemos un inconveniente en la comunicación, José, con José Pacomi. Estamos conversando con el presidente de la Cámara Nacional de Comercio. Hay algunos inconvenientes en la señal en la conversación con usted, José, pero retomamos. Nos decía sobre este problema de la falta de denuncia. Más de la mitad de las personas que son víctimas de delito no denuncian, y de los que sí lo hacen también hay un alto porcentaje de personas que aseguran no haber recibido resultados tras la denuncia. ¿Qué se puede hacer en ese sentido también para recuperar la confianza de las personas en el sistema y que se mantengan las denuncias ante estos tipos de delitos?
7: Sí, acá primero, Gloria, es hacer el llamado a las autoridades a generar nuevos canales de denuncias que generen confianza, y algo que desde la Cámara Nacional de Comercio hemos estado desarrollando, especialmente este año, a través de dos canales. El primero de ellos atendiendo el fenómeno extorsivo que estamos lamentablemente viviendo en nuestro país, un fenómeno que ha ido en aumento. Y eso lo hacemos a través de nuestra plataforma en convenio con el Ministerio Público, Extorsión Cero. Y hace muy pocas semanas ustedes también pudieron conocer de esta iniciativa, que fue Sin Fachadas también. Este es en convenio con Servicio Impuesto Interno. Acá, la verdad es que cada una de estas herramientas que generamos buscan generar confianza, y así creo que se ha demostrado, al menos con la última iniciativa de denuncias de negocios fachadas, en donde en 3 semanas generamos más de 900 denuncias a nivel nacional. Entonces eso tiene que llamarnos la atención. Nosotros, por supuesto, que muy sorprendidos del resultado de esta última herramienta que le comentaba, pero también preocupados de que hoy día la ciudadanía no tiene canales para poder denunciar, al menos de confianza. Existen muchísimos canales, pero la verdad es que no son utilizados, y aquí este 58% que yo le comentaba habla por sí solo. Entonces, ahí también hay que seguir trabajando. Hay preocupaciones, Gloria, en lo que siempre hemos planteado a través de nuestras encuestas: los gastos en medidas de seguridad. Acá, cuando hablamos de medidas de seguridad, son herramientas bien domésticas o bien básicas, por decirlo de alguna forma, desde el gasto en reforzar rejas, alarmas, planes de seguridad con distintas empresas, en fin, esos son de esos gastos nosotros hablamos. Y aquí preocupa lo que pasa con la pequeña y mediana empresa, donde tiene un gasto promedio de 450,000 pesos, y hoy día, frente a la crisis...
4: Ahí perdimos la comunicación con José Pacomio, presidente de la Cámara Nacional de Comercio. Estamos ahí intentando mejorar la conexión con el presidente de la CNC para retomar la conversación. Estábamos conversando sobre la encuesta de victimización y los resultados que dio a conocer esta última jornada precisamente la Cámara Nacional de Comercio, y hablábamos sobre la confianza en el sistema ante todo este alto porcentaje de personas que no denuncian ante la ocurrencia de un delito. José, ahí lo retomamos para que pueda concluir su idea.
0: Que muy acostumbrados ya. Lo que les comentaba, Gloria, respecto a lo que pasa con el gasto en la implementación de medidas de seguridad, sigue preocupándonos. Este es un impuesto encubierto, como lo he dicho en otras oportunidades, también para el comercio. Y siempre yo llamo a mirar lo que pasa hacia abajo con las pequeñas empresas, con las medianas. Y ahí es donde lo decíamos, gasto promedio.

0: están abordando la agenda de seguridad también llama la atención. Pero acá insisto, Gloria, los desafíos por delante son de alguna forma mantener las cifras, idealmente mejorarlas. Sé que es muy difícil, pero yo quiero hablar de este escenario esperanzador. Así quiero verlo hacia adelante. Y todas las intervenciones que se están haciendo, los planes de fiscalización que hemos podido desarrollar junto a los distintos organismos, lo dije anteriormente, con las policías, trabajamos muy de la mano con Carabineros de Chile, con Policía de Investigaciones, Aduana, Servicio de Impuestos Internos. Son grandes colaboradores del comercio de Chile y esperamos poder seguir implementando planes de fiscalización como los molchinos, por ejemplo, que tenemos junto al Servicio de Impuesto Interno, un plan a nivel nacional. Ahora vamos con las fiscalizaciones también de negocios fachadas. Así que la verdad es que yo espero que podamos seguir trabajando en esa línea para poder seguir viendo mejores resultados.
1: Y en cuanto a estas cifras que mejoran respecto a las autoridades y la gestión que se hace en seguridad, a su juicio, ¿cuáles son las medidas que ha impulsado el gobierno y que responden a esta cifra, a esta valoración que hace la ciudadanía respecto a la gestión?
0: Mire, yo aquí, la verdad, lo conversaba ayer, Gloria, también. Esta encuesta de victimización, que tiene más de 10 años, es de alguna forma una radiografía de lo que pasa en Chile. Esto es de alguna forma una radiografía de lo que le pasa al chileno de a pie en materia de seguridad. Vemos cómo afecta al comercio ambulante también a este comercio. Es el mismo comercio ambulante que afecta a un comercio, también le afecta a un consumidor, que es un ciudadano, porque este comercio ambulante termina quitándole espacios públicos. Y en esa línea, volviendo a su pregunta, podría decirle que ha habido un trabajo importantísimo con los alcaldes y con las autoridades por erradicar este comercio ambulante. Por recuperar espacios públicos. Yo daba el ejemplo de Puerto Montt, es el mejor ejemplo que podemos tener el día de hoy, siempre lo hemos dicho, el alcalde que se ha preocupado muchísimo de recuperar los espacios públicos a través de planes de fiscalización permanente. Hay, por supuesto, desafíos que debemos seguir impulsando. Hay conversaciones, debates que se tienen que dar en el Congreso también, porque necesitamos de nuevas leyes para poder abordar la situación que afecta al comercio, como por ejemplo el registro de vándalos, donde nosotros queremos que avance muy pronto y donde nosotros hemos solicitado que el comercio ambulante sea considerado de forma explícita dentro de la ley, porque aún no lo está considerado de esa forma. Pero también tenemos un proyecto que ayudaría muchísimo, muchísimo, no solamente a las policías, sino a los alcaldes también, aduanas, en fin, distintos organismos que generan fiscalizaciones e incautan productos. Hoy día, para graficar bien breve, la verdad es que cuando policías o algún organismo incauta productos de contrabando, deben hacerse de estos productos por mucho tiempo, mientras dure el proceso, mientras se encuentra abierto un proceso. La verdad es que pueden pasar años. Imagínense lo que es la incautación de cigarros. Pueden pasar muchos años mientras el proceso termine cerrándose. Mientras tanto, esos productos no se pueden destruir. Entonces, hoy día lo que nosotros buscamos, a través de un proyecto de ley que se encuentra en el Congreso, es que esos productos de contrabando puedan destruirse y solamente mantener una muestra. Eso es un dolor también que los alcaldes tienen en Chile y que claramente desincentiva la fiscalización o a la incautación de productos, sin duda, porque tienen que hacerse de esos productos y eso tiene, por supuesto, un costo. Pero tanto las fiscalizaciones como las distintas intervenciones creo que han ayudado también a manejar la percepción de los ciudadanos.
1: Estamos conversando con José Pacomio, presidente de la Cámara Nacional de Comercio. Lo llevo ahora a otro tema, José. Hablemos de la actividad económica, de las últimas cifras de IMASEC que hemos conocido, en donde vemos que el comercio marca una diferencia en comparación a otros sectores, se mantiene, aunque sea de forma leve, al alza, en contraste con otros sectores de la economía. ¿Qué podemos

0: esperar en materia económica para el sector del comercio de cara a lo que ya es el término del año?
1: Uy, nosotros tuvimos que ajustar acá, Gloria, nuestras proyecciones, por supuesto que a la baja, considerando el escenario por el cual atravesamos estos últimos meses. Acá el impacto internacional, la guerra, las alzas de combustibles han tenido un impacto. Nosotros somos la segunda vuelta, como así lo dicen muchos economistas, porque somos finalmente el bolsillo de Chile. Nosotros somos un sector muy ciudadano y que podemos medir la temperatura del bolsillo de Chile de forma mucho más rápida y mucho más efectiva, porque tenemos esa conexión directa con los consumidores. Hay preocupaciones respecto a lo que han sido los anuncios también sobre las eventuales alzas de combustibles que podrían venir, pero sabemos que estos son variables que no administra el gobierno de turno. Entendemos que hay factores externos que inciden en esto: la guerra, alzas de combustibles, en fin. Lo que nosotros sí hemos tratado de hacer, y lo dije cuando tuvimos las primeras alzas, hubo un compromiso del sector comercio, del sector retail, por de alguna forma buscar mecanismos que nos permitan poder mantener precios y no tener que transferirlos a los consumidores finales. Me hubiese gustado, por supuesto, haber tenido un IMASEC similar al que tuvimos el mes pasado, donde las cifras eran mucho más positivas, pero la verdad es que las cifras que nosotros tuvimos hace el mes anterior están básicamente dadas por la oferta, por las liquidaciones que tuvimos que generar por el sobrestock que se generó por las bajas ventas de los meses anteriores. Y yo creo que las cifras de hoy y las de siempre siguen demostrando que el comercio es el sector que sigue tirando la carreta. Somos el primer empleador de Chile. Por eso es que también el llamado nuestro, hay un poco de cara a la conversación en la agenda laboral, es que entiendan que nuestro sector, además de ser el primer empleador, es el sector que más mujeres, más jóvenes emplea, y necesitamos tener flexibilidad, porque son hoy día dos actores importantes que necesitan flexibilidad a la hora de buscar trabajo. Y por supuesto que frente al escenario laboral actual por el que atravesamos, creo que es importante modernizar nuestro mercado laboral, modernizar cuáles son los mecanismos que tenemos, y por supuesto que trabajar sobre los costos de contratación, que creo yo también que son la barrera para generar nuevos empleos, Gloria.
0: Bien, es el presidente de la Cámara Nacional de Comercio, José Pacomio, en conversación con el diario de Cooperativa. Muchas gracias, José, ha sido muy amable.
1: A ustedes, Gloria, que tengan muy buen día, un gusto siempre.
0: Buen día.
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8: 12 grados. 12 grados en Santiago. Cooperativa. 8:40 minutos. 8:40 minutos.
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0: Seguimos haciendo esta primera edición del diario de Cooperativa. Queremos hablar de política tras una intensa semana marcada por los cuestionamientos al gobierno tras su paso por la ONU y la adhesión al escudo de las Américas. Un complejo momento que enfrenta a La Moneda, que suma críticas a su gestión desde el propio oficialismo, todo a puertas del inicio de la discusión por el presupuesto del próximo año y también de lo que se viene para este lunes, la interpelación al ministro de Relaciones Exteriores. De estos temas conversamos con el cientista político Ignacio Imas, gerente de Imaginación Consultores. ¿Cómo está, Ignacio? Buenos días.
10: Hola, buenos días, Gloria. ¿Cómo estás?
0: Bien, muchas gracias. ¿Es Imas o Imas su apellido?
10: Imas.
0: Imas, Ignacio Imas. Ya, Ignacio, partamos por la declaración de los expresidentes Boric y Bachelet, que han marcado la agenda estos últimos días por lo inédito del hecho de cuestionar anuncios en materia de relaciones exteriores, cuando en general la política nacional se había mantenido distante de estas situaciones. ¿Cómo entendemos el episodio? ¿Qué consecuencias puede traer tanto como para el gobierno, también para la oposición?
10: Bueno, probablemente la declaración de los expresidentes Bachelet y Boric generan un ánimo positivo dentro de la izquierda, que ha sido un bloque político que desde marzo está más bien alicaído después de perder el ejecutivo, ¿cierto? Y no tener al día de hoy una mayoría en el Congreso que le permita generar cierto poder de veto. Por lo tanto, es evidente que se puede mirar en un aspecto positivo de esa declaración. Dicho eso, esta declaración se tiene que poner en el marco, tal cual como tú lo planteas, Gloria, ¿cierto?, de cómo la política exterior en Chile, particularmente la administración de José Antonio Kast, ha tenido una dinámica más bien o se ha visto contaminada con una cuestión ideológica en la firma del escudo de la América. Y digo contaminada porque, como tú también decías, la política exterior en Chile ha estado en una dinámica más bien de Estado, ¿cierto? Ha trascendido los gobiernos, sea de Bachelet, Piñera o Boric, ¿cierto? Pero en esta oportunidad más bien nos enmarcamos y pasamos de ser observadores a ser integrantes del escudo de la América, un grupo que parece más bien un club político, porque en realidad si uno ve el detalle de este acuerdo e incluso los integrantes, eso claramente tiene un sesgo.
0: Y también esto llega con el riesgo tal vez de que la política exterior pueda llevarse a la disputa interna, digamos, en donde gobiernos revisen acciones de gobiernos anteriores, puedan cuestionar o cambiar el eje de lo que se lleva en materia de relaciones exteriores. ¿Cómo ve usted ese punto?
10: Lamentablemente la política interna en Chile, al menos desde la administración de Gabriel Boric, ya está se está inmiscuyendo en la política exterior, porque recurrentemente en ese momento la oposición de derechas, es cierto, y más fuertemente el Partido Republicano fue bastante crítico respecto a algunos movimientos diplomáticos que tuvo el expresidente Boric, por ejemplo, lo que tuvo que ver con Democracia Siempre, que se hizo este acto que se hizo en La Moneda, pero igual llamaba la atención porque si bien ahí eran en su mayoría o casi en su totalidad primeros ministros, ¿cierto?, o presidentes más bien de corte progresista, también el presidente Boric en su gobierno, hay que decirlo, tuvo movimientos diplomáticos que lo llevaron mucho más allá de su línea ideológica, la buena relación que lo embarcó con Emmanuel Macron, por ejemplo, sabiendo que no son del mismo polo político, y otro tipo de movimientos, también lo de Zelensky, y las críticas que hizo recurrentemente a regímenes como el de Cuba y el de Nicaragua también.
0: También la situación con Venezuela, que tuvo álgidos momentos durante el gobierno anterior. Con esto, Ignacio, ¿usted considera que el expresidente Boric comienza a perfilar ya una próxima, una eventual nueva candidatura presidencial?
10: Yo creo que en realidad esa declaración que vimos esta semana pone en la pole position a las al menos dos de los tres liderazgos que las izquierdas tienen para poder presentar de cara al 2030. El otro es el alcalde Tomás Bodanovich. Pero ahí claramente el liderazgo transversal en las izquierdas lo tiene la expresidenta Michelle Bachelet. Ya vimos ya también algunas voces esta semana de perfilarla de cara a la próxima elección presidencial. Yo sé que estamos recién a seis meses de la de iniciar el gobierno de José Antonio Kast. Sin embargo, la ansiedad recurrente en la política, la ansiedad recurrente en la ciudadanía, y por otro lado también la ansiedad propia de un bloque político que le cuesta tener influencia en la agenda, también los lleva a eso. Probablemente esto también tenga mucho que ver con buscar liderazgos que ordenen hacia abajo a el progresismo, a las izquierdas, que hoy día carece en las presidencias de los partidos políticos. No tenemos al día de hoy un liderazgo legitimado de manera transversal que les permita ordenarse, tener una agenda hacia futuro común. En el caso de Michelle Bachelet es muy distinto. Ella sí da garantía de transversalidad, un poco menos me atrevería a decir el expresidente Boric, y el alcalde Bodanovich más bien está jugando su propio rol, en este caso algo más local, pero claro, hace falta esta guaripola, este tamón mayor que los lleve a ordenarse un poco, porque lo que importa, ¿cierto?, como en un rol opositor, es dar cierta alternativa de gobernabilidad para futuro. Y eso, digo, lamentablemente, lo está ofreciendo más bien Franco Parisi, más no las izquierdas.
0: Sí, y me causa también la inquietud respecto a eso, Ignacio, en donde tal vez para el gobierno, y lo planteó también así la diputada de Renovación Nacional, Jimena Ossandón, para el gobierno, para el oficialismo, tal vez era más conveniente mantener a Michelle Bachelet alejada de lo que es la política interna, haber tal vez respaldado su candidatura a Naciones Unidas, que siguiera avanzando en ese proceso, y así evitar que la presidenta también pueda realizar mayor injerencia, comentarios respecto a las decisiones de la política que lleva adelante el Ejecutivo. ¿Cómo lo ve usted?
10: Si uno lo mira de manera pragmática, es claro que no se entendió, más allá de una decisión sobreideologizada, lo que hizo el presidente Kast. Porque si uno lo mira de una manera pragmática y fría en política, sacar del cuadro principal a una líder como Michelle Bachelet que permita aglutinar a las izquierdas o a una oposición que está alicaída, como dije anteriormente, debería ser lo más estratégico, lo más inteligente si se quiere. Pero ahí obviamente coincido con la diputada Ossandón. Pero claro, la decisión se tomó bajo otros parámetros, y en ese parámetro, por supuesto, había un riesgo de tener una que le fuera mal a Michelle Bachelet en la candidatura hacia la ONU, y que ella retornara al país y que finalmente diera un ánimo de esperanza en su bloque político para que ella pudiera tener un rol de que se ejerciera de cara al futuro. Entonces, claro, si uno lo mira, yo en realidad siempre lo pensé así, en la perspectiva hace bastantes meses atrás, de que en realidad el presidente Kast debió haber apoyado a Michelle Bachelet. La ONU no es una organización que le tenga mucho aprecio, ¿cierto? Lo hemos sabido históricamente, cómo él se ha referido a la ONU, mucho más allá del discurso que tuvo esta semana en la Asamblea General, y por lo tanto Michelle Bachelet no tampoco podía haber tenido injerencia en la política interna porque el rol de secretaria general no se lo hubiese permitido. Entonces, claro, uno dice, ahí la decisión fue tomada en un marco más bien político y sobre ideologizado que en una cuestión más bien de Estado, incluso pragmático, estratégico.
0: Ya que tocamos el tema de la ONU, ¿cómo analizó el discurso del presidente Kast, su debut ante esta instancia en la Asamblea General de Naciones Unidas, y que luego, después, esa misma tarde, salió todo el tema de la adhesión al escudo de las Américas? Tal vez se vio un poco más opacado su discurso con la noticia que surgió horas después, pero ¿cómo analiza primero el discurso, Ignacio?
10: El discurso del presidente Kast estuvo completamente en el conjunto de los gobiernos de nuevas derechas. Me refiero a Javier Milei, Donald Trump, ¿cierto? Y otros. Daniel Noboa, claro, con un énfasis distinto, no tal vez con el lenguaje incluso violento que tiene Donald Trump y Javier Milei. Pero de todas formas el marco era más o menos distinto. Chile está de vuelta, hay que modificar la ONU, que uno podría entender la crítica que se le hace a esta organización, que en realidad de repente la injerencia que tiene o la capacidad real de influencia podría ser cuestionada, ¿cierto? Pero como que la crítica permanente hacia el rol que ejerce la ONU en el planeta, eso es un principio que siguen las nuevas derechas de corte más bien ultraconservador o ultraderecha, ¿cierto? Entonces, por lo tanto, uno se da cuenta que el presidente Kast estuvo en ese marco. Y en realidad también uno podría cuestionar esta lógica de haber cuestionado, valga la redundancia, el discurso del presidente, en tanto criticó lo que fueron su cierta política anterior, ¿cierto? De que el país está mal. Como que incluso si yo lo veo desde el lado de los inversores, yo no invertiría en un país que en realidad el presidente de la República me dice que tal y caído, que nos viene bien, ¿cierto? Pero que estamos recién recuperándolo. Yo invierto cuando el país está bien, no cuando el país está más o menos nomás. Uh-huh. Dicho eso, claro, todo como tú dices, Gloria, se vio completamente opacado por la firma del Escudo de las Américas, ¿cierto? Que en realidad ahí nos encajonó en un grupo político más bien de estas nuevas derechas, como digo, en este lado de del planeta, en la región actual, porque claro, si uno mira, insisto, en el detalle, no está México invitado, no está Brasil invitado, que por cierto no son presidencias de amables o afines a Donald Trump.
0: Estamos conversando con Ignacio Ima, cientista político, gerente de Imaginación Consultores. Quería preguntarle ahora a Ignacio por las críticas que planteó la presidenta del Senado, Paulina Núñez, al gobierno, y habló de que es necesario una cirugía mayor en el gabinete. Ha sido respaldada también por personas de su gobierno, criticada por parte del Partido Republicano. ¿Cómo se ven hoy las relaciones internas en los partidos que conforman el gobierno?
10: El gobierno tiene al menos tres grandes problemas al día de hoy que pareciera que no lo está abordando con la seriedad necesaria. Tal vez alguno sí, que el de seguridad, ¿cierto? Porque hay que decirlo.
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2: Son las 9:00 a.m.
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Vamos a la música desde la ciudad de La Unión, región de Los Ríos, Chile, con estas canciones que siguen para todos ustedes.

vista, estamos compartiendo en la radio, como siempre, con nuestra programación y bloque que va hasta las 12 horas y que es una presentación del doctor Marcos Saldía, que volverá a atender a la Unión el próximo jueves, próxima semana. 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No se olvide, le paso el datito, mi querida amiga, mi querido amigo. 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

Muchas gracias por estar en nuestra sintonía. Me pidieron que salude, y lo voy a hacer con mucho cariño, a la Locomoción Colectiva. Oiga, son fieles auditores, y también a los radiotaxistas. Un saludo, un gran abrazo para todos ellos, que lo pasen regio estupendo, con todo el cariño, por supuesto, a través de la programación de la FM 101. 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

Seguimos avanzando, queridas amigas y queridos amigos, muchas gracias. Oiga, el teléfono de la radio, por si acaso acá, es el 642-323552. 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

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Seguimos con buena y grata compañía a esta hora en la radio.

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¿Cómo están? Muy buenos días. Desde este minuto, usted sabe que el día sábado llegamos para acompañarles a esta hora y hasta el mediodía, rumbo al mediodía, 26 de septiembre, día de Cosme y día de Damián. Así que nuestro saludo en primer lugar para aquellos que llevan este nombre, para aquellos que están de cumpleaños. Ajá, ¿cómo está, caballero por casa? Feliz cumpleaños, con todo el amor que puede uno entregar como ser humano. Así que feliz, feliz cumpleaños. 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
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Bueno, no va a ser solamente consejos, ya nos vamos a detener en los titulares de la prensa. Este paso del sistema frontal aquí en Los Ríos está dejando la... Bueno, yo le voy a decir la crema, dígalo usted lo otro porque lo merece, ¿eh? 161 viviendas afectadas, 200 milímetros de lluvia caída. ¿Cuándo se va a terminar? Oiga, esto ya es como mucho. Lo mismo va a ser cuando llegue el periodo de las calores. ¿Ah? ¿Cuándo se va a terminar esto? Pero bueno, así es pues, señores. Así que vamos al próximo tema.

Bueno, le conté cuántos grados tenemos con esta lluvia. No deja de llover, no ha calmado en ningún momento desde la hora que abrí un ojo, ¿eh? 12 grados tenemos a esta hora cuando son las 10 de la mañana con 19 minutos. 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Ya, ¿cuántas personas le está pasando también eso, ah? Bueno, los lentes resumen con IA todo lo que dijiste y escuchaste en el día. Ya, esto ya es lo último, ya. Esa es la ciencia y la tecnología, señores. ¿Será tan cierto que me guardan unos tres pares, por favor, ya? Porque a medida que avanza uno, se olvida de las cosas, pues. ¿A quién no le ha pasado eso? Bueno, pero el resumen que tú quieres te lo hace la IA, todo lo que dijiste y escuchaste en el día. Un par de lentes. Ciencia y tecnología. ¿Para dónde vamos? ¿Cómo vamos? Ahí está, pues. Entonces, bueno, se lo contamos a esta hora de la mañana, señores.

Bueno, son las 10 de la mañana con 26 minutos. 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Este tema se lo vamos a dedicar para ti. Feliz cumpleaños, amor. Aquí está tu canción favorita.

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y levantarse así, qué fantástico. Se nota la alegría, se nota eso de que todavía nos podemos mover, que saltar, con alegría, pues, a pesar de que ni siquiera mire por la ventana, con esta lluvia así como a media luz todavía estamos, y eso que son ya las 10 de la mañana con 45 minutos, pues, señores. 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Alguien que de altura no tiene nada, pero oiga, qué manera de ser importante anda en todas, Marisol Fahamón de Millar, la consejera regional, nuestra consejera regional, muy cercana, señores. Marisol Fahamón de consejera regional, recorriendo cada rincón de nuestra región, escuchando a los vecinos, organizaciones, a las familias, apoyando a esas organizaciones. Eso siempre, por el momento en que la llame, ahí va a estar Marisol Fahamón de Millar. Qué increíble, la hemos logrado conocer y todavía, oiga, es impresionante. Es alguien que, a ver, como una hormiga en realidad, y está en toda ella y quiere a todos tratar de solucionarle problemas, pero busca busquilla tremenda. Marisol Fahamón de Millar, grábese este nombre, señores, consejera regional muy, muy importante. ¿Qué estábamos viendo recién? Los cortes por esta misma agua en el norte. Corte de suministro eléctrico afecta a más de 120 mil clientes en la región metropolitana. O sea, está lloviendo en el norte también. Así que, y ahí un par de horas y ya, pues, ya 120 mil clientes están sin suministro eléctrico. Esto lo encuentro terrible. La IA ha sido una gran solución que ayuda a muchísimos, pero también el que la sabe usar mal, estos son los resultados. Adolescente le preguntó a la IA cómo matar a su padre. Así de simple, sin ningún miramiento. IA, ¿cómo puedo matar a mi padre? Pero la FBI también lo estaba leyendo, pues, ¿ah? Eso, bueno, adolescente. ¿Y quiénes lo estaban esperando? El FBI. Así que no alcanzó a hacer su...

Bueno, son las 10 de la mañana con 51 minutos en rumbo al mediodía. Me ha llamado don Sergio. Y don Sergio quiere saludar a su amigo Eduardo, que hoy día está cumpliendo 42 años. Me permito enviarle también un abrazo, pues 42 años. ¡Qué linda edad! ¡Qué envidia, ¿no? ¡Qué envidia, pues! Bueno, su amigo Sergio, que realmente es lindo de que se acuerden y que nos digan, puedo mandar un saludo, pero ¿cómo no, pues, amigo? Aquí está este saludo para don Eduardo, 42 años cumpliendo. No se ha olvidado su amigo Sergio, que le envía muchos cariños.

Bueno, ahí estaba para usted, don Eduardo, 42 años celebrando en el día de hoy, su gran amigo Sergio, que le desea un mundo de felicidad. Así que nosotros también, por supuesto, que nos adherimos. Bueno, nos acaban de llamar y me dicen, quiero que mis vecinos no se enojen porque tengo a todo dar, porque con la escoba estoy bailando. Así que, oigan, que nos alegró eso. Bueno, y nosotros también chipe libre, porque como no está el control, estamos solitas buscando también esto y le ponemos nomás, pues, ¿ah? No le vayan a contar ustedes a Javier, pues, ¿ah? Ya, que lo estamos pasando chancho, tirando todo por la ventana. Total, 18:05, tenemos que comenzarlo desde muy temprano. 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Sí. Bueno, si le van a tocar la puerta y le dicen, oiga, baje su música, ¿usted qué va a hacer? ¡Dale más fuerte!

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2: Son las 11 de la mañana, 3 minutos.
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Son las 11 de la mañana con 12 minutos y 12 grados a esta hora de la mañana, con esta agüita del día 26 de septiembre. Cosme, Damián, felicidades, porque así está indicando el calendario. Atención, que buscan plantas siempre en esta época. Queremos plantar unos pensamientos, algunos arbolitos, para darle un mejor, así como de vista, ordenar el jardín, ordenar la parcela, ordenar la casa en el patio, para tener algo distinto. Yo les voy a dar este resultado si buscas plantas, árboles o flores. 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Allá estamos, ¿ah? Allá estaremos, pues, porque obvio, si uno anda mirando en este tiempo, vamos de martes a sábado, ¿ok? 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Buen dato tenía Harry con lo que acabo de entregarle. 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Los asiáticos escaparon con los fondos, se echaron humo, no entienden nada de nada ellos. Como empresa de inversión se fumó con 1.000 millones de pesos. Y encuéntrelos, pues, ¿ah? Espero que los encuentre. 1.000 millones de pesos, y se hicieron así. Mujer de Curicó irá a prisión por ocultar cuerpo momificado de su madre para cobrar la pensión. ¡Por Dios! O sea, la colocó momia la señora. Un, dos, tres momias son. Y ella cobraba la pensión. ¿Qué tal? Linda hija, pues. Paciente alertó por extraño olor en su brazo, pero le dijeron que era normal. ¿Sabe cómo terminó? Amputado.

otro para acá, por favor, otro chevecha. Oiga, vamos a comenzar tempranito el 18, chicos, parece, ¿ah? ¿Cómo está Rita? Celebrando ya. Bien, pues. 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Hormuz? Uy, uy, uy, ¿qué le habrá ofrecido el caballero? Que me voy yo para allá y... 107 millones en préstamos revelan detalle de la demanda de Farca a Claudia Smith. Ya, Claudia Smith. Ahora le está sacando todos los trapitos al sol, parece Farca. 100% tonco de Sergio Rojas. Daniel Arangue entra en lío judicial que lo enfrenta con Pamela Díaz. Pero ayer le dieron duro a la Daniela Arangue, ¿eh? Preferible ser tongo antes de tener un marido. ¡Oh! Y le dijo abusador. No sé cuánto. Ya. Yo creo que meterse a pelear por ese lado. Qué rico sería en todo caso estar en platea para escucharlo. 11:21.

Bueno, Luciano Pereira, como tu rumbo al mediodía nosotros, y por supuesto, ya son las 11 de la mañana con 28 minutos, junto a Accesorios San Sebastián, que queda aquí en Prat, esquina Angamos 296 de nuestra ciudad. 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Fin de semana 18, chicos, pues Elena, vamos.

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rumbo al mediodía, ya son las 11 de la mañana con 40 minutos. No nos queda nada, señores, para poder acompañarles, para haberlos levantado, para haber cocinado junto a ustedes el día sábado, que aquí nos desordenamos un poquito para entregar música. Y cuando sale quien está a cargo de la parte de control, los demás todos aprovechamos. Así que hemos estado con toda esta música para esta mañana, señores, y levantarlos más contentos, por supuesto. 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Y no se olvide que seguimos con la música para el día de hoy,

Bueno, aquí en Lamentable, en las 11 de la mañana con 47 minutos ya, junto a Asesinan la Unión. 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En estos pocos minutos aprovechemos, vamos ya.

0: Ya, nos comenzamos a despedir, señores, con la gratitud a comercializadora de don Juan José Cortés, Frutería La Familia, de calle Serrano 546 y El Chillanejo, en Letelier esquina Serrano, gran comercializadora, venta de frutas, de verdura, así es, aquí, y con los precios mucho más bajos, el surtido y la atención, eso va gratuito, señores. 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
0: Bueno, con hartos besos yo me estoy despidiendo. Gracias por haberme acompañado durante esta mañana.

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2: Es mediodía en todo el país.
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2: 13 horas, 1 minuto.
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Vamos.

0: 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Bien pues, música, conversación, toda esta energía positiva para avanzar en esta tarde musical.
1: Siéntate.

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Sigamos acompañándote en esta tarde espectacular y desde ahora, oye, sube el volumen porque lo que se viene es más música de esa que te gusta, más conversación y toda la buena energía que ustedes, por supuesto, nuestros queridos auditores, se merecen.

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Dijimos que era una tarde de buena onda. La tenemos junto a ustedes que nos acompañan hasta las 18 horas. Vamos al siguiente tema.

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Sigamos acompañándote en esta tarde espectacular y desde ahora, oye, sube el volumen porque lo que se viene es más música de esa que te gusta, más conversación y toda la buena energía que ustedes, por supuesto, nuestros queridos auditores, se merecen.

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1: 16 horas, 1 minuto.
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Sigamos acompañándote en esta tarde espectacular y desde ahora, oye, sube el volumen porque lo que se viene es más música de esa que te gusta, más conversación y toda la buena energía que ustedes, por supuesto, nuestros queridos auditores, se merecen.

Esta tarde musical y hasta las 18 horas. Usted sabe que les acompañamos a diario. 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Vamos al próximo tema.

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Bien pues, música, conversación, toda esta energía positiva para avanzar en esta tarde musical.

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Esta tarde musical y hasta las 18 horas. Usted sabe que les acompañamos a diario. 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Vamos al próximo tema.

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Dijimos que era una tarde de buena onda. La tenemos junto a ustedes que nos acompañan hasta las 18 horas. Vamos al siguiente tema.

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1: 17 horas, 3 minutos.
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Bien pues, música, conversación, toda esta energía positiva para avanzar en esta tarde musical.

0: 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Dijimos que era una tarde de buena onda. La tenemos junto a ustedes que nos acompañan hasta las 18 horas. Vamos al siguiente tema.
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Sigamos acompañándote en esta tarde espectacular y desde ahora, oye, sube el volumen porque lo que se viene es más música de esa que te gusta, más conversación y toda la buena energía que ustedes, por supuesto, nuestros queridos auditores, se merecen.

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Dijimos que era una tarde de buena onda. La tenemos junto a ustedes que nos acompañan hasta las 18 horas. Vamos al siguiente tema.

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Esta tarde musical y hasta las 18 horas. Usted sabe que les acompañamos a diario. 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Vamos al próximo tema.

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Bueno, así ya estamos llegando a la parte final de esta linda jornada. Gracias por permitirnos acompañarlos durante esta tarde. Nos reencontramos, si Dios nos permite, mañana con la misma música, con la misma entretención, la buena energía y, por supuesto, su amiga de siempre, Elena Carrasco. Señores, que tengas una excelente tarde, una excelente noche y que la alegría te acompañe siempre. ¡Chao!

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2: FM 101 indica la hora. 18 horas, 4 minutos.
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